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3: Las 7 con 2 minutos.
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Y llegamos a nuestra tendencia del día de hoy, y es que el día de ayer se estuvo presentando Justin Bieber, BTS, en este, por primera vez en la historia, show de medio tiempo de la final de la Copa del Mundo. Y en nuestro momento mosquita del día de hoy, que es ese momento donde juntamos las manos, las frotamos ansiosos, te quiero preguntar, ¿te gustó que el Mundial tuviera un show de medio tiempo, que lo agringaran, que pareciera, pues no pareció show de medio tiempo del NFL porque estuvo muy lejos de serlo? Realmente fue, bueno, a mi parecer fue un poco malo, y por malo, por un poco me refiero a muy malo. Entonces, quiero saber tu opinión. ¿Te gustó que el Mundial tuviera un show de medio tiempo, que lo agringaran, que ya pareciera un show de NFL? Cuéntamelo a través del WhatsApp 998-4096.5 y en redes sociales como Hits 96.5 FM, tanto en Instagram, Facebook y TikTok. A mi parecer, la verdad es que el Mundial creo que era de las últimas cosas que necesitaba, bueno, al menos la final. Para mí debió haber sido lo tradicional, ¿no? Que tenían su show, no quiero decir inaugural, pero el show previo a la final, ese siempre se ha hecho, y hubiera estado bien que lo hubieran hecho. Y que ahí quedara, que no hubiera más que ese show. Porque todavía fue como que muy forzado repetir a Shakira, tener ahí a Justin Bieber y demás. Siento que forzaron mucho este show, y la verdad es que yo estoy en contra de que la Copa del Mundo tenga show de medio tiempo. ¿Y tú qué opinas? ¿Crees que debería de mantenerse esto o de terminar ahí, que este sea debut y despedida? 998-4000-965, el número en cabina. Vamos a continuar con más música aquí en Hits 96.5, donde viven los hits. Y seguiremos debatiendo acerca de esto, de si la final de la Copa del Mundo debe o no debe tener show de medio tiempo.

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2: Las 7 con 20 minutos.
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0: 7 de la noche con 30 minutos.
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0: Continuamos con nuestra tendencia del día y el momento mosquita. Y te preguntaba si te gustó que la Copa del Mundo tuviera show de medio tiempo y si es algo que mantendrías. 998-4000-965, número en cabina, para que me digas si es algo que dejarías ya fijo en las Copas del Mundo. Y tenemos un mensajito por acá, nos dice el buen Lalo. El show de medio tiempo está muy americanizado, pero yo creo que sí se debe de mantener, porque en esta ocasión mi esposa y mis hijas me acompañaron a ver el fútbol solo por el hecho de ver el medio tiempo en forma normal. No les encanta tanto el fútbol, entonces llegas a más gente. Eso es un punto muy importante. Y sí llegas a más gente, pero siento que al mismo tiempo puedes llegar a perder el interés de algunos que ya tenías. Tal vez sean muchos menos de los que vayas a perder, pero no lo sé. No sé si yo mantendría. Yo al menos, a mí no me gusta que haya medio tiempo de show. Siento que es demasiada la espera de media hora, tanto para el espectador como para los jugadores. Más que nada porque los espectadores que vemos el fútbol, que sabemos de fútbol, decir, oye, siempre son 15 minutos y ahora me quieres pues meter media hora nada más por meterla por el show. Yo creo que es un arma de doble filo al final. Tanto puede ser bueno como puede ser malo. Pero quiero conocer tu opinión. ¿Dejarías el show de medio tiempo en el Super Bowl? ¿Del Super Bowl? De la final de la Copa del Mundo para futuras ocasiones. 998-4000-965. Cuéntamelo a través del WhatsApp en cabina. Mientras, vamos a continuar con más música aquí en Hits 96.5, donde viven los hits.
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2: Las 7 con 40 minutos.
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0: 7:54 PM.
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0: Continuamos con nuestra tendencia del día de hoy, platicando acerca de que si el show de medio tiempo se debe de quedar en las finales de los mundiales. 998-4000-965, tenemos un audio, así que escuchemos rápidamente.
2: Hola, hola, Jersey, ¿cómo estás? Buenas tardes.
0: Saludos. Buenas tardes, Chanito.
2: Oye, pues,
0: cuéntalo.
2: Es bastante interesante el punto de vista.
0: Sí.
2: La verdad, pues la gente que no estamos acostumbrados, pues no nos parece muy bien ese pequeño show de medio tiempo, porque
0: exacto,
2: no sé, NFL o otro tipo de shows para cuestiones de deportes de Estados Unidos.
0: Totalmente.
2: En lo personal, a mí regular me gustó, no, se le apareció uno que otros artistas, la canción de Justin Bieber fuera de lugar completamente, como había mencionado, o sea, como que aleluya, y nada, es fiesta, es diversión.
0: Sí.
2: A otros artistas como Madonna, bien. Shakira, no era necesario otra vez repetir su show. Inclusive, bastante fuera de lugar. Pero yo proponía que en lugar de medio tiempo, ¿por qué no mejor al final? Al final, yo creo que sí, porque al fin y al cabo está celebrando el campeonato de un país que ha ganado la Copa del Mundo. Yo creo que sería mejor al final que intermedio, porque inclusive desesperas a los jugadores. Gracias.
0: Muchísimas gracias, mi querido Chano. Tienes un punto, desesperas a los jugadores. Pero ¿sabes algo? No sé si la solución de tenerlo al final sea la más prudente. Y te voy a decir por qué. Porque la gente no se queda. Esa es la realidad. Cuando tienes un show al final, la gente o muy pocos se van a quedar a ver el show del final. Hazlo antes. Pero el tema que tenían cuando se hacía antes era que justo la gente no llegaba. O sea, llegaba pues ya rayando al partido. Entonces, no sé. Yo creo que depende, obviamente, de los artistas y todo, quienes se vayan a presentar. Yo creo que con base en eso, pues ahí es donde la gente se queda, se va, se mantiene, llega antes, llega después. Yo creo que va obviamente por esa línea, ¿no? Dependiendo de la cartelera, es si vienen o no vienen. Pero en la siguiente hora, eso sí, lo que viene es nuestro Long Story Short del día de hoy. Y quiero que ahora sí me des tu opinión de este show de medio tiempo del Mundial. ¿Qué te pareció Madonna? ¿Qué te pareció BTS? ¿Qué te pareció Shakira? ¿Qué te pareció Justin Bieber, su canción? Cuéntame tu opinión. Aquí escuchamos, no juzgamos. Quiero conocer tu punto de vista, tu opinión de este medio tiempo del Mundial. 998-4000-965 es el número en cabina para que me cuentes a través de un mensaje de texto o de un audio tu opinión acerca de este show de medio tiempo. También a través de redes sociales, Hits96.5FM, tanto en Instagram, Facebook y TikTok. Y a mí me encuentras como arroba Gabo con WEGS. Gabuex, me encuentras en redes sociales, así que quiero conocer tu opinión. O sea, en la siguiente hora viene el beef, viene lo bueno, viene el salseo, porque yo sí tengo mucho que decir. Ya estamos hablando de lo que fue el show de medio tiempo, que para mí, malísimo. Digo, tampoco puedo esperar que sea mucho, pero malísimo. Mientras, te voy a dejar con más música aquí en Hits 96.5, donde viven los hits. Y en la siguiente hora vamos a estar platicando acerca del show de medio tiempo. Quiero conocer tu opinión con los artistas y su desempeño.

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3: Las 8 con un minuto.
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0: 8 de la noche con 6 minutos.
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0: Momento de nuestro Long Story Short de el día de hoy. Y hoy quiero que me cuentes y me des tu opinión acerca del show de medio tiempo del Mundial. 998-4000-965 es el número en cabina para que me cuentes a través de un mensaje de texto o de un audio tu opinión acerca de este show de medio tiempo. Y a ver, ¿cómo te explico? Fíjate que a mí no me gustó en lo absoluto. Para mí lo rescatable o lo mejor, si le podemos llamar de esta forma, como dijeron hace rato, fue Madonna. Para mí Madonna fue el show de medio tiempo. BTS se me hizo bien, pero no extraordinario, no fuera de lo normal, de lo común que podríamos esperar o deber. Se me hizo como un clipcito de cualquier concierto de BTS, entonces la verdad es que no se me hizo extraordinario. El tema de Justin Bieber, a ver, ¿Justin Bieber pudo haber cantado una mejor canción? Sí. ¿Tiene un repertorio amplio de música? Sí. ¿Por qué eligieron Aleluya? No tengo la menor idea, pero de verdad que qué mal, ¿no? O sea, pudo haber sido el tema de, de que estuviera Justin Bieber, creo que pudo haber sido algo wow y terminó siendo algo... Es lo que había, ¿no? Prácticamente. Entonces, y Shakira, para mí no debía haber repetido. Por más que su canción sea el himno del mundial y lo que tú quieras, como lo quieras contar, para mí no debió de volver a estar presentando Die Die. O si lo hubiera hecho, pues lo hubiera hecho en español. O sea, que hubiera existido esta pequeña distinción de entre cantarlo en inglés y cantarlo en español. Ahí sí, para que veas, te digo, pues bueno, ya está un poco distinto. Va, pero pues no fue el caso. Entonces, para mí este show de medio tiempo, la verdad es que si tuviera que calificarlo del 1 al 10, le pondría un 6 o hasta un 5. O sea, como que no me agradó mucho. Digo, yo sé que no es el Super Bowl ni la superproducción, pero ¿para qué lo hypean mucho entonces? 998-4000-965. Cuéntame, ¿cuál es tu opinión acerca del show del medio tiempo del Mundial? También a través de redes sociales, Hits96.5FM, tanto en Instagram, Facebook y TikTok. Y a mí me encuentras como @Gabo_EGS. GaboX, me encuentras en redes sociales. Vamos a continuar con más música aquí en Hits96.5, donde viven los hits. Y más adelante vamos a seguir escuchando opiniones acerca de qué te pareció el show del medio tiempo del Super Bowl. Del Mundial, perdón. Me atrofio.

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1: Las 8 con 21 minutos.
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0: 8 de la noche con 30 minutos.
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0: Continuamos con nuestro Long Story Short de el día de hoy. Quiero conocer tu opinión del medio tiempo de la final del Mundial. 998-4000-965 es el número en cabina para que me cuentes a través de un mensaje de texto o de un audio qué te pareció, cuál es tu opinión, qué le hubieras cambiado, qué le hubieras metido. Así que cuéntamelo y tenemos un audio, así que escuchemos.
2: Hola, Georgie, ¿cómo estás?
0: Muy bien, gracias.
2: Buenas noches, aquí Alfonso, tu Uber de confianza, hermano.
0: Buenas noches.
2: Oye,
0: Alfonso.
2: Pues, la verdad, de este medio tiempo, lo rescatable, doña Madonna, excelente, muy guapa. Esos sí. Ronaldo y Ronaldinho acompañándola como guaruras fue una sorpresota. Pero sí. En realidad ya BTS también puede ser rescatable, pero el resto del elenco no cuadró.
0: Sí, no, no.
2: Ahora no.
0: No
2: cuadró, no cuajó. Doña esta Shakira sí. Como que nos vendieron la Shakira de Región 4.
0: De Temu.
2: Esa Shakira fue la original, totalmente diferente. Como que a ese sí le metieron presupuesto.
0: Totalmente
2: y
0: de acuerdo.
2: En México, en la inauguración, pues como que sí fue la doble. Y he escuchado muchos que han dicho lo mismo. Sí. Fuera de eso, pues mira, si lo vuelven a hacer, que lo hagan con mayor calidad. Si realmente quieren impactar y llegar al planeta completo como es la tirada de la FIFA, pues que lo hagan de esa forma, pero con más punch. ¡Excelente
0: Correcto.
2: Noche!
0: Igualmente, mi querido Alfonso, gracias por compartirnos tu opinión y tu long story short del día de hoy. Y efectivamente, estoy muy de acuerdo con todo lo que dices. Insisto, yo para mí Madonna fue lo mejor del medio tiempo, y también hay un contraste porque, por ejemplo, cantó BTS y luego la canción específica que canta, específicamente que canta Justin Bieber, la de Hallelujah, da un bajón. A mí me dio el bajón cuando empecé a escuchar a Justin Bieber, fue como de ¿por qué? O sea, ¿por qué venir de fiesta, de pop, de vamos a movernos, vamos a bailar? Terminamos haciendo un bajón por la canción de Justin Bieber. ¡Qué ojo! La presentación de Justin Bieber, que llega a Ted Lasso y le dice vamos a hacer una modificación y él le habla, para mí eso fue espectacular. A mí me gustó mucho la forma en la que Justin Bieber entra en escena en el show del medio tiempo. Sin embargo, la canción que eligieron para él, para mí fue un error. Pero muchas gracias, mi querido Alfonso, por compartirnos tu opinión y tu long story short del día de hoy. Quiero que tú también me compartas tu opinión. Recuerda el número 998-4000-965 a través de un mensaje de texto o de un audio. Dime cuál es tu opinión acerca del medio tiempo de la final del Mundial. Vamos a ir con más música aquí en Hits 96.5, donde viven los hits. Y más adelante seguiremos recapitulando y escuchando un poco más de sus opiniones acerca de la final del Mundial.
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2: Las 8 con 41 minutos.
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0: 8 de la noche con 55 minutos.
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0: Continuamos en Hits 96.5 platicando acerca del show del medio tiempo del Mundial 2026. Y en la siguiente hora llega nuestro top 9 del día de hoy. Y hoy te traigo el top 9 de famosos que estuvieron presentes en la final de la Copa del Mundo. Sí, porque fueron varios, entre ellos Tom Cruise, que dio unas palabras. Vimos también estrellas del NBA, leyendas del fútbol. Así que hoy te traigo el top 9 de famosos que estuvieron en la final del Mundial. Si quieres nominar el tuyo para que salga en este top, cuéntamelo a través del WhatsApp 998-40965 y en redes sociales Hits96.5FM, tanto en Instagram, Facebook y TikTok. Y a mí me encuentras como @Gabo_EGS. Gabo X me encuentras en redes sociales. Recuerda que juntas y juntos hacemos el top 9 que hoy es de los famosos que estuvieron presentes en la final de la Copa del Mundo. Así que en la siguiente hora estaremos conociendo el top 9 que estuvo presente. Mientras, te voy a dejar con más música aquí en Hits 96.5, donde viven los hits. Y en la siguiente hora llegará el momento de conocer y denominar nuestro top 9 de famosos.

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3: Las 9 en punto.
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0: 9 de la noche con 6 minutos.
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0: Llegó el momento, bueno, no el momento, pero sí de nominar nuestro top 9 del día de hoy. Y hoy te traigo el top 9 de famosos que estuvieron presentes en la final de la Copa del Mundo. Así que nomina el tuyo a través del WhatsApp 998-4096.5 y en redes sociales Hits96.5 FM, tanto en Instagram, Facebook y TikTok. Y a mí me encuentras como @Gabo con

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2: Las 9 con 23 minutos.
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0: 9 de la noche con 28 minutos.
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0: Llegó el momento de conocer nuestro top 9 del día de hoy. Y es que a través del WhatsApp en cabina 998-4096.5 y en redes sociales Hits96.5FM, tanto en Instagram, Facebook y TikTok, juntas y juntos hicimos el top 9 de famosos que estuvieron presentes en la final del Mundial 2026. Así que sin más preámbulo, juntas y juntos lo hicimos, así que es momento de conocer el lugar número 9, número 8 y número 7, que quedó de la siguiente forma. 9. En el lugar número 7 encontramos a MrBeast, el creador de contenido más famoso del mundo, no se perdió el partido más importante del año. 8. En el lugar número 8 encontramos a Matt Damon, fue a apoyar a Argentina junto a su esposa y terminó viviendo una final de total infarto. 7. En el lugar número 7, Tom Cruise. Hollywood también tuvo representación en las gradas del MetLife Stadium e incluso con unas palabras. Y con eso conocimos el lugar número 9, 8 y 7 del top 9 de famosos que estuvieron presentes en la final del Mundial 2026. Vamos a continuar con más música aquí en Hits 96.5, donde viven los hits, y más adelante te traigo el lugar número 6, número 5 y número 4.

0: 9:40 p.m.
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0: Llegó el momento de continuar con nuestro top 9 del día de hoy de famosos que estuvieron presentes en la final del Mundial 2026. Y después de haber repasado el lugar número 9, 8 y 7, llegó el momento de conocer...
2: 6.
0: Y en el lugar número 6 encontramos a David Beckham, una leyenda del fútbol que no podía faltar en el evento más importante del planeta. Además de que, pues, es David Beckham.
2: 5.
0: En el lugar número 5 encontramos a Timothy Chalamet, uno de los actores del momento, estuvo siguiendo cada jugada desde las tribunas.
2: 4.
0: Y en el lugar número 4 encontramos a Kylie Jenner, acompañó a Timothy y fue una de las celebridades más fotografiadas del estadio. Y con eso conocimos el lugar número 6, número 5 y número 4 del top 9 de famosos que estuvieron presentes en el final del Mundial. Vamos a ir a una breve pausa comercial, pero regresando tendremos más música aquí en Hits 96.5, donde viven los hits, y también será el momento de conocer nuestro podium, el lugar número 3, número 2 y número 1. Así que vamos a una pausa y regresamos con más aquí en Hits 96.5, donde viven los hits.
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4: Las 9:42.
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0: 9 de la noche con 54 minutos.
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0: Y llegó el momento de conocer nuestro podium del día de hoy del top 9 de famosos que estuvieron presentes en la final del Mundial 2026. Y es que a través del WhatsApp 998-4096-5 y en redes sociales Hits96.5 FM, juntas y juntos hicimos este top 9. Así que sin más preámbulo, llegó el momento de conocer el lugar número 3, número 2 y número 1 que quedó de la siguiente forma. En el lugar número 3 encontramos a Jay-Z. No solo hubo fútbol, también hubo mucho glamour en los palcos VIP. Y en el lugar número 2 encontramos a Beyoncé. Su llegada al estadio fue una de las más comentadas de toda la tarde. Number one. Y en el lugar número 1, nuestro number 1 del día de hoy, tenemos a Rihanna. La cantante también estuvo entre las celebridades que disfrutaron de esta gran final entre Argentina y España. Y este fue el final de nuestro top 9 del día de hoy. Pero no solo eso, sino que también hemos llegado al final de estas 4 horas en las que el día de hoy te he estado acompañando. Y tú a mí, así que muchas gracias por acompañarme el día de hoy y a lo largo de toda la programación de Hits 96.5. Desde las 7 de la mañana en el noticiero de Buenos Días con Arturo Medina. A las 9, Morning Hits con Jazz Holguín. A las 2 de la tarde estuvo contigo Cristina Rivera y a las 6 llegó el Yeji, donde el día de hoy platicamos acerca de cine, películas, series, próximos estrenos, plataformas de streaming. Tuvimos nuestra tendencia del día, Momento Mosquita, Long Story Short y el Top 9. Recuerda que sigo en sintonía contigo a través de redes sociales, Hits96.5 FM, tanto en Instagram, Facebook y TikTok. Y a mí me encuentras como arroba Gabo con WEGS. GaboX, me encuentras en redes sociales. Si me sigues en este momento, te voy a seguir de vuelta. Te vas a quedar acompañado de la buena programación musical de Hits96.5, donde viven los hits. Y ya sabes que tú y yo tenemos una cita el día de mañana en punto de las 6 de la tarde. Mañana es martesito, 21 de julio. Y vamos a tener un programa bastante, bastante atractivo. Solo me queda decirte que si estás en el trabajo, deseo que tengas un buen turno. Si estás divagando por las calles de Cancún, que llegues con bien a tu destino. Y si me escuchas desde casa, sigue descansando, que lo estás haciendo excelente. Me voy a despedir con esta canción y hablando del top 9 que tuvimos el día de hoy y del lugar número 1 que fue Rihanna, justamente me voy a despedir con una canción de ella con el tema Umbrella. Así que mi nombre es el Yeji, cuídense mucho. Yo con esta canción me despido y nos escuchamos nuevamente el día

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3: Las 10 con un minuto.
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1: Las 10 con 24 minutos.
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10: Hola, hola, soy Claudia Mejía. Estamos en un nuevo episodio de Ya Oíste. Hoy vamos a hablar sobre alimentación. Ya sé, a veces es como de la rutina, el trabajo, no podemos alimentarnos bien y que llega el fin de semana y nada más queremos estar en casa, no hacer nada, pero creo que es muy importante. Hoy está conmigo un nutriólogo, es Cristian Gómez Montoya. ¿Cómo estás?
11: ¿Qué tal? Mucho gusto. Pues estoy encantado de estar aquí acompañándolos.
10: La alimentación, cuando nos queremos enfocar justo en nuestra alimentación, es que quiero bajar de peso. Uh-huh. Creo que es más como esa parte. Quiero bajar de peso, no tanto porque quiero estar saludable. Uh-huh. Entonces, ahí también hay un entorno de mitos muy grandísimos.
11: Claro, hay que empezar nuevamente con esta idea de disfrutar estos alimentos, de incluir pues una gran variedad, de empezar a otra vez disfrutar estos alimentos, de ya empezar a entender lo más valioso que es justo esta experiencia. ¿En dónde podemos encontrar nutrición? Pues realmente en todos lados, en lo que, por ejemplo, Navidad, Año Nuevo, que es el Día de la Candelaria. Realmente muchas veces nos juntamos para comer, para consumir alimentos. Que si quiero regalar un detalle, doy chocolates. También aquí podemos encontrar nutrición justamente porque entra esta ingesta de alimento y ahí también, esto también es dieta. No nada más es, ay, la dieta milagro, ay, esta dieta que me va a ayudar a bajar de peso. Porque como tú bien lo dijiste, muchas veces nos enfocamos en el peso solamente sin enfocarnos en lo que realmente vale la pena, que es la composición corporal, nuestra salud y el porqué de ese alimento que estamos consumiendo.
10: Dijiste dieta. Dieta es comerte un chocolate. Dieta, o sea, abarca toda tu alimentación.
11: Sí, sí, dieta va muchísimo más allá. Es lo que consumes, sea lo que consumas día con día, eso es dieta. Okay. Así sea, comas nada más una manzana, eso ya entraría dentro de una dieta diaria.
10: Ok, y entonces, ¿cuál es la diferencia en llevar justo un plan alimenticio acorde a tus necesidades?
11: Ok, pues mira, llevar un plan alimenticio acorde a tus necesidades es justo eso, ir controlado, dependiendo si tienes alguna patología, dependiendo si tienes alguna necesidad, algún objetivo, si quieres también dirigirlo hacia algo más sencillo, hacia algo más, no sé, no a todos nos gusta lo mismo. Entonces, aquí también entra esta parte de nosotros como profesionales de salud, irnos dirigiendo y acomodando, adecuando estos planes de alimentación organizados a cada persona. No tanto que las personas hagan lo que yo digo, si no les gusta, porque realmente no lo van a seguir. Van a decir, ah, pues, sí, este producto milagro o así, por más que funcione, no lo voy a consumir. Pero, creo que aquí es importante esta parte de aterrizar hacia dónde quieres ir y qué necesitas con tu alimentación.
10: O sea, sí o sí, todos, todas, debemos de acudir con un nutriólogo, con un profesional, para saber qué comer y saber qué comer bien, si se puede.
11: Claro, y se puede comer rico, se puede comer saludable, se puede comer bastante variado dentro de lo que tú necesitas en tu ingesta diaria recomendada, porque muchas veces pensamos que no, que debemos de comer pura lechuga, que debemos de comer puros licuados, puros jugos inclusive, ¿no? Que se tiene esta creencia, pero la realidad es que no va por ahí. Debe de ser como las características de la dieta correcta, debe ser variado, debe ser suficiente, debe ser adecuado para cada persona, inocuo, que esto quiere decir que sea saludable, limpio para las personas, que no nos haga daño, que cumpla con las características de higiene adecuadas también en el manejo de alimentos, y creo que eso también es muy importante de revisar.
10: Y si una persona que es vegana o vegetariana, no, bueno, vegetariana es diferente, ¿no?
11: Ahorita sí, vamos a hablar
10: sobre eso. Pero una persona que es vegana y no tiene un seguimiento constante o adecuado de un profesional, como lo es un nutriólogo, ¿qué impacto tiene en su salud?
11: Bueno, es importante mencionar aquí ya un poquito más específico, por ejemplo, nutrimentos como la vitamina B12, la vitamina D, el omega 3, y estos muchas veces no se pueden cubrir con una dieta 100% vegana, debido a que estos se encuentran mayormente en alimentos de origen animal. Sí se puede ya incluirlo en suplementación, pero hay veces que los mismos veganos dicen, no, yo de plano ni suplementación. Ahí hay que encontrar la manera, es todo un reto, la verdad, también encontrar como la manera de decir, a ver, estos alimentos pueden cumplir un poquito más con lo que necesitas. Se puede tener también un tipo de vida saludable diaria siendo vegano, pero sí tomando en cuenta que es importante cuidar esta parte de la vitamina B12, el calcio, el hierro, la vitamina D, como te decía, el omega 3, porque es esta parte donde ya entran como estos mitos de que no, si haces veganismo, ya vas a bajar de peso, vas a verte bien o vas a ser débil, siempre te van a contar puntos buenos o puntos malos, ¿no? Por eso es importante siempre acercarte con un profesional, porque en redes vas a encontrar opiniones a favor o en contra. En las noticias, ¿de qué tendencias? En todos lados siempre te van a decir mucha información. Y como me decías, hasta una amiga puede llegar y, oye, no, es que mira, fíjate que bajé 10, 15, 20, 30 kilos. Pero no es tanto enfocarnos en el peso, sino enfocarnos en nuestra composición corporal.
10: Pues sí, porque puedes pesar 90 kilos, pero tu masa corporal es menor que el músculo. Uh-huh. Entonces no es lo mismo.
11: Sí, un ejemplo que me gusta mucho darle a mis pacientes es esta idea de pesas, por decir también otro número, 70 kilogramos, pero bajas un kilogramo de grasa y luego subes un kilogramo de músculo, vas a seguir pesando los mismos 70 kilos, pero tu composición corporal va a ser muy diferente y tu salud también pues puede tener también cierto reflejo, ¿no? Y pues esa parte del veganismo muchas veces se cree erróneamente que es un tipo de dieta, pero no, como te decía, es un estilo de vida que justamente se deben de seguir. Cada persona sigue una idea diferente acorde a su contexto.
10: ¿Y qué pasa con el vegetariano?
11: Ok, bueno, la diferencia entre el vegano y el vegetariano es que el vegetariano a veces sí puede incluir alimentos de origen animal como el huevo o la leche, ya sean ovo-lacto-vegetarianos. Ovo-lacto-vegetarianos incluyen ambos. Lacto-vegetarianos incluyen solamente productos de leche o lácteos, y los ovo-vegetarianos solamente huevo, pero el vegano sí es un poquito más cerrado a querer consumir. Pero pues hay varios tipos de veganos realmente. Hay inclusive un tipo de vegano que solamente consume frutas, semillas que han caído, ni siquiera dañan la naturaleza. O sea, también entra esta parte del medio ambiente y la parte ecológica. Por lo que te decía también de no dañar la naturaleza, de la huella ambiental.
10: Yo creo que este episodio se tiene que llamar ¿Por qué ir con tu nutriólogo? Con un nutriólogo. Porque sí, o sea, todo el mundo tenemos esta idea de que ir al nutriólogo es como de, va a tardar un buen en que yo llegue a mi meta, o ya que me dé lo que me tenga que dar. Pero en realidad no es así. Uh-huh. Y ahorita tú no lo estás diciendo. Entonces, cambiar ese chip no es tan fácil, pero como tú decías, empezar por algo ya es una ganancia, ¿no?
11: Sí, y es importante para nosotros nutriólogos empezar a ver esta cuestión de si mi paciente tiene tal característica, se le complica tal cosa, esto no le gusta, por ejemplo el aguacate, ¿no? Que claro que es un alimento con gran cantidad de nutrimentos. Si no le gusta, no es como que ya te lo tienes que comer, porque va, sí, al contrario, nunca va a volver a regresar a la consulta. Y también entra esta parte, ¿no? De respetarlo, de decir, bueno, si no le gusta el aguacate, ¿qué otro alimento le puedo ofrecer a mi paciente para que él diga, me gusta y estoy cumpliendo, ¿no? Siempre es dar estas opciones, porque realmente opciones hay muchas.
10: Cristian, muchísimas gracias por acompañarme aquí a este episodio.
11: No, muchísimas gracias a ti por invitarme, por también escucharme, por apoyar también a las personas en esta cuestión de la información, que empiecen a escuchar también todos estos temas que son bastante importantes.
10: Él fue Cristian Gómez Montoya, yo soy Claudia Mejía, nos vemos en un próximo episodio. ¡Adiós!
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1: Las 10 con 44 minutos.
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3: Las 11 con un minuto.
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1: Las 11 con 27 minutos.
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1: Las 11 con 47 minutos.
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3: Las 12 con 3 minutos.

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3: La una con 4 minutos.
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1: La una con 29 minutos.
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1: La una con 49 minutos.
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3: Las 2 con 3 minutos.
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1: Las 2 con 25 minutos.
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1: Las 2 con 47 minutos.
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3: Las 3 con 2 minutos.
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1: Las 3 con 24 minutos.
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2: Las 3 con 48 minutos.
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3: Las 4 con 2 minutos.
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2: Las 4 con 23 minutos.
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1: Las 4 con 46 minutos.
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3: Las 5 con un minuto.
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1: Las 5 con 26 minutos.
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1: Las 5 con 46 minutos.
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3: Las 6 con 4 minutos.
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1: Las 6 con 24 minutos.
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0: Las 6 con 45 minutos.
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3: Las 7 con un minuto.
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0: Buenos días Cancún, buenos días Chetumal, ¿cómo están? Bienvenidos, gracias por acompañarnos en esta mañana. Hoy que es martes, 21 de julio de 2026, son las 7 de la mañana con 2 minutos en este momento y con mucho gusto le estoy saludando desde la cabina de Mera Media aquí en Cancún, Quintana Roo, listos para compartir con ustedes lo más importante de lo que acontece en nuestra ciudad y nuestro bello estado de Quintana Roo. Desde luego, bueno, pues es importante. Ayer le informábamos de todo lo que realizó la presidenta Sheinbaum en los 3 días que estuvo aquí en Quintana Roo y hablábamos de las nuevas, los nuevos costos para entrar a la zona arqueológica de Tulum. Y digo esto porque pues ya entrar al Parque El Jaguar no va a tener costo. Y de ayer, la gobernadora Mara Lezama envió un mensaje por redes sociales justamente hablando del tema. Yo no sé si no se difundió por completo y demás. Hubo que informar algo adicional porque esto se anunció pues prácticamente desde el viernes en la mañanera. Y nosotros aquí lo informamos el lunes temprano con detalle. Y desde luego, bueno, pues complementamos esa información. Dicen los tulumenses que no es exactamente o que no es necesariamente todo lo que necesita Tulum para regresar al auge, que necesitan muchas otras cosas y demás, pero que pues, es un buen principio, porque además también se habla de la entrada gratuita a las playas, ¿no? Que ya ven, bueno, para entrar al Parque Jaguar tenías que pagar y para poder llegar a las playas que están en esa zona, pues tenías que pagar la entrada al Parque Jaguar, ¿no? Entonces era pagar por entrar a las playas, algo que tan sancionado está, ¿no? Y desde luego, bueno, pues es importante decirlo, ¿no? Estos nuevos costos que, pues, habla de que los mexicanos, pues, no pagan a la zona arqueológica. Los visitantes internacionales sí pagan, 100 pesos. A la zona arqueológica, de lunes a viernes, pagas 80. De lunes a sábado pagas 80 pesos como mexicano. Como extranjero pagas 165. Es decir, el costo total para los mexicanos es de 80 pesos por el Parque del Jaguar, por la zona arqueológica. Ahí eso sí, los domingos es gratis, ¿no? Es el tema también. Y desde luego, bueno, pues los residentes locales pues ya entran con el nuevo tema, ¿no? La entrada es así. Para entrar a la zona arqueológica pues siempre se ha pagado, ¿no? Y ahora será de 80 pesos para mexicanos, 80 pesos. Pues ahí está, para recordarlo simplemente y para que se tenga en cuenta. Repito, esto es parte de lo que se anunció desde el viernes en la mañanera y, bueno, pues como que no había quedado muy claro. Y voy a insistir en esto. Bueno, pues allá en Tulum dicen, es parte del problema, pero hay que poner atención en otros temas. Y aquí yo le agradezco también a Yuriko, como cada mañana, que nos pone hashtag manejo con precaución y cortesía. Hashtag evito tirar basura y aplico las 3 R's. Las 3 R's que es reciclar, reutilizar y reducir. Sí, es reducir, reciclar y reutilizar. Las 3 R's. Aprendo algo nuevo todos los días o diario. Así que bueno, pues ahí están los hashtags que me parecen muy importantes. Y el otro que dice me hidrato y sonrío, pues también es muy importante porque vaya que está haciendo calor. Ayer fue un día, fíjese que un día con no tanto calor, o sea, sí amaneció muy con mucho calorcillo, pero el resto del día, no es que no hiciera calor, estábamos en verano, pero se podía estar más tranquilo que otros días. Gracias a José Luis, que ya se reportó también, y por acá nos ponen otro cartel que dice ¿qué beneficios trae el cuerpo caminar? Bueno, pues habla de varios minutos aquí. Sí, hay que caminar, hay que mover el cuerpo, y desde luego hay que hacer que la sangre circule para estar sano. También acá preguntaban por qué tanto tráfico en la Colosio, pero esto fue ayer por la mañana. No hubo una razón específica, no nos llegó ningún dato de algún accidente o algo por el estilo. Pero bueno, le recuerdo la vía de comunicación y contacto, si no está en el grupo de Buenos Días, 998-1818-965. Esa es nuestra vía de comunicación, se la repito, 998-1818-965. Recuerda, si no está en el grupo, nos manda mensajito. Y aquí atendemos su mensaje, por supuesto. Y si quiere entrar al grupo, nada más avisa ahí en el mensajito y con mucho gusto le enviamos la invitación. Así que bueno, pues el caso es que se haga más y más grande esta comunidad de buenos días. Y bueno, vamos a arrancar, nos vamos a iniciar como es costumbre con el resumen de noticias.
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Pablo Bustamante Beltrán presentó su renuncia como secretario del Bienestar de Quintana Roo y agradeció a la gobernadora Mara Lezama la confianza brindada durante su gestión. Pablo Bustamante estaba encargado de la Secretaría del Bienestar desde que arrancó el gobierno de Mara Lezama. Y hoy, pues, cuatro años y medio de trabajo, poco menos de 4 años, falta uno todavía, se despide, dice, se va. La verdad sí nos llamó la atención porque, pues, si fuera a contender por una de las, para tratar de ser el coordinador de lo que están contendiendo hoy los de Morena, pues lo puedo llegar a entender, ¿no? Mucha gente del municipio, bueno, renunció para acompañar, por ejemplo, a Ana Patti Peralta, ¿no? O el senador con licencia, Gino Segura, pues trae a su gente, que está, lo trabaja habitualmente en el Senado, la trae en campaña también para ayudarle y están con esa licencia. Entonces, pues sí, te traes a tu gente, ¿no? Pero Pablo Bustamante, pues no sería de los que aspirara a algún cargo de elección popular. Me imagino que él estará aspirando los cargos que vienen después, me refiero a las presidencias municipales, me refiero a las diputaciones quizá, pero bueno, por lo pronto se separa del gobierno de Mara Lezama. Dijo que su decisión responde a una convicción personal y política alineada con los ideales de la presidenta Claudia Sheinbaum. No sé por qué tiene que mencionar a Claudia Sheinbaum, bueno, que lo vaya a invitar a participar en el gobierno federal. Destacó la inversión histórica en programas sociales con Comemos Todos y aseguró que contribuyeron a reducir la pobreza a niveles no vistos en 15 años. Esto es lo que dijo Pablo Bustamante al momento de presentar su renuncia como secretario del Bienestar. La Fundación de Parques y Museos de Cozumel realizó una jornada de restauración de manglar en el Parque Ecoturístico Punta Sur con la participación de hoteles y voluntarios. Las labores incluyeron la siembra de propágulos, apertura de canales hídricos y acciones para recuperar la laguna Xactún. El programa iniciado tras el huracán Vilma en 2005 es considerado uno de los proyectos de restauración de manglar más importantes de México y fortalece la conservación ambiental de la isla. La gobernadora Mara Lezama informó que el tren de carga del Tren Maya podría iniciar operaciones en enero de 2027 con el objetivo de fortalecer la economía de Quintana Roo. Destacó que permitirá reducir costos logísticos, agilizar el transporte de mercancías y mejorar el abasto de combustibles al disminuir la dependencia del traslado por carretera. Además, facilitará la comercialización de productos quintanarroenses en otras entidades, impulsando la competitividad y el desarrollo económico del estado. Para este tema del combustible, pues sí es importante, pero también esto indica que tendría que haber una unidad o una planta de traslado del combustible de las pipas que vengan o los vagones de pipa que vengan en el Tren Maya de carga y para pasarlo a las pipas de distribución. Ahora, también lo que se habla es que traerían el combustible para el aeropuerto, pero en teoría, digo, para que sea productivo, pues habría que meter un gasoducto de la terminal del Tren Maya al aeropuerto, que está muy cerca, ¿no? Pero pues sí está complicado, ¿no? Digo, no está tampoco sencillo, sobre todo porque tendrías que, si fuera en línea recta, pues tendrías que atravesar la pista, ¿no? Entonces, entre el Tren Maya y la zona de almacenamiento de combustible del aeropuerto, está la pista. Entonces, ¿por dónde sería y cómo sería? Es un tema interesante, pero bueno, por lo pronto el Tren Maya de carga iniciaría actividades, de acuerdo a esto, el próximo mes de enero. La Fiscalía General del Estado informó que Misael N. fue vinculado a proceso por su presunta responsabilidad en la muerte del menor Eduardo, de 1 año y 8 meses en Cancún. Va a permanecer en prisión preventiva en lo que se avanzan con las investigaciones. La necropsia confirmó que el niño sufrió abuso sexual, múltiples lesiones y un patrón de maltrato. La autoridad continúa integrando la carpeta para esclarecer los hechos y determinar todas las responsabilidades. La presidenta municipal de Puerto Morelos, Blanca Merari, super

Sí. Los visitantes mexicanos pagarán únicamente 80 pesos para ingresar a la zona, con acceso gratuito los domingos, mientras que la tarifa para turistas extranjeros será de 265, atendiendo una demanda de diversos sectores. En Playa del Carmen, un custodio resultó herido por impacto de bala durante un asalto a personal de la empresa de traslado de valores Cometra. De acuerdo con los primeros reportes, los delincuentes lograron apoderarse de aproximadamente 300 mil pesos antes de darse a la fuga. El custodio recibió atención médica y su estado de salud no fue precisado. Autoridades de seguridad desplegaron un operativo para localizar a los responsables e iniciaron las investigaciones para esclarecer los hechos. El abogado y notario Marco Antonio Sánchez Valles falleció hace un par de días, el 19 de julio, pero ayer se dio a conocer. Se lo informó el Consejo de Notarios de Quintana Roo, que reconoció su trayectoria y legado jurídico. Su muerte ocurre mientras mantenía un litigio en contra del gobierno del estado por la cancelación de la patente de la Notaría Pública número 3 de Cancún, medida que él calificó de ilegal. Con su fallecimiento, los juicios de amparo podrían concluir, permitiendo reactivar el proceso para reasignar la notaría. La reapertura gratuita de playas y del Parque El Jaguar para visitantes nacionales fue bien recibida por habitantes y prestadores de servicios de Tulum, quienes consideran que impulsará el turismo. Sin embargo, advirtieron que la recuperación del destino requiere atender problemas como presuntas extorsiones, altas tarifas de taxi, movilidad deficiente, el impacto del sargazo y la desaceleración económica. Coincidieron en que necesitan acciones integrales para fortalecer la confianza de turistas, inversionistas y el sector turístico. Autoridades del Ayuntamiento de Benito Juárez supervisaron los avances de la obra de electrificación de la colonia México, desarrollada en coordinación con la Comisión Federal de Electricidad mediante el Fondo del Servicio Universal Eléctrico. El proyecto va a beneficiar directamente a 204 habitantes, abarcará 65 manzanas y representa una inversión de 25 millones de pesos. Durante el recorrido se reiteró el compromiso de fortalecer los servicios básicos y la regulación patrimonial para mejorar la calidad de vida de las familias. Así que, bueno, pues ya habrá en esta zona, en la Colonia México, energía eléctrica en la colonia, lo que, bueno, pues obviamente va en directo beneficio de los habitantes, que, bueno, ya tendrán un medidor y ya podrán pagar su servicio de manera común y corriente, por decirlo de la manera coloquial. Y es que, mire, estas personas que no tenían energía eléctrica, sí la pagaban y cara. Había personas que se dedicaban a colgarse de la luz, de la energía eléctrica, en zonas públicas, llevaban cableado hasta la zona, y pues les cobraban a las personas por mantenerlas con energía eléctrica. Entonces a veces estaban pagando más que lo que van a pagar ahora que paguen servicio, una vez que sea regularizado esto, repito, en la colonia México. Y hay muchos pendientes en este asunto. Como pendiente también tiene la Comisión Federal de Electricidad es regularizar el servicio en todo el estado de Quintana Roo. Vamos a mitad del verano, siguen los apagones en muchos puntos, o la suspensión del servicio de energía eléctrica, para decirlo con propiedad. En algunas colonias cuando son las horas de más demanda, tenemos varias denuncias de que toda la noche se va la luz en algunas colonias. En fin, ojalá que la Comisión Federal de Electricidad pues no solamente se aboque a conectar nuevas colonias, sino también a estabilizar la distribución en todo el estado de Quintana Roo. Quintana Roo podría pronto superar el récord de sargazo de 2025, lo cual, bueno, pues obviamente nos pone como uno de los peores años en el tema de arribo de sargazo a la entidad. Óscar Révora, quien es el secretario del Medio Ambiente, indicó que esta temporada se han reportado 87 mil toneladas de la macroalga. De continuar con esta tendencia, la entidad podría rebasar las 92 mil recolectadas el año anterior, y una marca que las autoridades consideran probable de superar no solo por la cantidad de biomasa, sino porque el fortalecimiento en las labores de limpieza también es notoria, y bueno, pues esto pues le da esa posibilidad. Y bueno, ayer la Secretaría del Medio Ambiente firmó un convenio. También me parece una nota importante,

0: El gobierno de Quintana Roo firmó a través de SEMA, que encabeza Óscar Rébora, un convenio de colaboración con Serfimex, con el objetivo de fortalecer la transición energética, impulsar el uso de energías limpias y avanzar hacia un sistema eléctrico más resiliente y competitivo. El convenio fue suscrito por el secretario de Ecología del Medio Ambiente, Óscar Rébora Aguilera, y Carlos Camcaji Ambe, presidente del Consejo de Administración de Serfimex Capital, con la participación de más de 50 integradores de la península de Yucatán. Estas acciones se enmarcan en el nuevo Acuerdo por el Bienestar de Quintana Roo, impulsado por la gobernadora Mara Lezama, y bueno, promueve un modelo de desarrollo sostenible con énfasis en la protección del medio ambiente, el bienestar social y, sobre todo, el fortalecimiento de la competitividad del Estado. Desde luego, bueno, a través de esta alianza se establecerán mecanismos de cooperación para impulsar proyectos de energías limpias y eficiencia energética, así como acciones de capacitación técnica y financiera. Sí, pues hay varios proyectos en el estado, este es uno de ellos, pero también hay otro para un campo eólico en el sur del estado, otro campo fotovoltaico con energía eléctrica, energía solar. Así que pues sí, hay que recurrir, ¿no?, a las energías limpias. Se había hablado de traer de estos barcos que son unidades de generación de energía eléctrica, pero bueno, pues hasta ahora no ha pasado ninguna. Sí hay proyectos para estos campos eólicos y fotovoltaicos, pero esto del barco que se pegaría ahí en Calica y que podría estar alimentando a Quintana Roo con la energía eléctrica, todavía no hay nada confirmado. Y por otro lado, la Secretaría de Obras Públicas informó que se realizan trabajos de reparación de desfondes y bacheo en las calles Heriberto Frías con Juan Sarabia allá en Chetumal. Así que pues se recomienda a los automovilistas allá en la capital conducir con precaución, respetar la señalización preventiva y considerar tiempos adicionales en sus traslados. Desde luego, bueno, la Secretaría de Obras Públicas agradece la atención y bueno, pues pide paciencia, ¿no? Están haciendo trabajos de reparación de desfondes y bacheo, repito, las calles Heriberto Frías con Juan Sarabia allá en la capital Chetumal. Bueno, vamos a ir a mensajes, ya son las 7 de la mañana con 20 minutos, 7:20. No se vaya, tenemos mucho más aquí en Buenos Días.
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4: Las 7 con 21 minutos.
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1: 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Estamos de vuelta. 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
0: Bueno, vámonos con los números, porque los números no mienten. Y vamos primero con la ocupación hotelera que nos reporta la Asociación de Hoteles de Cancún, Puerto Morelos e Isla Mujeres. En Cancún, en la zona hotelera, tenemos 72.9% de ocupación, 73%. En el centro de Cancún seguimos bajitos, 43.8%. Puerto Morelos ya rebasó 60%, ya se está normalizando, 61% en Puerto Morelos. Y la zona continental de Isla Mujeres, 76.8%. En cuanto al Aeropuerto Internacional de Cancún, tenemos 449 operaciones, 225 de ellas fueron llegadas, 88 fueron nacionales, 137 internacionales. Y el tipo de cambio en ventanilla, el dólar se cotiza este martes 21 de julio en 16 pesos con 25 centavos a la compra y a la venta 17 pesos con 80 centavos. El euro 19.30 a la compra y a la venta 20 pesos con 55 centavos. Y el dólar canadiense finalmente, 11.85 a la compra, 12 pesos con 80 centavos a la venta. Y bueno, vámonos con la información nacional e internacional. Está listo nuestro compañero Sergio Cárdenas. Mi querido Sergio, ¿cómo estás? Buenos días, adelante.
21: Hoy, martes 21 de julio, fíjese usted que es el Día Mundial del Perro. También es el Día Mundial del Gazpacho y el Día Mundial del Cerebro. Tres celebraciones en este martes 21 de julio. Arturo, como siempre, gusto saludarte. Muy buenos días. Por favor, salúdame ahí a los compañeros y las compañeras ahí en cabina. Y, por supuesto, nuestro saludo muy cordial, muy afectuoso, pero sobre todo muy agradecido para quienes nos sintonizan en estas horas de la mañana. Vamos a la información nacional. El gobierno de México abrió el debate sobre una posible regulación del uso de redes sociales, con énfasis en la protección de niñas, niños y adolescentes frente a riesgos como el ciberacoso, la violencia digital y contenidos nocivos. La presidenta Claudia Sheinbaum instruyó a la Secretaría de Educación Pública a organizar foros nacionales para recopilar opiniones antes de elaborar una iniciativa. Hasta el momento no existe una ley aprobada ni una propuesta oficial que contemple restricciones generales al uso de estas plataformas. Ismael El Mayo Zambada fue condenado a cadena perpetua por una corte en Estados Unidos que también ordenó el decomiso de 15 mil millones de dólares solicitado por la fiscalía. Durante la audiencia, el líder del cártel de Sinaloa afirmó que la violencia debe acabar en México. Paralelamente, un reporte de Los Angeles Times señala que autoridades estadounidenses habrían ofrecido beneficios a un hijo de Joaquín El Chapo Guzmán para facilitar su entrega. Estudiantes y miembros de la comunidad de la UNAM convocaron a una marcha para exigir el regreso del examen presencial de admisión tras denunciar posibles irregularidades en la prueba aplicada en línea. Los inconformes señalan que los puntajes registrados en carreras de alta demanda fueron inusualmente altos y sospechan del uso de inteligencia artificial y otras herramientas. La movilización está prevista para el 27 de julio con destino a la Biblioteca Central de Ciudad Universitaria. Ahora vamos con la información global, la información del mundo. La Administración de Alimentos y Medicamentos de Estados Unidos, la FDA, reiteró que la evidencia disponible continúa señalando a la lechuga iceberg cortada en Taylor Farms, procedente de Guanajuato, como el probable origen del brote de ciclosporiasis, que suma más de 1.600 casos. La agencia aclaró que un resultado del laboratorio considerado falso positivo no modifica la investigación. Mientras tanto, la empresa mantiene el retiro voluntario del producto distribuido en 27 estados estadounidenses. Perú se prepara para la investidura de la presidenta electa Keiko Fujimori con una ceremonia que reunirá a diversos líderes internacionales. Entre los asistentes destaca el rey Felipe VI de España, además de los presidentes de Argentina, Chile, Ecuador y otras naciones. El acto de juramentación busca fortalecer los lazos diplomáticos del nuevo gobierno peruano y marcar el inicio de una nueva etapa política con amplia presencia de representantes extranjeros. El presidente de Estados Unidos, Donald Trump, anunció la imposición de aranceles del 50% a la mayoría de las importaciones procedentes de Canadá al acusar al gobierno canadiense de aplicar prácticas comerciales que discriminan a los productos estadounidenses. La medida excluye bienes como productos energéticos, potasa, pescado y minerales críticos. La decisión incrementa las tensiones comerciales entre ambos países y podría generar nuevas repercusiones para las cadenas de suministro en Norteamérica.
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0: Don Sajid Domínguez, ¿cómo estamos? Buen día.
22: Sajid Domínguez, ¿cómo estás? ¿Cómo estás?
23: Señor Medina, un saludo a toda la gente de Hits FM. Aquí estamos con muchísimo gusto. Y bueno, pues nos habían preguntado mucho por esta situación del no descenso y no ascenso, que qué pasaría con la franquicia de Cancún FC, porque hace algún tiempo la directiva había señalado que en caso de no existir esto, bueno, pues hasta podrían desaparecer el equipo. Por lo pronto, esta temporada va, sacaron un comunicado en conjunto con otros conjuntos de la Liga de Expansión, el cual dice que pues volverán a poner el dedo en la llaga, digámoslo así, incluso hasta con temas jurídicos para que esta situación se dé para atrás y que vuelva a existir un ascenso deportivo. Hablaban de esta vergüenza deportiva que hay en la Liga de Expansión, que no existe hoy en la Liga MX. Y bueno, pues las cosas se calientes otra vez con la Federación, con la gente de Liga MX, con la gente de la Liga de Expansión. Y pues sí, la verdad es que es complicado jugar una liga que no tiene para dónde, ¿no? También desaparecieron las multas, eso sí. Entonces ahora ya no va a haber dinero tampoco de vaya, por muchas cosas está mal este asunto. Ya platicaremos más a fondo de eso, a ver si en la semana que viene invitamos al buen Giovanni Solazzi, al director deportivo del equipo de Cancún FC, para que nos platique más de este tema, porque sí está bastante enredado. Pero bueno, por lo pronto ya se está vendiendo el Iguanabono, o como se llame el asunto con el Cancún FC, para que usted pueda ir a ver todos los partidos de la próxima temporada, que por cierto cambió, también ya platicaremos de esto. Abre el equipo de Cancún contra Sinaloa, que ahora va a jugar en Mazatlán. Antes estaban en Culiacán, ahora este equipo de Dorados lo va a hacer en Mazatlán, donde era el campo, ya sabemos, de los Cañoneros, que era de Liga MX y ahora ya es de expansión. Pero bueno, pues ya platicaremos de todo el universo que está empapando al Cancún FC, porque pues sí hay de dónde cortar, Arturo. Y pues otra vez esta situación del no ascenso, la verdad es que sí, no sé, cómo futbolista debe ser frustrante completamente, pues no ir hacia ningún lado, ¿no? Si eres joven y si estás así.
0: Sí, la verdad es que hoy lo que más aspiras es hacer algo
23: como... A ver si puedes abrir tu micrófono, Arturo.
0: Al joven cancunense, por cierto, que ahora está en el Toluca. Recuérdame el nombre, por favor.
23: No te escuché, ¿cuál fue, perdón?
0: A ver, ahí, espérame tantito.
23: Ahí estamos, ¿no?
0: A ver, ¿ahí me oyes?
23: Ahí estamos, completamente. Okay.
0: Te decía yo, ¿cómo se llama nuestro estrella cancunense en el Toluca? Díaz Price, ¿no? Para lo que aspira hoy un joven en la Liga de Expansión, es a lo que aspiraba Díaz Price cuando estaba jugando en Expansión.
23: Que alguien lo viera.
0: Y que entonces pudiera ascender a Primera División, como le ocurrió. Y bueno, pues ahora lo estamos viendo, que está luciendo con el Toluca, ¿no?
23: Habría que ver cuántos casos hay de estos, ¿no? Porque no son muchos. O sea, la realidad es que un chico que juega desde la tercera división y que llegue a primera, realmente son muy pocos, Arturo. Más con esto de que son muchos extranjeros, que lo que tú quieras. La verdad es que también a veces se la juegan los técnicos con esta apuesta de Jorge Díaz Price para Mohamed fue algo hasta fortuito, ¿no? Porque el hijo del turco jugaba acá en Cancún FC y por eso lo vieron. O sea, vaya, no es de que estén... No sé si estén teniendo los scouts ahí viendo los partidos de expansión. La verdad es que te digo que es muy complicado y la verdad sí veo difícil este asunto de que no haya ascenso deportivo, ¿no?
0: No, es exacto. Y fíjate que ahora también lo más importante es que equipos filiales de los equipos de Primera División van a estar jugando, particularmente en este año, el de Cruz Azul, ¿no? Y yo creo que pues ahí finalmente van a estar mandando a sus talentos.
23: Sí, va a ser como lo de Chivas también, ¿no? Como el Tapatío, que también tiene, que es de Guadalajara y pues tiene esa prerrogativa, ¿no? Que pueden jugar ahí los muchachos mientras suben al expansión. Ahí jugaron todos los que están ahorita siendo estrellas de Chivas, ¿no? Entonces, la verdad es que algún día yo creo que el Cruz Azul también va a proponer esta situación. Le conviene por muchas cosas. Tiene el estadio 10 de diciembre allá en Jasso Hidalgo. Y bueno, pues la verdad es que solo así podrías justificarlo, pero ni así. Ahora, tampoco es de que alguien decía, ¿a poco si hay ascenso hubiéramos pasado a cuartos de final en el Mundial? Y dije, nada, pues no creo. Pero sí, la verdad, pues puede ser al revés el asunto, ¿no? Y bueno, pues sí, no sé si está en peligro la franquicia de acá de Cancún, Arturo, por eso, por lo pronto la temporada esta que viene ya está firmada, digamos así, pero habría que ver qué pasa si a la postre no hay, porque el negocio de la gente del Cancún FC es eso, ¿no? Subir equipos a ligas mayores, claro. Y ahora pues no lo pueden hacer.
0: Oye, por cierto, el más destacado miembro de la Liga de Expansión en este momento es uno que hace 6 años jugó en esta liga y en este mundial fue titular con la selección mexicana. A ver, la trivia. No creo que no escuchó o se hizo. Bueno, a ver, te la vuelvo a repetir la pregunta, mi querido Sajid. Hay un jugador de la Liga de Expansión que subió de la Liga de Expansión a la Liga MX y que en este mundial fue titular con la selección mexicana.
23: Fue titular. Ah, bueno, pues debe ser uno de Chivas, ¿no?
0: A ver.
23: Este debe ser.
0: Pues el tal Arangel.
23: El portero. Rangel,
0: ¿puede ser? Sí, también puede ser. El jugador del Tapatío en la Liga de Expansión y fue titular en el Mundial.
23: Pues te digo que solo así podrías justificarlo, pero no todos los equipos tienen ahí a su filial y también eso sería... ¿Para qué quiero ver a la filial si puedo ver al bueno, no? O sea, vaya, un montón de cosas que habría que poner Y bueno, yo pensé que ibas a hablar de que el más famoso de la Liga de Expansión pues era el Atlante y ya no está ahí, ¿no? A lo mejor hasta era un handicap a favor jugar contra el Atlante. Que por cierto, estrenó portero, es que... llegó David Ospina, el colombiano de casi 40 años, para reforzar al equipo de los Potros. Ya estará jugando la próxima jornada con el Atlante. Y bueno, pues la verdad es que sí está enredado este asunto. Bueno, platicamos de otra cosa rápidamente, porque ya se nos fue el tiempo.
0: Venga.
23: Vaya celebraciones multitudinarias en España por el triunfo de la selección española. En muchas ciudades estuvieron estos desfiles, pero bueno, particularmente en la ciudad de Madrid, se juntaron casi 2 millones de personas ahí sobre la Gran Vía para festejar el segundo campeonato de la Furia Roja. Y bueno, pues la verdad es que ya decíamos que esta situación lo ganó a toda ley el conjunto de España. Y también en Argentina hubo celebraciones importantes, no obstante que ayer o antier había habido también problemas ahí de disturbios. Pues no, ya la gente se calmó un poquito y también recibió a su selección como debe ser. Viajó Lionel Messi también a Argentina para estar un rato ahí con su familia, seguramente estará en la ciudad de Rosario. Pero bueno, pues multitudinario entonces para el campeón y para el subcampeón, estos recibimientos en sus respectivos países. Y hablando de eso, México volvió al top 10 del ranking FIFA, Arturo, y ya se había metido con esa buena actuación, o actuación regular, digo yo, en la Copa del Mundo. Bueno, pues al final en el Mundial quedó en el noveno lugar, y en el top 10 de la FIFA está en décimo. El primer lugar ya evidentemente es España, porque pues así debe de ser el asunto, porque sería muy tonto decir que fue otra cosa, pero bueno, al final España se queda con el primer lugar. Yo de verdad no sé, estas listas de FIFA a veces están medio mafufonas y a veces no sé quién las hace. Se hacen evidentemente por números, por estadística, y evidentemente España es el primero, Argentina es el segundo, Francia es el tercero, Inglaterra es cuarto, Brasil es quinto, Marruecos es sexto lugar del mundo, ahí nada más para que te enteres, Portugal es el número 7, Bélgica es el número 8, Netherlands, o sea Países Bajos, es el número 9, y Mexiquito de mis amores es el número 10, así que bueno, pues siempre es importante celebrarlo, y seguramente vendrá más inercia ganadora ahora con Rafita Márquez, y bueno, pues esperemos que este proceso que inicia rumbo al Mundial 2030 sea muy bonito. Y ya para terminar, estaban hablando de que le iban a quitar las visas a los jugadores argentinos que habían mostrado la pancarta esta de las Malvinas. Había un personaje allí en Inglaterra que es medio polémico, que se llama Niall Gardiner, que fue consultor de Margaret Thatcher. Imagínate ya cuántos años tiene ese señor. Y él decía que le quitaran las visas de trabajo a los jugadores que habían participado en esta manifestación. Llámese Enzo Fernández y llámese Lisandro Martínez. Ambos juegan en la Premier League. Y ya dijeron ahí que pues no, que sí les iban a obligar a dar una disculpa, que no se metan en cosas de política, pero pues que no pueden perder su visa, porque esto nada más se lo quitarían a gente que hace cosas realmente más complicadas, como o faltas legales graves o algún tipo de delito ahí en la UK. Entonces, bueno, pues no les van a quitar su visa de trabajo ni a Lisandro ni a Enzo. Y bueno, lo que sí es que a lo mejor sí podrían cambiar de equipo, porque sí va a ser muy complicado que vuelvan a la Premier, o sea, que estén en Inglaterra, Arturo, después de lo que hicieron, ¿no? Sobre todo con la gente, aunque sea de tu equipo, yo no creo que la gente sea muy contenta con este tipo de situaciones. Y bueno, pues así las cosas. Hoy hay fútbol de Liga MX, son los partidos adelantados porque el sábado es la Championship Cup, es decir, el campeón de la apertura contra el campeón del clausura. Hoy juega Cruz Azul contra Puebla allá en la Corregidora, el juego es a las 8 de la noche, se puede ver a través de TUDN. Cruz Azul ganó en su primer partido, también lo hizo el Puebla, así que viene un partido complicado para la máquina, y el Puebla pues ojalá que tenga una buena temporada. Y terminando ese a las 10 de la noche, los Diablos Rojos del Toluca estarán recibiendo en el Nemesio 10 a los Pumas, que perdieron su primer partido y que la verdad no se les vio nada bien al conjunto universitario, así que Toluca tiene una buena oportunidad para acrecentar su ventaja. El próximo sábado sus equipos van a disputar este juego allá en Estados Unidos, así que por eso es que se adelanta estos dos partidos, Arturo, de Liga MX.
0: Y ese que dijiste de Toluca, ese sí va en teleabierta. Bueno, pues ahí está en tele abierta ese partido de Toluca que juega en casa y que lo pasa al Canal 7, ¿no? Así que Toluca sí va en tele abierta.
23: Efectivamente, este va por tele abierta y el Cruz Azul sí va por cerrada. Pero pues la gente se acumula en los bares para ver al campeón del fútbol mexicano.
0: Muy bien, señor.
3: Muy bien, señor.
0: Gracias.
3: Gracias.
23: Buen día.
0: Gracias a Saji Domínguez. Vamos a mensajes, son 7:42, volvemos.
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15: Las 7 con 43 minutos. 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

0: Son las 7 de la mañana con 47 minutos. Vamos con información. Fíjese que pues ha sido tan, pues, quiero decir terrible, porque pues, así ha sido la temporada de sargazo en Quintana Roo. Uno de nuestros grandes dolores de cabeza, la verdad, para nuestra imagen a nivel mundial. Y que, bueno, pues hacen grandes trabajos para recogerla de las playas, pero el tema es que hemos dicho, hay que evitar que lleguen, porque una vez en las playas el daño está hecho. Parece ser que para el anuncio que se va a hacer en los próximos días allá en Palacio Nacional en la mañanera, pues habrá algo específico sobre qué se va a hacer. Entiendo que por ahí se va a anunciar 8 barcos sargaceros o una cosa por el estilo. Ojalá que el detalle, porque después de la reunión que hubo aquí con los hoteleros el viernes pasado, sí se llegaron a acuerdos, a determinaciones, y sobre todo, y yo voy a insistir, qué bueno que la presidenta de México haya venido a ver de cerca el problema y que no diga que no es grave, ¿no? Se acuerda que la primera, cuando vino Andrés Manuel López Obrador y se le platicaba del tema, incluso estuvo aquí en la primera mañanera que hizo aquí en Quintana Roo, pues dijo, no, ya vimos lo del sargazo, pero pues es un problema que no es grave. Y así todo su gobierno se dedicó a que no fuera grave, le dio la cargo a la Marina. La Marina no tenía un presupuesto extra para el tema. Finalmente se consiguieron, con el paso de los años, el tema de los barcos sargaceros y demás. Pero pues prácticamente casi todo el cargo económico pues estaba en manos de los gobiernos estatales y municipales, ¿no? Entonces, qué bueno que el gobierno federal hoy con la presidenta Sheinbaum pues esté viendo de frente este problema y se estén buscando soluciones. Pero por lo pronto, pues el récord se acerca. Fernanda Duque.
1: Quintana Roo podría pronto superar el récord de sargazo del 2025. Óscar Alberto Rebora Aguilera, secretario de Ecología y Medio Ambiente, indicó que esta temporada se han reportado 87.000 toneladas de la macroalga. De continuar con esa tendencia, la entidad podría rebasar las 92.000 toneladas recolectadas el año anterior, una marca que las autoridades consideran probable de superar, no solo por la cantidad de la biomasa, sino por el fortalecimiento en las labores de limpieza.
2: Hay que decir algo, o sea, eso no es malo que se hayan recolectado más toneladas, ¿no? O sea, no es que haya un récord de que cada vez sea mayor, sino que también la eficiencia tanto de la Secretaría de Marina como de los municipios y el Estado pues cada vez es mayor, por eso es que hay más recolección.
1: El funcionario estatal adelantó que parte de la estrategia que va a presentar la presidenta Claudia Sheinbaum en los próximos 15 días será la integración de un grupo de científicos para determinar el origen del sargazo y las causas de la proliferación, independientemente de las altas temperaturas del agua y las alteraciones en el pH del Océano Atlántico.
2: Pues el sargazo es un síntoma del cambio climático, entonces ya vemos en Málaga que tenemos el alga asiática, ¿no? Entonces, ¿qué está pasando en el océano? Pues está cambiando el pH, el agua está más caliente, el cambio climático, la acidificación del mar. Entonces, claro que hay una situación que se ha platicado en las cumbres internacionales que tiene que ver con el cambio climático. No tiene que ver con Quintana Roo, tiene que ver con el planeta en lo general. Entonces, claro que hay una situación grave de cambio climático.
1: Evaluaciones basadas en estudios del Banco Interamericano de Desarrollo indican que el impacto por el sargazo representa aproximadamente el 11% del Producto Interno Bruto local, razón por la cual pequeños prestadores de servicios turísticos y pescadores, especialmente en zonas como Tulum y Playa del Carmen, han pedido intervención urgente. Para Buenos Días, informó Fernanda Duque.
0: Gracias. Ahí en el chat ya salió por ahí Juan Pablo Torres Limón con su publicación. Gracias. Jesús también dice buenos días. Accidente en Avenida Cabá con dirección a La Colosio entre Yaxchilán y Nichupté. O sea, a la altura del Parque Cabá. Entonces, bueno, pues muchas gracias por el reporte y pues si ve usted por ahí medio atorado el tránsito, con precaución, por favor, hay un accidente. También gracias David, que publica como todos los días ahí el link para que vea el noticiero, que lo pueda ver a través de Facebook Live. Si usted llega a su destino, no tiene un radio, pues simplemente pues, desde su teléfono a través de Facebook Live nos puede seguir escuchando. O si no nos escuchó desde el principio, entra al Facebook Live de Hits 96.5 y pues de inmediato va a poder tener acceso al audio. Gracias también a Ronnie Cohen que ya nos mandó la imagen acostumbrada de pues aquí me parece, no sé si el mar o la laguna, pero bueno, pues es una toma ahí de un cuerpo, debe ser el mar, lo veo muy grande, pero pues el amanecer, sí, es el mar, y bueno, pues un par ahí de embarcaciones, así que gracias Ronnie por esta imagen. Y también gracias a Mario desde allá de Chetumal que nos manda imágenes y nos dice, mientras muchos capitalinos sufren por el vital líquido, en el ICAT les vale un comino, dice, el día de ayer en la tarde estaban desperdiciando agua y esto es cada 15 días. no sé qué hagan cada 15 días, pero nos manda la imagen y se ve muchísima agua corriendo en la calle. Esto es sobre la avenida Héroes. Así sea de día o de noche, dejan tirando agua. Y también nos recuerda que ese edificio que hoy ocupa el ICAT era un hotel, por lo que el tinaco es, o la cisterna mejor dicho, es inmensa para lograr abastecer a todos los cuartos. Entonces, pues ahí nos pone incluso fotos de la noche, sin más fotos del ICAT con el desperdicio de agua. Bueno, pues vamos a pasar el dato allá, pues a CAPA, ¿no? En este caso, CAPA es la que opera el agua potable allá en la capital del estado, para que cheque esto, que puede ser una fuga o si es un desperdicio de agua, pues también está penado. Entonces, bueno, para que tomen medidas y cartas en el asunto. Gracias, Mario. Saludos a la capital. Y bueno, por otro lado, reporta la Secretaría de Seguridad Ciudadana, saldo blanco por eventos del Mundial. Pues ahí en Playa del Carmen hubo detenidos y demás, pero bueno, no pasó de ahí. ¿Sabe qué? Pues hubo una mala actitud de los argentinos, se sintieron víctimas del mundo, porque todo el mundo apoyaba a España, pero pues se lo ganaron, la verdad, y no es contra los argentinos en lo personal, sino contra el equipo que se portó mal. O sea, la verdad es que tuvo muchas actitudes muy negativas y se lo ganaron. Pero pues imagínense, yo vi una imagen ayer de una persona que estaba entrevistando a una chica argentina que venía llorando. Incluso le decía a quien la estaba entrevistando, pues ¿por qué se pusieron todos en mi contra? Yo cuando jugó México me puse su playera y apoyé a los mexicanos, y acá pues todo el mundo estaba en contra de Argentina. Venía llorando, ¿no? Y ella estaba en ese tema cuando llegan otro par, en este caso varones, con la playera de Argentina en el cuello porque se la habían quitado, iban caminando ahí por la Quinta Avenida, increpando a la persona que estaba entrevistando a la chica y diciéndole de cosas y gritándole a la cámara. Y se lo ganaron, ¿no? Pero bueno, el tema de los Food Fest y todo este asunto, saldo blanco.
3: Al concluir las transmisiones de los partidos del Torneo Internacional de Fútbol 2026, así como el operativo de seguridad implementado en Quintana Roo, el secretario de Seguridad Ciudadana, Julio César Gómez Torres, resaltó el saldo blanco en todos los municipios del estado. Reconoció que la afición destacó por su adecuado y respetuoso comportamiento en cada partido, así como la prohibición para la venta y consumo de bebidas alcohólicas en los espacios designados, además de la estrecha coordinación entre las fuerzas de seguridad del estado, los municipios y de la federación, lo que influyó para evitar incidentes de relevancia y garantizar la sana convivencia.
4: Terminamos el operativo de seguridad del Mundial con saldo blanco. La verdad es que todos los eventos se llevaron a cabo con mucha tranquilidad. Siempre mencionamos que es el hecho de que los eventos sean sin alcohol ayuda mucho para garantizar la tranquilidad, el orden, el respeto entre los asistentes. Y afortunadamente pues concluimos. Ayer ya fue la final y la última transmisión en esos Food Fest, y afortunadamente no tuvimos ningún incidente de relevancia en ninguno de estos eventos. Obviamente
3: enfatizó que desde los últimos meses de 2025 se venían coordinando acciones junto con autoridades del gobierno federal a través del llamado Plan Coculcán, a fin de que Quintana Roo estuviera listo para la fiesta futbolera 2026. Para Buenos Días, Eugenio Pacheco.
0: Así está el tema. Qué bueno que el Food Fest fue todo un éxito. Vimos imágenes del Food Fest en la final y pues la verdad es que sí estuvo concurrido, a pesar de que estaba a pleno sol, ¿no? Era a las 2 de la tarde y estaba el solazo y luego tiempo extra. La mayoría, lo que es curioso, aquí sí la mayoría buscó el techito que pusieron ahí, que la verdad, aunque sí deja pasar luz, la verdad sí te da mucho fresco en relación al sol, y no se pusieron en las gradas, que esas no tienen techito. Muchos se pusieron mejor en el techito para evitar el sol, pero sí hubo una buena concurrencia. Qué bueno, todo un éxito Food Fest, particularmente aquí el de Cancún, que es el que vimos más de cerca, con mucha concurrencia, más en los partidos de México, obviamente. ¿Y qué pasó en los restaurantes? Pues dice la Canirac que pues solamente el 30% de los restaurantes vieron números positivos con el tema del Mundial.
1: Solo el 30% de los establecimientos afiliados a la Cámara Nacional de la Industria de Restaurantes y Alimentos Condimentados en Cancún registraron algún incremento considerable en sus ingresos a raíz de la Copa del Mundo, mientras que un 10% apenas vio un repunte ligero por debajo del 15%, indicó la presidenta de la Canirac, Perla Flores Navarro, quien recordó que se estimaba un resultado aún mayor.
5: Si bien hubo establecimientos que aprovecharon el evento, el beneficio en ningún momento fue generalizado. Las cifras nos dicen que solamente el 30% del sector registró un incremento considerable, siendo los partidos de México los que generaron una mayor derrama. 10% del sector registra un aumento ligero, por abajo del 15%, y 60% del gremio no solo no obtuvo resultados positivos, sino que mostraron disminuciones en las ventas.
1: Al respecto del perfil del consumo y los visitantes, Flores Navarro detalló que el ticket por persona osciló entre los 400 y los 550 pesos. El 65% de los restaurantes no detectó aún una llegada significativa de turistas mundialistas, y en los lugares donde sí hubo presencia, esta no superó el 10% del aforo total. La empresaria señaló que no solo fue en Quintana Roo, pues la expectativa a nivel nacional era de crear 39,000 empleos temporales. Sin embargo, esto tampoco se cumplió.
5: La estimación final fue de alrededor 15,000 empleos a nivel nacional y la mayoría de los negocios pues no necesitó ampliar su plantilla.
1: De acuerdo con la Canirac, los grandes ganadores de esta jornada fueron los bares y sports bars, negocios orientados al consumo social y la transmisión de partidos. Asimismo, señaló que el éxito también dependió de tres factores: la ubicación, el concepto del establecimiento y la capacidad de ofrecer promociones atractivas para las transmisiones en vivo. Para Buenos Días, informó Fernanda Duque.
0: Muy bien, bueno, pues ahí está el tema. Y bueno, pues que se termine el Mundial. Así que pues ya le damos carpetazo a ese tema, o el festejo de España, etcétera. Ya veremos. Y pues está en investigación el tema de la golpiza, de los puñetazos y los golpes que hubo después del partido. Vamos a ver en qué termina el asunto. Pero por lo pronto le voy a dejar con el comentario editorial. Habitualmente son los lunes. Ayer se nos complicaron las cosas de tiempos, pero hoy le presentamos este análisis y comentario, como siempre puntual, de nuestro compañero Sergio Caballero, director de Caribe Peninsular. Ahí puede entrar a su página, la verdad tiene muy buenos análisis políticos y también desde luego información de nuestro estado, así que Caribe Peninsular, su director Sergio Caballero con su análisis.
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7: Buenos días, Arturo. Buenos días a la audiencia. Vamos a abordar cómo Morena trata de resanar su resquebrajada unidad. Si bien se trata de un interescuadras de Morena, para nada ha sido un partido amistoso la contienda para definir lo que eufemísticamente se le conoce como coordinador de la defensa de la transformación. Varios son los síntomas de que esta contienda está siendo desigual y que tiene como principales protagonistas a Rafael Marín y Eugenio Segura. Para empezar, la guerra sucia en redes sociales ha estado en toda su intensidad, tanto con mensajes anónimos en redes sociales como con comunicadores muy reconocidos. Pero la cosa no ha quedado ahí. La interna de Morena ha aumentado la carga de trabajo del IECRO y del TECRO. Se supone que es una contienda fraterna, pero tiene cada vez más matices de un pleito de barandilla. Apenas la semana pasada, el TECRO, que no se manda solo, ordenó medidas cautelares contra la agrupación Amigos de Rafa en un litigio que busca fincarle responsabilidades a Rafael Marín por presuntos actos anticipados de campaña. No menos inofensivo ha sido el desempeño de la dirigente estatal de Morena, Joana Acosta, que ya tomó partido desde hace mucho tiempo e incluso había omitido invitar al cofundador de ese partido a las asambleas informativas de defensa de la soberanía que se habían celebrado en Tulum y Bacalar, pero a las que se habían asistido Eugenio Segura y Ana Patricia Peralta, que compiten como una escudería de Fórmula 1. Las cosas ya se estaban saliendo de control, la unidad estaba totalmente resquebrajada. La semana pasada tuvo que intervenir directamente el delegado especial de Morena para el proceso interno de Quintana Roo, Carlos Ulloa Pérez. El chapaneco le llamó la atención a Joana Acosta por ser selectiva en sus invitaciones a las asambleas. Y este fin de semana vimos en Felipe Carrillo Puerto, ahora sí, a Rafael Marín con Eugenio Segura y Ana Patricia Peralta en una asamblea que finalmente terminó siendo desangelada y en la que la alcaldesa Mari Hernández trató de colgarse la medallita de haber unido a los extremos de la contienda guinda. Sin embargo, una golondrina no hace verano. Ni la dirigencia estatal de Morena es institucional, ni el IECRO ni el TECRO son imparciales. La unidad no se consolida en una selfie. Buenos días, Arturo. Buenos días a la audiencia.
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12: Las 8 con 2 minutos.
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0: Muy bien, pues estamos muy contentos de recibir aquí en cabina.
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0: Muy bien, pues son las 8 de la mañana con 4 minutos. Bernardo Cueto está aquí en cabina, secretario de Turismo de Quintana Roo. Mi querido Bernardo, bienvenido, ¿cómo estás?
19: Arturo, muy buenos días. Qué gusto estar aquí en cabina. Saludar a toda tu audiencia. Y bueno, pues al arrancar este martes con información en turismo.
0: Hoy arranqué el noticiero reiterando lo que ayer también informamos, porque se dio desde el viernes, este anuncio de que la entrada al Parque Arjojar es gratuita, que la entrada a la zona arqueológica para los mexicanos es más barata, tratando de reactivar uno de los puntos que inició tal vez la crisis en Tulum y que, bueno, ya vimos los números, ¿no? 29% menos de visitantes a la zona arqueológica de Tulum en los primeros 6 meses del año comparado con el año pasado. Sí. 29%, lo cual, pues, digo, es muy sensible porque casi todos los que llegaban a zona arqueológica pues luego iban a comer a Tulum o iban a la playa en Tulum, etcétera, etcétera, ¿no? Entonces, como parte de origen del problema, pues se anunció esto y lo que más me llamó el tema es que incluso tiene un nombre, ¿no? Tulum Renace. Un proyecto que me imagino que no solamente es esto, mi querido secretario.
19: No, muchas otras cosas, Arturo. Como bien comentas, muy importante la toma de decisiones con respecto a la operación del Parque El Jaguar. Hay que decirlo, el Parque El Jaguar es un parque con una infraestructura maravillosa, es un gran atractivo turístico. Dentro del mismo pues se encuentra la zona arqueológica más importante del estado, la tercera más visitada del país, solo por detrás de Chichén Itzá, de Teotihuacán. Una zona arqueológica que llegó a recibir más de 2 millones de visitantes anuales, hoy recibe arriba de 1 millón. Estamos buscando potenciar que los visitantes, los turistas en el Caribe mexicano sigan disfrutando de esta gran oferta cultural de la zona arqueológica de Tulum, pero también que disfruten de las playas, estas playas dentro del parque que siempre fueron playas que disfrutaba tanto el habitante como el turista. Uh-huh. Eran playas públicas, tenían un fácil acceso y que hoy, tras la visita de la presidenta, que fue muy sensible de la problemática que se puede visualizar con respecto a lo que los prestadores de servicios turísticos que giran en torno al parque le manifestaron, tomó decisiones contundentes, lo cual queremos agradecer mucho. Decisiones que también se basan en una gestión puntual de la gobernadora Mara Lezama, que siempre ha fijado ante la federación pues las soluciones que se requieren en términos de toma de decisiones para trabajar de la mano, y estamos trabajando los tres niveles de gobierno para que hoy el Parque El Jaguar pues sea un atractivo mucho más visitado, que la zona arqueológica sea ese imán para Tulum. Y como bien comentas, este programa de Tulum Renace no solamente implique el acceso gratuito al Parque El Jaguar, la mejora en términos de tarifa para los turistas y visitantes, sino también una serie de acciones que vayan encaminando este destino hacia mejores condiciones para el turista que los visita.
0: Evidentemente, dentro de todos los esfuerzos que ha hecho el gobierno federal atendiendo esta problemática de Tulum y de la baja de turismo, muy particularmente se han enfocado a Tulum. Ahí ¿ven un problema específico, un problema particular?
19: Mira, es que Tulum, y lo hemos venido diciendo por ahí, luego me critican que digo que yo no digo que están mal las cosas, por supuesto que también hay que ser muy conscientes de que hay destinos que han sido más afectados por diversas circunstancias. Tulum ha sido muy afectado, lo decíamos antes de entrar en cabina, el recale del sargazo ha afectado la experiencia de Tulum, ha afectado también pues su principal activo, que es la playa. La gente que va a Tulum va a disfrutar la playa, sí. No hay... los hoteles particularmente pues no tienen más elementos de recreación más que por supuesto la maravillosa playa de Tulum. Por supuesto que Tulum tiene muchos otros segmentos, otras actividades que se pueden disfrutar y se siguen disfrutando, pero en este recale masivo pues se ha visto afectado, y también hemos detectado, y por eso también hay que trabajar los tres niveles de gobierno, porque hay competencias tanto federales, estatales y municipales al respecto, diversos aspectos que hay que venir mejorando con respecto a la experiencia que Tulum le puede ofrecer al visitante. La infraestructura, la movilidad, el trato que recibe el turista tiene que ir mejorando en Tulum, y es un destino, y lo venimos diciendo desde hace tiempo, que es uno de los más reconocidos no solamente en México sino a nivel internacional. Tiene una promoción constante, es un destino al que pues el mundo entero quiere visitar, quiere conocer, y es un destino que ha crecido mucho. Su crecimiento ha sido exponencial, ha duplicado prácticamente en 5 años su oferta hotelera, se ha también multiplicado su oferta en plataformas digitales, y hay que buscar adecuar ese crecimiento con la demanda que requiere el destino, pero también a través del impulso de una estrategia integral para que el destino pues pueda crecer de una manera adecuada y pueda darle al turista que visita la mejor de las experiencias. Estamos convencidos que eso va a lograrse en los próximos meses y en los próximos años.
0: Muy bien, en el tema del sargazo, ahora que lo tocas, la visita de la presidenta Sheinbaum fue puntual en el tema Tulum, pero también fue muy puntual en el tema sargazo, incluso hizo recorridos por zonas muy afectadas, y también estuvo viendo cómo funciona el barco sargacero, este que recolecta en el mar y lo lleva a la playa. Digo, aquí hemos dicho, ¿no?, que los barcos que recogen sargazo, pues, estábamos dando la estadística el otro día de un estudio de que se recolecta en el mar, pues vamos a poner el 2% de todo el sargazo que llega, es prácticamente nada. Tal vez ayude en lugares específicos, ¿no?, pero que finalmente hay que mejorar ese tema. Pero si no se conoce la problemática y se visualiza, pues está muy difícil encontrar una solución. Y hoy el gobierno federal sí está preocupado por el tema.
19: Sí, y muy agradecidos de la presencia de la presidenta, de la toma de decisiones, de ese trabajo coordinado que viene existiendo ya desde hace tiempo con la Secretaría de Marina para contener el recale del sargazo en nuestras playas a través de la recolección en alta mar, que viene reforzada con la recolección en playas. Tuvo a bien la presidenta y la gobernadora Mara Lezama reunirse ambas con empresarios hoteleros que manifestaron pues su experiencia constante, ¿no?, libran todos los días buscando que las playas que ofrecen sus complejos hoteleros estén en mejores condiciones, en óptimas condiciones, a través de diversas herramientas que se han generado año con año con año, como son las barreras, como son las sargaceras, como es también una recolección eficiente, cómo se trata el sargazo, cuál es su disposición final. Y todo ese proceso vendrá reforzado por una estrategia que estará anunciando la presidenta, que está trabajando precisamente no solamente con autoridades estatales y municipales, sino también con la iniciativa privada, particularmente el sector hotelero, buscando que haya una suma de esfuerzos para poder contar con un plan integral para pues evitar que el sargazo afecte nuestra principal actividad económica en Quintana Roo, que eso es lo más importante. Por supuesto, los temas ambientales son fundamentales, pero es un fenómeno natural que intrínsecamente puede afectar la actividad económica más importante de Quintana Roo, el estado más visitado del país, y pues hay que afrontarlo con una estrategia y también hay que estar conscientes, y eso nos toca también decirlo desde la Secretaría de Turismo Estatal, que ni todos los días ni en todas las playas hay sargazo, porque mucho de ello con respecto a la problemática del sargazo nos ha afectado con la percepción de no vayas al Caribe mexicano, porque en este momento, claro que no, en todos los días puedes encontrar playas libres de sargazo, y las playas que puedan tener un recale masivo, a los dos o tres días puedes encontrarlas sin recale de sargazo. Es decir, es un fenómeno que se va moviendo con respecto a las mareas, que se está buscando, por supuesto, contener, pero que también en el Caribe mexicano estamos brindando la posibilidad, porque tenemos 12 destinos maravillosos y muchas playas, de que el turista disfrute de la playa y disfrute de muchas actividades más que podemos garantizar, deportivas, culturales, de entretenimiento, que nos hace la capital mundial de las vacaciones, Arturo.
0: Estamos viendo que, bueno, para este verano, obviamente, la expectativa incluso se anunció, no era tan alta como el verano pasado, por las razones que se han explicado aquí, el tema de el cierre de Spirit, la cancelación de asientos por el tema del Mundial de United y de Delta y de American Airlines, en fin,

0: mayor afluencia turística en este primer semestre. Lo que pasa es que no hemos recibido la proyección de turistas con respecto a esa gran oferta que hemos construido hotelera como para incrementar la ocupación. Y efectivamente, como bien comentas, nos ha afectado en mucho diversos factores globales, como lo es el alza en el precio del combustible. Eso ha derivado a una serie de decisiones de las aerolíneas para poder afrontar esta crisis. Muchas de las aerolíneas no la pudieron afrontar, quebraron y también afectaron la conectividad hacia el Caribe mexicano. Y por supuesto que va a ser un verano muy retador, porque esta condición no nos permite crecer en términos de demanda turística, de afluencia, nos lo hace imposible, pero lo que sí es que estamos trabajando, uno, para recuperar esa conectividad en los próximos meses en cuanto haya mayor certidumbre por parte de las aerolíneas, que encuentran siempre en el Caribe mexicano una de sus mejores opciones, y por otro lado también mejorar la experiencia de nuestros destinos, mejorar la infraestructura de nuestros destinos y afianzar el modelo de desarrollo turístico que la gobernadora Mara Lezama ha impulsado, que más allá de los números, lo que genera es una mayor derrama, una mayor prosperidad a través de las diversas estrategias de acciones que se han implementado para que el turismo se traduzca en prosperidad compartida en Quintana Roo.
1: Muy bien, bueno, pues esto me parece fundamental. Y sobre todo, pues que también vemos que sigue habiendo inversiones. El otro día iba por Zona Hotelera y de pronto me topé con un edificio ahí de frente. Y es lo que va a ser el nuevo Ritz-Carlton, ¿no? Que está ahí en Punta Nizuc. Que pues sí, son edificios que de pronto aparecen.
0: Apareció.
1: Sí. Y te queda de frente, ¿no? Además, ahí sobre el Boulevard Kukulcán. Sí. Pues digo, es un. Ritz-Carlton hoy es una marca que le pertenece al grupo Marriott. Está invirtiendo ahí. Y también. El otro que está a punto de abrir en Puerto Cancún, que también es de Hyatt, sí, otra empresa estadounidense, ¿no?
0: Gran Hyatt.
1: Marriott, Hyatt, que son las empresas estadounidenses de.
0: Y acabamos de abrir el cuarto San Reyes en México, el segundo en el estado, también acaba de tener su apertura.
1: Claro, ahí en Puerto Juárez. Bueno, que ahora le dicen Costada Mujeres también.
0: Costa Mujeres. La inversión continúa, la confianza es plena en el destino va a seguir generando. Un éxito importante.
1: Pero aparte,
0: en
1: las tres son empresas americanas, estadounidenses. Sí, entonces, llama la atención, ¿no? Que nuestra crisis está provocada por la falta de turismo estadounidense y las empresas estadounidenses están invirtiendo, y aparte, en proyectos de lujo, ¿no?
0: Y mira, si lo queremos llamar crisis, yo creo que hay crisis mucho más severas. Es un bache que está pasando, no solamente el Caribe mexicano, muchos destinos.
1: Porque no estamos parados, pero
0: ¿no?
1: Esta baja de turismo.
0: Digamos. Es una baja que estamos convencidos se va a ir revirtiendo con el paso de los meses y de los años, y vamos a continuar creciendo, porque así lo marcan las proyecciones. Lo vimos, estaba yo leyendo que Estados Unidos en junio, con todo y el Mundial, tampoco superaron sus números del año pasado. Es decir, hay un tema global con respecto al sector de viajes y turismo, que tenemos, por supuesto, que afrontar con mucha responsabilidad, con mucho trabajo en conjunto y convencidos de que el Caribe mexicano, lo vemos en la inversión, lo vemos en las proyecciones, pues seguirá siendo el destino más importante de México, de Latinoamérica y uno de los más importantes del mundo para los próximos años, con una política muy clara en materia turística que ha impulsado la gobernadora y que hoy nos permite pues ser muy resilientes y también muy reconocidos a nivel internacional para lo que viene.
1: Muy bien, pues desde luego, ¿y qué viene? A ver.
0: ¿Qué no viene?
1: Todas las semanas pregunto, ¿no? ¿Y qué viene, no? Digo, finalmente, pues siempre hay eventos y siempre hay lugares donde hay que ir a poner el nombre del Caribe mexicano en el top of mind, ¿no?
0: Sí, vienen muchos eventos deportivos, muchos eventos culturales que estaremos impulsando en los destinos del Caribe mexicano. Viene un verano que vamos a disfrutar, todos los que nos visitan van a disfrutar de la maravillosa oferta de nuestros destinos. Vienen obras de infraestructura muy relevantes, Arturo, que van a impulsar varios de los destinos. Hemos estado dándole una manita de gato a los Pueblos Mágicos, pero viene un plan importante de infraestructura para Tulum, para Mahahual, para Chetumal, para Cozumel, es decir, también para Carrillo Puerto, también vienen inversiones importantes. Vamos a estar listos para ese regreso de la temporada alta que inicia en noviembre, diciembre, con nuevos atractivos, con más proyectos, con nuevos complejos hoteleros. Es decir, el Caribe mexicano seguirá renovándose, seguirá ofreciendo nuevas experiencias y el turista pues seguirá disfrutando del mejor destino del mundo de playa y de muchos otros aspectos.
1: Oye, ahora que dices Mahahual, el tema de Royal Caribbean ya quedó ahí detenido por el tema ambiental.
0: Pero hay mesas de trabajo con la Federación.

0: De hecho, hay un plan de trabajo para revisar cómo se va a encauzar el desarrollo turístico de este gran destino. El gobierno del estado va a invertir más de 200 millones de pesos. Ya próximamente inician las obras del malecón, de las calles turísticas de Majahual. Vamos a embellecer ese gran malecón, ese gran destino turístico. Y, por supuesto, estamos esperando que a través de la estrategia que el gobierno federal encauzará para el destino, pues se puedan reactivar inversiones importantes como la de Royal Caribbean, posiblemente de una manera distinta a la que se había planteado, pero por supuesto buscando que beneficie directamente económicamente a este gran destino y que respete, como siempre se ha solicitado en el estado, pues el medio ambiente, y más allá de respetarlo, venga también a paliar efectos que se han generado con el paso de los años en este destino a través de esta inversión. Así que esperaremos, es una decisión federal y desde el estado vamos a trabajar en términos de embellecer y mejorar la infraestructura de este gran destino.
1: Oye, y este fideicomiso que le está dando oportunidad de invertir al gobierno estatal, que se cobra a los cruceristas, se supone que es para los puertos a los que llegan los cruceros, pero por ahí estábamos escuchando que también se invertía en Chetumal.
0: Sí.
1: No está particularizado a los destinos de los cruceros, sino también a los municipios.
0: Por supuesto, al final son municipios que reciben los cruceros, el municipio de Tompe Blanco, la capital Chetumal. Hay una inmensa inversión en Majahual que se va a ejecutar, pero también hay decisiones que se toman dentro del fideicomiso y una de ellas fue el poder invertir en un nuevo atractivo turístico que también beneficia al turismo de cruceros porque pone un nuevo atractivo en la capital del municipio al que llega llegan los cruceros y que va a seguramente ser pues un proyecto que beneficie en lo turístico a todo el municipio, particularmente el centro histórico de Chetumal.
1: Perfecto, secretario, pues muchas gracias por visitarnos y pues éxito.
0: Gracias a ti, como siempre, por el espacio, Arturo.
1: Bernardo Cueto, secretario de Turismo de Quintana Roo, estuvo aquí en cabina de Buenos Días. Vamos a mensajes, 8:21.
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4: Las 8 con 21 minutos.
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1: Muy bien, pues vamos al pronóstico meteorológico para las próximas horas. Ángel Aldaí Felipe, te saludo con gusto. ¿Cómo estás? Buenos días. Saludamos por ahí a Ángel Aldair, ¿me escuchas? Ah, bueno, ahorita hacemos contacto. De que sí le puedo comentar sobre el estado del tiempo, lo que yo decía hace rato, ¿no? Que ayer, aunque el termómetro marcaba cierta temperatura, no se sintió tanto calor como otros días, pero pues me parece que hoy otra vez estará alto el pronóstico en cuanto a la temperatura. Ángel Aldair, creo que ahora sí nos escuchas. Buenos días.
15: Hola, ¿qué tal, mi estimado Arturo? Muy buenos días, los saludo con muchísimo gusto y sí, exactamente, esperamos que para este martes prevalezcan las condiciones de tiempo caluroso en gran parte del estado de Quintana Roo. Las temperaturas máximas para esta tarde serán de 37 a 39 grados Celsius en comunidades cercanas a Felipe Carrillo, Puerto Teosuco y José María Morelos. Mientras tanto, en la capital Chetumal, así como en Tulum, Cozumel, Puerto Morelos, Cancún, Playa El Carmen e Isla Mujeres, esperamos valores máximos térmicos entre los 31 y los 34 grados Celsius. Para este día esperamos que los vientos predominantes sean de componente este-sureste, con intensidades de 15 a 25 kilómetros por hora, sin descartar que en la tarde pudieran registrarse algunas rachas superiores a los 40 kilómetros por hora. Para este día esperamos que la mayor probabilidad de precipitaciones se concentre en la zona limítrofe de Quintana Roo con Yucatán y Campeche. En toda esa franja es en donde esperamos que se registren algunas lluvias durante el transcurso de la tarde y en las primeras horas de la noche, debido al ingreso de humedad tanto del Golfo de México como del Mar Caribe, en interacción con esta clásica vaguada térmica que prácticamente a diario se forma sobre la península de Yucatán debido al calentamiento diurno de la superficie. Y bueno, en zonas como Isla Mujeres, Cancún, Playa del Carmen, Cozumel, Tulum y la capital Chetumal, pues verán otra vez los desarrollos de tormenta a la distancia. Podría decir que muy, muy a la distancia, al menos durante este martes. Y bueno, para el amanecer de mañana miércoles, estimamos que se van a registrar temperaturas mínimas a nivel estatal nuevamente entre los 23 y los 27 grados Celsius.
1: Correcto, bueno, pues ahí está el pronóstico. Entonces sí, calorcillo. Oye, y bueno, pues finalmente apareció el segundo ciclón, ¿no? El Berta.
15: Sí, es correcto. Justo el día de ayer el Centro Nacional de Huracanes de Estados Unidos y el Servicio Meteorológico Nacional indicaron que esta depresión tropical número 2 evolucionó a la tormenta tropical Berta. Evidentemente el hidrometeoro no representa ninguna amenaza para la península de Yucatán, puesto que se va a desplazar en los próximos días hacia el oeste, en dirección al estado de Luisiana y Texas, esto en Estados Unidos, y justo arribaría a esa zona más o menos durante el transcurso del día viernes. Hay que mantener en vigilancia la evolución del fenómeno, pero sí, definitivamente vemos muy complicado que vaya a ser una amenaza para el estado de Quintana Roo.
1: Muy bien, sí, sí, no nos corre ningún riesgo, pero bueno, pues ahí está Berta desplazándose por las costas de Florida, ¿no? Es la trayectoria que está teniendo ahí en el Golfo de México, así que bueno, pues allá es donde se tienen que preocupar por ahora, y nosotros pues a seguir monitoreando el espectro del Atlántico, pues en espera de que ninguno se se acerque por estas tierras. Pero bueno, por lo pronto, Berta, segundo ciclón de la temporada allá en las costas de Florida, en el Golfo de México. Pues muchas gracias. Gracias a Ángel Aldair. Gracias, Ángel, hasta mañana. Gracias a Ángel Aldair Felipe desde el Centro Hidrometeorológico Regional. Y bueno, vamos a continuar, vamos con más noticias. Le platico que la Secretaría de Gobierno, a través de su titular Cristina Torres, se acercó a Xcalac. ¿Se acuerda que hace unos días le hablábamos que ahí en Xcalac decían que no iban a recibir a ningún candidato, que ahorita no hay campaña? Tampoco la de Morena es campaña, entonces digo, no hay campañas, pero decía que no iban a recibir a ningún candidato, que porque cuando han ido, puras promesas. Bueno, pues Cristina Torres, a través de la Secretaría de Gobierno, ha dicho que se va a acercar con los habitantes para tratar de solventar las denuncias y las cuestiones que más urgen en ese lugar.
16: Sin aristas políticas o a favor de algún partido o aspirante en particular, los órganos de gobierno deben revisar las demandas y problemas que enfrenta la población de Xcalac para trabajar en la solución que favorezca a los habitantes, adelantó la secretaria de gobierno, Cristina Torres Gómez. Se refirió a un video que circula en donde se advierte que los ciudadanos de esa localidad costera cerrarán la puerta a partidos y candidatos al considerar que solo los visitan para engañarlos y utilizarlos en tiempos electorales. Dijo que la autoridad electoral también deberá garantizar que los ciudadanos que sí quieren acceder a conocer las propuestas de los participantes en la contienda electoral puedan hacerlo sin contratiempos.
17: Aquí el llamado siempre va a ser a quienes hoy están en funciones de autoridad a atender las necesidades de la población sin ningún tinte político. Normalmente, ¿no? La autoridad electoral deberá garantizar la manera de que las o los ciudadanos que quieran escuchar las propuestas electorales que traigan las diferentes plataformas puedan darla. Será hasta que inicien las campañas. Recordemos que las campañas formalmente no han iniciado. Estamos de alguna manera traspolando los momentos políticos a la elección de coordinadores de un partido o de un instituto político de una alianza a la campaña política formalmente, ¿no?
16: Recordó que en estos momentos solo se realizan procesos internos en algunas puertas políticas. Sin embargo, insistió en la importancia de transitar de manera tranquila en esta y todas las etapas de la participación política ciudadana de todos los quintanarroenses. Para Buenos Días, Eugenio Pacheco.
1: Muy bien, pues ojalá que Xcalac también tenga lo suyo y que, bueno, pues está muy, como decíamos el otro día, estaba en el camino de Mahahual, pues ojalá que también a Xcalac le llegue algo de la inversión del fideicomiso y sería buenísimo. Además, es la continuación del caminito ahí en Mahahual, pues que se siga la carretera, porque además hay varias residencias, pequeñas villas que están en ese mismo corredor, así que pues ojalá que se ponga mejor y que sea una consolidación de un gran destino turístico con otro concepto totalmente diferente al que tenemos por acá en el norte. En fin, bueno, por ahí está pues el trabajo en el sur del estado. Y bueno, se busca sumar oferta académica para el distrito financiero. ¿De qué se trata, Fernanda Duque?
18: Se prevé que en 2 años el Distrito Financiero y Tecnológico de Cancún se consolide. Para ello, la iniciativa privada ha solicitado mayor oferta académica para generar mano de obra calificada acorde al proyecto. Andric Joseph Chávez González, director general del TecMilenio, indicó que ante esta petición se optó por aperturar la licenciatura en contabilidad con estrategia financiera.
19: Actualmente Cancún tiene una gran área de oportunidad que es justamente empezar a profesionalizar a la población en estas áreas. Actualmente estamos enfocados completamente al sector turístico, ¿no? La capital de las vacaciones, lo sabemos. Entonces, todas las profesiones actualmente en Cancún tienen mucha fuerza y mucho énfasis en ese sector. Turismo, hotelería, etcétera. Sin embargo, las universidades privadas, TecMilenio y las demás, estamos enfocándonos en los negocios, en la contabilidad, en lo financiero, en lo tecnológico.
18: Además de esta carrera, la institución abrirá las ingenierías en inteligencia artificial y ciberseguridad a partir de agosto de 2027. El objetivo central es que los jóvenes de entre 17 y 18 años que inicien su formación formación académica ahora sean los primeros capacitados para ocupar las plazas laborales cuando el distrito esté operando plenamente en aproximadamente 24 meses.
19: Cuando el distrito financiero termine operando en unos 2 años aproximadamente, la población de Cancún tenga la primera capacidad y la primera posibilidad de estar ahí. Es una carrera, es una gran carrera porque es contabilidad con estrategia financiera. Ese es nuestro diferenciador, o sea, es una carrera en donde vamos a preparar contadores públicos, pero los vamos a enfocar en la estrategia financiera que evidentemente requiere en este momento es Quintana Roo y particularmente Cancún.
18: Chávez González recordó que el distrito financiero será una infraestructura masiva que funcionará como una ciudad dedicada al impulso financiero y tecnológico. Con esta nueva oferta se busca que los más jóvenes volteen hacia la inteligencia de software y las finanzas, sectores donde la ciudad experimentará su mayor crecimiento en los próximos años. Para Buenos Días informó Fernanda Duque.
1: Bueno, pues ahí tiene este tema. Y bueno, cambiando completamente del tenor informativo, vamos con el tema de programas sociales, porque bueno, ayer le informamos al principio del noticiero que Pablo Bustamante, secretario del Bienestar, presentó su renuncia y dijo que se iba a sumar a trabajos relacionados con la presidenta Claudia Sheinbaum, etcétera, etcétera. Y bueno, pues era un secretario del Bienestar que tenía desde el inicio de la administración de Mara Lezama. Pues ahora estaremos esperando quién va a quedar en su lugar, porque es una secretaría muy importante, tal vez la de mayor presupuesto en todo el gabinete, así que pues es una secretaría muy importante. Pero bueno, por lo pronto ayer, hablando de programas sociales, se anunció que se blinda pues los programas sociales en el estado, todo pues con el afán de que se asegure para próximas administraciones.
16: Ni aspirantes a determinada candidatura o partido político alguno podrán incidir en la operación de los programas sociales como Comemos Todas y Todos. Ignacio Pereira Medina, titular de la Agencia de Seguridad Alimentaria de Quintana Roo, advirtió que dicho programa insignia de la gobernadora Mara Lezama Espinosa tiene bien definida su operatividad legal desde su padrón, fechas y sedes específicas para la entrega de los paquetes alimentarios, así como para la dispersión de los recursos económicos a través de las respectivas tarjetas bancarias. Reiteró que el cumplimiento de la normatividad es claro, por lo que descartó también la intervención de intermediarios.
20: Todos los programas tienen que cumplir con las disposiciones de ley. Nosotros estamos cuidando como Agencia de Seguridad Alimentaria, con el compromiso de la gobernadora, de ser muy cautos, sobre todo en el cumplimiento de la ley, y sobre todo que nadie, ni a través de nadie se entregan los programas sociales, más que a través de las instituciones que están blindadas, y sobre todo en el tema de que todos los puntos de entrega de los programas alimentarios ya están en disposición, ya todos los beneficiarios saben. Hemos estado trabajando justo en ese tema de compromiso compartido del acuerdo del bienestar, en que los beneficiarios sepan con tiempo, que busquen en las redes oficiales, sepan dónde son los puntos de entrega y sobre todo que no hay ningún intermediario.
16: Insistió en que el programa se encuentra totalmente blindado contra el oportunismo electorero y recordó que existen autoridades que se encargan de sancionar a quien pretenda utilizar las acciones de gobierno como bandera política con fines proselitistas. Para Buenos Días, Eugenio Pacheco.
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1: Querido Sajid Domínguez, nuevamente te saludo. Adelante, por favor, con la información deportiva.
23: Señor Arturo Medina, un saludo a toda la gente de Hits FM. Buenos días, aquí estamos con muchísimo gusto. Fíjate que había pasado el presidente de la CODEC, don Jacobo Arzate, la semana pasada allá por nuestro programa y nos había anticipado esta nota, y ayer la gobernadora Mara Lezama inauguró la primera pista de atletismo con certificación internacional en todo Quintana Roo y de hecho en toda la península de Yucatán. Está ubicada en la unidad deportiva Bicentenario allá en Chetumal, consolidando a la capital como un nuevo referente del deporte de alto rendimiento. Esta pista fue instalada por la empresa Mondo, que es la misma empresa que monta las pistas para los Juegos Olímpicos, o lo hizo en París 2024, y bueno, forma parte de un proyecto financiado con más de 85 millones de pesos mediante el programa federal EFIDEPORTE, la mayor inversión en la historia de este esquema. Así que bueno, pues enhorabuena para los atletas de Chetumal, que ya tienen esta pista completamente nueva, completamente funcional y que está respaldada por las altas autoridades. Así que bueno, pues también estuvo ahí varios atletas, estuvo ahí el presidente Codec, que sabía, usted es la gobernadora, la presidenta municipal de Otompe Blanco y toda la gente de Chetumal. Aprovechen esta infraestructura que realmente aquí no hay. hay en Cancún, fíjate, no hay uno en Cancún como ese tipo. Entonces, de verdad, atletas de Chetumal que nos escuchan allá en la capital, aprovechen esa instalación que se acaba de inaugurar y esta nueva pista que seguramente traerá muchas más medallas para la causa quintanarrense en Olimpiada Nacional y en otras justas internacionales. Hablamos de béisbol porque desafortunadamente por lo que pasó allá en Tabasco, los Tigres de Quintana Roo salieron de la zona de playoff por una décima, por lo que usted quiera, pero hoy por hoy están fuera de la zona de playoff y por eso es tan importante la serie que empieza el día de hoy. Los Tigres están en séptimo lugar de la zona sur con un récord de 39 victorias y 37 derrotas. Esto después de la serie contra Tabasco. La pelea por la clasificación está muy, muy fuerte aquí en la zona sur. Los Diablos son el primer lugar con 53-52. Después los Olmecas, 45-33. Los Pericos de Puebla, 40-36. Completan la zona de playoff, está luchando los Tigres contra los Bravos de León y contra los Guerreros de Oaxaca, por eso importantísima la serie que se abre el día de hoy allá contra la novena bélica en la Verde Antequera, todo de martes a jueves y después regresarán al Beto Ávila, pero la verdad es que Tigres tiene, digamos que tiene en sus manos la clasificación, solamente hay que empezar a ganar series, que pues a veces eso es lo importante. Y ayer la presidenta Claudia Sheinbaum abanderó a la delegación mexicana que participará en los Juegos Centroamericanos de Santo Domingo 2026, ya están a la vuelta de la esquina este ciclo olímpico que empieza con los centroamericanos, después siguen los panamericanos y después ya los Juegos Olímpicos, pero por lo pronto Santo Domingo será la sede para estos Juegos. Ayer estuvieron ahí también Romel Pacheco, estuvo Marijose Alcalá, y bueno, pues la jefa del Ejecutivo Federal entregó la bandera a Gabriela Guadalupe Rodríguez y a Juan Manuel Celaya Hernández, el clavadista. Ellos fueron los abanderados para estos Juegos, que bueno, pues son México. Antes que Cuba se fuera para abajo, Arturo, México también era potencia en esto y seguramente tendría que ganar los Juegos Centroamericanos México, porque pues ya no está Cuba, que era el que te podía poner ahí alguna traba, pero bueno, pues allá Cuba no ser la potencia que lo era en otros años, ahora está en eso. Por Quintana Roo, confirmados, van dos. Hasta este momento va el taekwondoí Carlos Sanzuárez y también va por fútbol Israel Tello, que fue seleccionado en los últimos días, así que Israel Tello Robles también estará jugando con la selección mexicana de fútbol estos Juegos Centroamericanos y del Caribe, que pues son toda una tradición y ahora van a ser allá en Santo Domingo. Y el que está on fire es Isaac del Toro, que es el tercer lugar general del Tour de France, ni más ni menos, y aparte es el nuevo líder joven de la competencia. Se puso el suéter blanco el ciclista de Ensenada, Baja California. Y bueno, pues la verdad es que va como quería la escudería a la cual pertenece, que hay que decirlo, es la más importante en este momento, la United Emirates. Bueno, no es escudería, más bien es el equipo, porque si escudería es como decir, pero bueno, Tadej Pogačar va en primer lugar del Tour y el mexicano es el tercer sitio, así que si se sube al podio será excelente para el mexicano, y la verdad es que el Tour se está poniendo bueno. No le decimos a la gente que se chute toda la etapa, porque realmente pues a veces sí es complicado, y si no te gusta esto, pues sí sería hasta, no quiero decir aburrido, pero sí repetitivo, pero al final del día, ahí está Isaac del Toro, que está haciendo historia otra vez allá en los campos franceses, y bueno, pues siempre nos da mucho gusto que esté ahí un mexicano y que podamos dar noticias importantes acerca de esta situación. Y ya para terminar esta bonita sección, señor Medina, el que les vio la eliminación de la Copa del Mundo y reapareció con nueva cara, así tipo Héctor Herrera, fue Vinicius Junior. No sé qué le pasó, no sé qué se hizo, pero ahora se parece a Tom Cruise. Imagínate eso.
1: ¿Y cómo, qué se hizo o qué? ¿Cómo? A ver, platícame. A ver. ¿Y cómo es que cambió? ¿Cómo se parece a Tom Cruise? Platícame, por favor, ¿que va a ser actor de cine o qué?
23: Se hizo uno, bueno, pues lo que dice la red social es que se hizo una operación en la barbilla, se la hizo, digamos, que más fina, o sea, más hacia abajo, y esto hace que tu cara se estilice completamente, y de tener facciones muy fuertes, muy pronunciadas por su misma raza, ahora parece otra persona, ahora parece, te digo, un modelo de estos de revista. Y la verdad es que sí se ve completamente diferente, incluso algunas personas habían negado que fuera él, y no, al final estaba firmando playeras allá en Brasil, todavía no empieza la Liga Española, y la estrella del Real Madrid, pues sí, cambió. Fue como cuando Héctor Herrera cambió, ¿te acuerdas que se hizo,
1: sí,
23: esa operación,
1: claro,
23: en la cara? Y cambió completamente su fisonomía, bueno, pues así con Vini Junior, que ahora también podría ser modelo de revista, ¿cómo la ves?
1: Bueno, pues ojalá. Yo no le noto tanto cambio. Ya estoy viendo aquí las fotos. ¿En qué cambió tú? A ver. Más o menos. Pero qué, ahí, entonces la barbilla, dices, ¿no?
23: Y búscale ahí, Vinny Jr. nueva cara.
1: Sí, sí, sí, aquí estoy viendo el antes y el después.
23: Sí, la verdad sí cambió, ¿eh? O sea, ya en unas fotos que son de frente, o sea, y pones la anterior, pues sí, sí se ve un cambio pronunciado, sobre todo. Y es que yo creo que la barbilla y la nariz son las que más hacen que te cambie el rostro, ¿no? Y al final del día, pues mira que sí, sí se sí, dio su arregladita. El buen Vinny siguió ahí los consejos
1: el perfil, sí,
23: de don Cristiano Ronaldo y ya se arregló completamente la cara. Y ya de que te haces una cirugía plástica, viene las demás, ¿eh?
1: Lo que pasa es que muchas veces es una cuestión médica, porque yo creo que el problema que tenía Vinny va más con el tema de la mandíbula, que luego la tienes salida y eso te causa problemas, ¿no? Y por ahí puede ser un tema médico y que al final resulte estético, ¿no? Así que bueno, pues bien por él. Bueno, señor, pues muchas gracias.
23: Bueno, nos vemos, platicamos todo del Cancún FC mañana y también de Tigres, que empieza la serie.
1: Por cierto, ahorita que decías de Tigres, que está en lugar 7, lo interesante del asunto con los Tigres, estaba viendo aquí, es que sí está en séptimo lugar, pero está a un juego del tercer lugar. O sea, están los Bravos, están a 12, Guerreros también a 12, Pericos a 12 y medio, Piratas a 13 y Tigres a 13. Entonces está, sí, en séptimo, pero a un juego de distancia del tercer lugar.
23: Está muy peleado este boleto a playoff, Arturo. Yo creo que se va a definir hasta las últimas series. Y por eso es la importancia de que Tigres ya no deje juegos ni en casa, ni y si puede ganar fuera, también hacerlo.
1: Porque sí, porque es ya faltan pocas series, ¿no?
23: Sí, ya vamos por la final de la temporada y por eso es importante que apriete fuerte la novena felina.
1: Muy bien, señor, gracias.
23: Buen día.
1: Gracias a Saquí Domínguez. Mensajes, llegamos a la recta final de Buenos Días.
22: 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En un momento regresamos.
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3: Las 8 con 46 minutos.
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29: ¿Qué depara el tiempo para las próximas horas? Ángel Aldair Felipe, ¿cómo estás? Buenos días.
2: días.
6: Para compartirles que en las próximas horas esperamos condiciones de tiempo estable en gran parte del territorio quintanarroense.
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10: Reportan que 9 de cada 100 operaciones.
1: Vámonos a escuchar a nuestro compañero Sergio Cárdenas con esta recta final. Mi querido Sergio, ¿cómo estás? Buenos días, saludos.
11: Arturo, querido, muy buenos días. Gusto en saludarte como siempre, a nuestros amigos, por supuesto. Y dime, ¿en qué entrada vamos más o menos? Ya estamos en la recta final para saber si me apuro a batear o puedo esperar el ponche.
1: Digo, el la base por bola.
11: Bueno,
1: estamos en el cierre de la octava, mi querido Sergio. Así que...
11: Venga. Tengo que batear. Tengo que batear porque si no aquí me voy a quedar esperando la base por bolas. Vámonos a la información rápidamente. En la información estatal, escuche usted, por favor, muy bien esto. Quintana Roo ocupa el primer lugar nacional en quemaduras provocadas por la intensa radiación solar, al registrar 7 de los 54 casos reportados en el país. Esto lo informó la Secretaría de Salud Federal. Además, acumula 40 afectaciones relacionadas con las altas temperaturas, entre golpes de calor y deshidratación. Las autoridades siguen exhortando a evitar la exposición al sol en horas de mayor intensidad, mantenerse hidratado y usar protector solar para prevenir riesgos. Estas 3 últimas recomendaciones creo que son de cajón para quienes vivimos en Quintana Roo, ya lo deberíamos de saber. Evitar la exposición al sol en horas de mayor intensidad, mantenernos hidratados y usar protector solar para prevenir riesgos. Pasamos a la información nacional. Fíjense que el gobierno de Estados Unidos afirmó que la presencia en México de presuntos agentes de inteligencia rusos acreditados como diplomáticos ha generado tensiones bilaterales en los últimos años. Un reporte del Departamento de Estado retomó señalamientos sobre supuestas actividades de espionaje de la Dirección Principal de Inteligencia, que significa GRU, en territorio mexicano. Además, recordó versiones periodísticas que indican que el tema fue abordado entre autoridades de ambos países, aunque no se reportó la expulsión de diplomáticos rusos. Concluimos con un viaje global por el mundo. La cadena hotelera española Meliá anunció que dejará de operar completamente en Cuba a partir de este viernes, al argumentar que las recientes sanciones de Estados Unidos y las dificultades económicas, legales y financieras hacen inviable mantener sus actividades en la isla. La empresa informó que se realizará una transición ordenada para reducir el impacto de su salida. Meliá administraba 34 hoteles en Cuba y había iniciado un retiro gradual desde junio. Así andamos, Arturo. Así andamos en el mundo, en México y en el estado.
1: Perfecto, señor. Pues ahí está la información. Y bueno, pues por supuesto, seguiremos pendientes. Que te vaya muy bien.
11: Gracias y que sea un gran martes para todos. Cuídense, por favor.
1: Gracias, que te vaya bien. Gracias a Sergio Cárdenas. Y bueno, por acá nos publican, dicen, buenos días, una pregunta, ¿por qué no se ha dicho el motivo por el cual el presidente municipal de Tulum, en este caso Diego Castañón, no estuvo en la llegada y recibimiento de la presidenta Claudia Sheinbaum? Sí, en el recorrido, ¿no? Ahí en la zona arqueológica y en las playas de Tulum cuando llegaron ahí. Pues yo creo que no estuvo porque no lo invitaron. Pero creo que la pregunta va justamente en esos términos, ¿no? ¿Por qué no lo invitaron? Pues es una buena pregunta, pero creo que todos nos imaginamos por qué, ¿no? Bueno, vámonos con Fernanda Duque. Estamos listos. Adelante, Fernanda. Buenos días. Adelante.
2: Hola, buenos días, Arturo. Hoy se da la firma de convenio entre diversas organizaciones como los Náuticos, Coparmex, Canirac, entre otras, para impulsar el turismo. Eso es algo de lo que ya nos habían un poco hablado los Náuticos al respecto sobre esta dinámica que estaban organizando para poder tener descuentos, poder traer al turismo nacional y sobre todo tratar de recuperar esta temporada de verano. Esta firma es en unos minutos, se va a empezar el protocolo en un restaurante de la ciudad. Y a las 11 de la mañana está una convocatoria por parte de los vecinos del polígono Poctapoc, quienes van a estar reunidos con el IMPLAN para escuchar sobre un nuevo proyecto, ya que ellos lo que no quieren es que se retome bajo otro nombre el proyecto de Península que estaba en este polígono, el que están tratando de defender. Esta reunión es a las 11 de la mañana.
1: Correcto, muy bien. Pues ahí está este evento que obviamente... pues estaremos pendientes y mañana será noticia. Gracias, Fer, que te vaya muy bien. Buenos días.
2: Buenos días, Arturo. Hasta luego.
1: Y bueno, vámonos ya con el showbiz.
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1: Jazz, ¿cómo estás? Buenos días.
15: ¿Qué tal, Arturo? Muy buenos días. Feliz martes. Saludando, feliz por supuesto, martes a todo nuestro auditorio. Ya segundo día de esta semana. Oye, pues, a ver, esto al parecer está trascendiendo y yo no sé hasta dónde va a llegar, pero está bien, porque también no podemos hacernos de la vista gorda y decir, ah, ya, no pasa nada, y con una disculpa mal hecha o con una burla y un mal manejo de relaciones públicas. A ver, recordemos que hace unos días se desató la polémica en el programa Ventaneando, este programa de espectáculos transmitido por TV Azteca, por declaraciones hechas por Pedro Sola sobre los lugares y los restaurantes pet friendly. Entonces, esto primero desató toda una serie de críticas al afirmar en una transmisión en vivo que, pues, cada vez que él veía, ¿no?, estos perritos en establecimiento, le daban muchísimas ganas de aventarles un pedazo de carne envenenada. Estas palabras, pues creo que no solamente provocaron sorpresa, sino también pues el rechazo de activistas, organizaciones protectoras de animales y en general, yo creo que para todos nosotros, o sea, usuarios, no usuarios, gente que tiene perros, gente que no, pero simplemente que tenemos hoy por hoy una conciencia que ya estos discursos pues no son válidos. Y bueno, pues...
1: ¿Y si fuera un chiste? Como chiste muy malo.
15: Pues como chiste muy malo y aparte... Inapropiado. Fuera de... ¡Ajá!
1: Y si lo dices en una mesa con tus cuates, pues a lo mejor hasta si se suena a broma, pero dicho en un medio de comunicación y más a nivel nacional,
15: claro,
1: es absoluta y completamente inapropiado, ¿no?
15: Ajá, porque, más con la difusión masiva que además tiene.
1: Si hubieran causado la discusión en a mí no me gusta que sea pet friendly, no puedo estar comiendo lo de un perro, uh-huh, a lo mejor tiene muchas personas que se van a unir a él.
15: Identificar.
1: Y se van a identificar con este tema, porque yo conozco a muchas personas que... pues no les gusta que en un restaurante hay un perro al lado suyo, ¿no? Uh-huh. Pero el resto de su expresión fue terrible. Pero aparte fue a más, ¿no? Porque luego dijo, y esos que van en un centro comercial con tres perros en una carreola, los deberían de meter un balazo.
15: Ajá, y de hecho, pero es que ahí fue donde además ha habido un mal manejo. Mira, en su momento lo decíamos, tuvo que haber habido alguien, si no es que la titular, que es Patty Chapoy, alguien en la producción que a través del chícharo, a través de algo, le hicieran señas, ¿no? Y corte para que en ese momento se rectificara y no fuera más. Pero que fue lo contrario. La señora Patty Chapoy, pues entendemos que a lo mejor que tiene esta amistad con él y le dio mucha gracia y entonces se rió y dijo, no, pues hay que darle también una tarjeta de un psicólogo, un psiquiatra a estas personas. Bueno, pues resulta que fueron ya denunciados ante la Fiscalía General de la República por Va por sus Derechos. Esta es una asociación civil y que, bueno, no solamente se dirige contra Pedro Sola, sino también contra Patty Chapoy, quien es la titular, por lo que sucedió y porque además ella es la responsable de, pues, al final de cuentas, este programa. De acuerdo con esta organización, la denuncia busca que las autoridades analicen si las expresiones emitidas durante el programa pueden constituir una conducta sancionable conforme a la legislación vigente. Volvemos a lo mismo. A lo mejor él se defendió, dijo, bueno, fue un mal chiste, mi edad y mis palabras, pero ahorita pues ya tenemos que tener la conciencia que no hay chistes y que lamentablemente sabemos que existe muchísima violencia hoy por hoy. Y entonces ese tipo de comentarios va a decir él, ay no, pero yo no soy el culpable de que la gente lo haga. No, pero es como echarle fueguito para que las demás personas pues se sientan incentivadas o con derecho, porque este personaje en un medio de comunicación tan grande pues se sienta con ese derecho. Presentaron un documento ante la autoridad en lo cual describen los hechos que han motivado esta denuncia, señalando que el 6 de julio este conductor hizo y participó en una conversación transmitida, la que se abordó precisamente la presencia de los perritos en centros comerciales, en fin, ¿no? Entonces, esto es el inicio de un procedimiento legal. Todavía no implica que exista una resolución o responsabilidad determinada por parte de las autoridades, pero es lo que poco a poco, pues, ya se estará llevando. Y es lo que te digo, ha sido mal. Al día siguiente o a los dos días siguientes leyó, ¿no? Dijo, voy a leer mi celular porque no quiero perder nada. Vamos, esas palabras no se sienten y la gente hoy por hoy no se puede engañar, ¿no? Una disculpa más que falsa. Días después lo mandan a una fundación de perritos. Entonces la gente también, ¿no? Y días después la señora Patty Chapoy también salió diciendo que toda esa energía que se liberaba a través del internet, no solamente con el mundial, sino ahorita contra este hate, contra este conductor, que se debería de utilizar para apoyar a las madres solteras, a que los niños con cáncer reciban tratamiento. A ver, vamos, no es minimizar esas situaciones, pero tampoco es desviar la atención. Es un hecho, se cometió una falta, se cometió algo desdenable, algo de verdad muy lamentable y que pues sí, tiene que haber en algún momento primero una disculpa un poco más honesta, más sincera, y pues ahorita la gente, al menos la sociedad, no se va a quedar tranquila hasta que
1: a mí me parece no haya que una resolución ya más clara. Metida la pata, lo mejor que puede haber hecho es desaparecer del cuadro un mes, quedarse callado, no decir nada, y como dicen por ahí, en boca cerrada no entran moscas, porque ya el tepache ya lo había regado, ¿no?
15: Muy regado.
1: Ya lo había regado, sí. Y la verdad, pues sí fue muy inapropiado lo que dijo.
15: Muy inapropiado. Muy. Y sacaron algunos clips, de hecho, unos, muchos programas antes, porque de hecho en esa transmisión todavía hasta sale Daniel Bisoño, en la cual también, ¿no? Dice que deberían de cortarle las cuerdas vocales a los perritos que ladran y ladran, ¿no? Entonces, vamos, no es la primera vez. Y ya no se vale decir, es que ay, es un tema. Oye,
1: pero
15: que
1: sí hay un tema también con las mascotas, ¿no? Porque, digo, eso que decía Bisoño, de repente, pues no tienen la culpa los perros, pero los dueños no hacen nada por controlar a sus mascotas. A mí me ha tocado también vecinos con perros que ladran todo el día y la vez te vuelven, loco, te desquician. O sea, se vuelve desesperante y por más que le dice a los vecinos, porque finalmente, pues el animal, ¿qué? No los controlan.
15: Sí, el ladrido para ellos es su forma de comunicación. Claro, ahí es una responsabilidad.
1: O luego los gatos que van y agarran tu jardín de... o sí, literal, de su cagadero, porque pues a eso van, ¿no? Pues también es complicado. ¿Y quién tiene la culpa, no?
15: Sí, bueno, ahí el animal no, la mascota, sino precisamente algún dueño, que es el que toma precisamente estas responsabilidades.
1: Ese es el tema, ¿no? Porque entonces pues la gente llega a un momento en que si se desespera por circunstancias que no están en sus manos, que ellos no son responsables, que los están afectando directamente, y pues es una situación complicada.
15: Claro.
1: Yo no, por eso te digo, yo no justifico de ninguna manera lo que dijo Pedro Sola, pero y como lo vuelvo a repetir, si se hubiera quedado en su comentario de qué desagradable que un perro coma junto a ti en un restaurante, hubiera causado polémica, pero no hubiera pasado nada. Lo inapropiado fue lo siguiente, fue absolutamente inapropiado.
15: Todo lo extra. Sí, por supuesto. Pues hay personas que, claro, tienen diferentes gustos, perfiles, y aquí lo importante es que logramos convivir y cohabitar, o sea, unos con otros. Es decir, hay gente a la que no le gusta, hay los lugares. Hay gente a lo mejor a los que sí disfrutan de sus perritos, que incluso, ahí sí yo puedo decir, ¿no? Hay perritos sumamente limpios, claro, como mucho más tranquilos, y que tienen también sus determinadas áreas. Ahora también, volvemos a lo mismo, es la responsabilidad del dueño, claro, así como también debe de haber también sanciones para la gente que no los cuida, que los tiene abandonados, o que incluso pues deja a los perritos o los gatitos libres cuando pues, tienen que ir, vamos al parque, ¿no? Algo tan sencillo como cada vez que sacas a pasear al perro, te llevas tu bolsita, ¿no? Tu poop bag, la recoges y te la llevas a tu casa. Pero es la responsabilidad ya, por supuesto, claro, que debe de haber dentro de cada quien.
1: En fin, tema súper polémico hoy en día.
15: Sí, ya sé. Y yo creo que te puedo decir, yo sí soy una dog mom. Yo sí soy una dog mom. Te platicaba que de hecho el otro día, o sea, yo sí llegué a comprar una, digo, cabrilla, no me ataqué, no me ataqué, pero sí yo llegué a comprar una carriola para un perrito que tuve, y era la señora loca que paseaba el perro en la carriola en las tardes en mi cuadra. Pero
1: ¿y por qué no se fueron a ensuciar sus patitas, mi rey?
15: No, era porque el perrito ya no caminaba, su cadera ya no caminaba, entonces en las tardes para que le diera
1: ir. Estaba viejecitino.
15: Sí, estaba ahí.
1: Ah, bueno, ahí está.
15: Entonces hay sus haberes. Oye, y hablando precisamente de esto, mi querido Arturo, quiero invitar a todos nuestros radioescuchas, a la gente de Cancún, también a los de Chetumal, oigan, para que también se queden un ratito con nosotros, con su servidora, porque hoy precisamente es Día Mundial del Perro.
1: Ande, pues.
15: Qué perro gusto el que nos da hoy. Es más, vamos, Dano, ¿de una vez podemos empezar con el baile del perrito? Por favor.
1: Muy bien, muy bien. Fíjate, yo el último perro que tuve fue un chihuahua que se llamaba Pichichi, por supuesto.
15: Pichichi. ¿Y claro, por qué se llamaba Pichichi?
1: Pues porque así se llama el trofeo al máximo goleador, ajá, del fútbol de España. Y Hugo Sánchez era el Pichichi en aquel entonces, así que Pichichi. Aparte lo adopté, era un perro maltratado.
15: Eso.
1: Y lo rescatamos y se llamaba Chichi y no, la verdad no me gustaba. Y alguien me dijo, ¿cómo se llama? ¿Pichichi? Y dije, ah, sí, Pichichi, justo.
15: Me gusta. Yo tenía un Rottweiler chiquitito que le puse SWAT y se apellidaba Snagger. Precioso. 3 meses así.
1: ¿Schwarzenegger?
15: Y entonces era Schwarzenegger, Holguín.
1: Muy bien. ¿Y qué raza era?
15: Era un... te acabo de decir.
1: ¿Schnauzer? ¿Qué?
15: No, un Rottweiler. Rottweiler. De 3 meses era una cosa. Y me lo robaron, pues sí, señor Medina.
1: Ay, pero el Rottweiler.
15: Me lo regalaron y me lo robaron.
1: Todos mis respetos para los Rottweiler, qué barbaridad. ¿No? En fin, bueno, pues... dejamos a los perros hoy en su día, los felicitamos, que la pasen muy bien y nos quedamos contigo.
15: Por favor.
1: Gracias, gracias, mi querida Jazz. Gracias, Arturo, por sintonizarnos. Ya nos vamos. A nombre de todo el equipo, soy Arturo Medina. Le esperamos mañana en punto de las 7. Por ahora, no me queda más que decirle buenos días.
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18: Las 9 con 6 minutos.
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Good morning, everybody and everywhere, porque señoras y señores, desde Cancún para todo México y el mundo, estamos iniciando el Morning Hits a través de esta, la frecuencia en donde viven los éxitos. Exactamente, si me lo permites, te estaré acompañando en esta mañana y partecita de tu tarde. Una hora en la cual, por cierto, vamos a arrancar con muy buena música, algo de Benson Boone, algo por supuesto también de Will.i.am, algo de Harry Styles, hasta Madonna, ¿por qué no? ¿Y sabes qué? También más adelante, la invitación a que te quedes porque vamos a despertar un gran hit hoy de la mano de Guns N' Roses. Señoras y señores, hoy se cumple el aniversario de uno de los álbumes más icónicos, no solamente en la historia del rock and roll, sino también de la música. En nuestro Smart Living, mucho se ha dicho acerca de este brote de la mal llamada, bueno, de la mencionada diarrea explosiva, ¿ok? Y vamos precisamente a hablar de este brote de ciclospora en los Estados Unidos, pero ¿qué es lo que le compete a México? ¿Debe de preocuparnos? ¿No debe de preocuparnos? ¿Qué alimentos son los que tenemos nosotros que tener cierta precaución o este warning o cómo es que debemos de consumirlos? Te lo voy a compartir. Hoy, por supuesto, martes, tenemos a nuestra experta Selene Pacheco, quien nos viene a platicar. Hace 8 días se puso fenomenal con etiqueta. Cada vez que cuando tú vas a visitar a alguien, pues las cosas, los no, que pues nunca hay que tomar en cuenta. Y hoy, o sea, nos pidieron mucho, se puso buenísimo y hoy vamos a trasladar precisamente esa etiqueta a cosas que no hay que hacer cuando vamos.

0: cómo te has impulsado, lo que no has dejado caer, en fin, se va a poner buenísimo. Y hablando también de días internacionales, como ya lo dijimos con nuestro querido Arturo Medina, hoy es Día Internacional, Día Mundial del Perro. Y por eso es que ahorita en nuestra misión Sobreviviendo Esta Vida Adulta, te tengo una invitación que no te vas a querer perder. Todo esto y mucho más. Recuerda seguirnos en Facebook, Instagram y TikTok, @hits965. A tu servidora la encuentras como @jazzholguin. Y juntos nos encontramos disfrutando de la mejor música, ¿no me crees? Pues entonces, tú di Scream and Shout, él es Will.i.am con Britney Spears a las 9:15.
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0: Las 9 con 19 minutos.
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1: Porque es correcto, guerreritos de la vida y del amor, ya a las 9:32 en punto en este martes 21 de julio. Estamos en el Morning Hits a través del 96.5. A ver, si tu alarma no sonó, o le diste 5 minutos más, si tu café ya está tibio, si tu perro te vio con cara de que te está juzgando, bienvenida y bienvenido, porque déjame decirte que estás en el lugar correcto. Y sí, tu perro te juzga. Estamos ya en nuestra terapia favorita grupal, la que no cobra, la que no juzga y la que sí nos deja de vez en cuando decir una que otra grosería chiquitita, pero con mucha clase, con, ante todo, qué elegancia la de Francia. Estamos ya en nuestra misión sobreviviendo a esta vida adulta. Y es que, a ver, la adultez, no sé tú, pero prometía ser esa casa o ese departamento propio, el viajar, tomar vino en copa bonita. Bueno, yo así al menos me lo imaginaba, pero la realidad va un poquito más allá. Debes la renta, debes el sueño y el único que te recibe con una fiesta cuando llegas a tu casa es el perro, señoras y señores. Y hoy, por cierto, es su día, Día Mundial del Perro. Y la verdad es que hoy creo que tenemos mucho que agradecerle y por eso es que lo vamos a utilizar de pretexto. Hoy nuestra misión se llama ¿Qué perro? ¿Qué? Puntos suspensivos. A ver, vamos a utilizar, creo yo, una de las palabras más mexicanas, más mexas y más honestas que existe. Perro. Porque en esta vida adulta es mucho más intenso si le pones un perro o algo o muy perrón antes o después de tu oración. No me dejarás mentir. Por ejemplo, ¿hace calor? No. Decimos, hace un perro calor. Oye, ¿estás cansado? No. Decimos, traes un perro cansancio. Así que hoy nos vamos a desahogar complementando esta frase. Y tú eliges, a ver, la categoría. Yo te pongo categoría, café y sobre todo buena música. ¿Te parece? Es más, mira, ¿ya tienes refil? Te acabo de preparar uno. A ver, tu taza, listo. ¿Cómo te gusta? ¿Alguien más quiere? ¿Capuchino? ¿Café de olla? Ok, perfecto. Ahí te van las categorías. ¿Qué perro gusto? Para presumir algo bonito. Que a ver, ojo, aquí en esta dinámica están invitados los que tengan perros, los que no tengan perros, pero los que sí amemos hablar con intensidad en esta vida. Por ejemplo, ¿a qué perro gusto cuando llego a mi casa y todo está alzado, las sábanas recién cambiadas, mi aire acondicionado funciona perfecto, llego y me sirvo mi agüita de Jamaica con piquete, ¿no? Ahora, también está segunda categoría. ¡Qué perro coraje! Oigan, cuando, o sea, no sé, necesitas desahogarte sin ir a terapia, 8 de la mañana, necesitas ya gritarlo, pero si alguien se te atravesó, ¿no? Alguien que te haya hecho enojar, ¿no? Compraste algo y te salió defectuoso o no te responden o el servicio es pésimo. ¡Ah, qué perro coraje! O, por ejemplo, está también, ¡qué perro oso! Ese microinfarto de adulto que entendemos cuando, no sé, te da algún susto, algo. Está también el qué perro oso, ¿no? Cuando alguien te hace quedar mal o a ti te sucede algo, que te caes, lo que sea, dices qué perro oso. Qué perro oso que iba el otro día, me resbalé, llevaba el café y se me volteó encima. O también hay para cosas muy bonitas cuando decimos qué perro amor el que le tengo a mi can. Porque mientras él come croquetas carísimas de París, yo ando ahí, si acaso, con una latita de atún, ¿o no? Hay cosas que de verdad llevan. Entonces, te invito a que desde ya me mandes tu mensaje de audio o texto a nuestro número de WhatsApp 998-4096-5. ¿Le entras a esta misión? Espero que sí, ¿eh? Te repito, por si vas manejando o por si todavía no nos tienes guardado, que yo no sé por qué, ¿eh? Si todavía no nos tienes guardado, en favoritos, en así de Hits My Love. Así deberíamos estar en tu celular. 998-4096-5. Por ejemplo, esta, qué perris canción, porque aparte la cantante es muy perris. La reina del pop, ella es Madonna. Esto es Hanop a las 9:37. Soy Jazz Holguín y te acompaño en el Morning Hits.

0: las 9 con 42 minutos.
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Después de que escuchamos As It Was con el mismísimo Harry Styles a las 9:51 de la mañana. ¿Cómo va su mañanita cuando sale el sol? Martes, segundo día de esta semana número 30. Que no decaiga, por favor, el ánimo. Venga, porque todos llegamos muy lechugas como frescos. Oye, ¿te desvelaste? ¡No! ¿Cómo durmieron? ¿Ya mejor? ¿Sí? ¿Tú ya dormiste más? Espero que sí. Oigan, lo cierto es que hace calor también, entre que llueve, no llueve, pero la humedad. En este instante, por si se lo estaban preguntando y no podían dormir, bueno, no podían seguir tomando café, no podían trabajar. Tenemos 32 grados en Cancún, pero ándale, ándale. Sensación térmica, 38 grados. Ahí es en donde te digo que la barrana torció su rabo, porque es en donde la humedad, 68%. Que a ver, no está tan alta como en otros días, pero yo cada vez que salgo siento la perimenopausia, pero con el calor. Ok, hoy en nuestra misión Sobreviviendo a esta vida adulta, estamos celebrando el Día del Can. Con esta frase muy mexicana que nos encanta decir, pero qué perro, o qué perris, o oye, ese outfit que traes está muy perrón. ¿A poco no? Nos encanta, le da más intensidad, más sabor. Como por ejemplo, saludos a mi querido Agus, que hace rato ya me estaba diciendo, Jazz, no, yo ya nada más estoy esperando a que sea la hora de cuál es mi hit, porque traigo un perro rolón. Me encanta. No lo dudo, ¿eh? Es que aquí todos los que ponemos en el 96.5, así son, Agus. Así son. Saluditos. Carlos Cervantes, no voy a leer eso, pero te mando un saludo, ¿eh? ¡Buenos días! ¡Ay, Carlos Cervantes, pórtate bien! Saluditos. ¿Quién nos anda por acá? Mi querida Laurita. Laurita preciosa, ¿cómo estás? En casa decimos, la salsa está perrita. Significa que está bien picosa. Y si es muy picosa, ya pasa al siguiente nivel. ¿Y qué es? Está perrísima. Me encanta. Oigan, sí, qué rico. Y sí, tiene que picar, tiene que picar. Ronnie, ¿cómo estás? Muy buenos días. Gracias. Participa, Moshaba. Te estamos esperando. ¿Quién más anda por acá? Mi queridísima Dani G. Hola, Dani G. Dice, Jazz, ¿qué perro amor? Ah, sí. El que siento por mi gordita que se llama Cielo. Hoy cumple 2 años de que la adopté. Ay, hay que adoptar, ¿eh? Hay que adoptar, muchachos. ¿Qué perro gusto cuando llegó esa flaquita con miedo? Y ahora es la dueña de mi casa, de mi cama, del sillón y de mi quincena. ¡Feliz día a todos los adoptaditos! Oigan, sí, por favor. Amamos a los canes, son preciosos los perros, ¿no? No dudo que los de raza no, y son carísimos y tienen su mérito. Pero es que cuando tú rescatas a un perrito, se vuelven los seres más maravillosos, pero agradecidos, amorosos. Así que hay que adoptar con responsabilidad, muchachos. Mi querido Mau, muy buenos días, ¿cómo estás? Dice, ¿qué perro oso? Mi novia tiene un chihuahua que sé que pitbull. Normalmente así son, ¿verdad? Los chiquitos. ¿Cómo se llama el tuyo, Dano? Recuérdame. ¿Tu chiquitín? Goliat. Y también es un chihuahuita, ¿va? Y también se cree como si fuera un pitbull, ¿no? También así una cosa. Y se le va encima a los otros perritos. Es que él, a ver, tu perro sabe que tiene que proteger tu hogar, Daniel Castañeda. ¿Ves? Ante todo. Bueno, dice que se le lanza a las personas. El fin de semana, hasta un señor se asustó. Mi perro se asustó y yo me asusté. Y entonces terminamos los 3 asustados. Pues un bolillo, Mau. Bueno, no, para el perro no, para el perro no. Saludos, Rubén, ¿cómo estás? ¿Qué perro susto, Jazz, cuando tu esposa te dice, tenemos que hablar? O tú escoge, o haz lo que quieras. Hombres, no caigan, son trampas. Mira, Rubén, deja de andar levantando verdades sobre nosotras, porque sí, sí es cierto. No son trampas. A ver, es examen para ver qué tanto han puesto atención, qué tanto conocen los límites. Pero no, Rubén, no te asustes. Respira, inhala, ¿no? Inhala profundo, ok, inhala y exhala. Nada más cuida tu respuesta. Listo, chavo, no te asustes. Mi queridísima, ¿quién más anda por acá?
¡Ay, cómo estás, Alex Franco! Muy buenos días. Dice, yo creo que participando en el tema, yo entraría en el de enojado, en lo financiero, porque tengo un perro coraje. ¿Por qué? Por tantas cosas que tengo que pagar y no tengo el dinero para hacerlo. No me digas eso. Así es esta vida adulta, requiere retos, requiere que uno ahí ande haciendo cuentas, pero todo se puede, vas a ver, y te va a dar, en lugar de perro coraje, te va a dar un perro gusto que dijiste, pude, superé, sobreviviré. Saludos, Ale, ¿cómo estás? Muy buenos días, aquí con mi cafecito en la oficina. ¡Qué perro gusto el que me llegó hoy! Una notificación de un paquete que creía que estaba perdido y que nunca jamás me llegaría. ¡Pero ya me avisaron que sí llega! ¡Ah, ándale! ¡Ese es un gustazo! Muy bien, mi Ale. Pues recuerden, hoy en el tema, celebrando y disfrutando que hoy es el Día de los Canes. ¡Qué perris! ¡Qué perrón! ¿Y sabes qué? Esta canción sí o sí tenía que ir. Bajamen para su día. Who let the dogs out? 9:58, soy Jazz Holguín. Quédate con nosotros porque en breve vamos a despertar. Señor, no, perro hit.

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3: Las 10 con un minuto.
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1: Venga, de ahí, 10:06 de la mañana en este martes 21 de julio. Oigan, ya 10 días para decirle adiós a este mes y ya adentrarnos en el... Híjole, ya... ¡Octavo! ¡Qué bárbaro! ¡Qué rápido se está yendo! Tan rápido como mi café, pero espero que el tuyo tampoco se vaya. Y si se acaba, no hay problema, porque aquí te damos un refil. Refil musical, porque en esta hora vamos a despertar un gran hit. Pero bueno, no, o sea, a ver, vuelvo. Déjame regresar tantito a lo mismo. Trin, trin, trin. Ahí está. ¿Cuál hit? No. Perrón hit que vamos a despertar hoy de la mano de Guns N' Roses. ¿Qué disco era compartido, lanzado y debutado un día como hoy? No te lo vas a querer perder, ¿eh? Vas a querer subir el volumen en la oficina, en el tráfico, en donde estés, en tu casa, en el negocio, en el parque, con tu perro, con tu gato, con quien. O es más, solo en soledad, no importa. Vamos a platicar en nuestro Smart Living. A ver, ahorita hay mucha información y lamentablemente desinformación sobre este brote que ya lleva pues hasta un par de semanas o quizás más de la ciclospora allá en Estados Unidos. Entonces mucha gente se está alarmando, pero ojo, hay cosas que tenemos que considerar aquí en México. Para empezar, es algo endémico, ¿ok? Entonces, antes de correr y que el pánico cunda, ¿no? Aquí vamos a platicar cuáles son las medidas y qué es lo que realmente está sucediendo en nuestro país. Y por supuesto, seguimos compartiendo qué perras ideas, qué perro el amor, qué perrirolitas, las que tenemos aquí. Ok, a través del 96.5 y a través del WhatsApp, porque siguen participando con sus comentarios. Recuerden, si tienen audio, much better, mucho mejor. Pero si no, bueno, está bien, te leo. 998-40965, 998-40965. Facebook, Instagram y TikTok. Nos encuentras como @hits965. Que por cierto, están saliendo unas publicaciones, unos posts padrísimos de la programación. Ayer vi que subieron ya el de Chris Rivera. Próximamente viene el del Georgie y el de tu servidora. Ya lo posteamos desde la semana pasada. Gracias, Monse, gracias al equipo de redes. Para que a lo mejor la gente que ande perdida de, oye, ¿de qué se trata cada programa? ¿Qué puedo encontrar? Es como un menucito de la diversión sin fin que traemos para ti aquí prácticamente a lo largo de toda nuestra programación. Digo, no estamos 24 horas, pero desde las 7 de la mañana arrancamos con Buenos Días, el noticiario, y después toda la barra musical, divertida, pero entretenida y con mucho amor, desde las 9 de la mañana hasta las 10 de la noche, que se despide el Georgie. ¿Y sabes qué? Para continuar con esta bonita tradición y para que veas a lo que me refiero, vamos con más música. Ella es Sia, 10:09.

Yo creo que ya estamos listos para subirle el volumen, porque efectivamente, señoras y señores, nos vamos a ir, por favor, en esa maravillosa cápsula del tiempo, 21 de julio de 1987, cuando era compartido este disco de Guns N' Roses, grabado entre el 18 de enero y el 23 de junio de ese mismo año, en Rubber Studios, con el productor Mike Link. Y Different Records es la disquera que lo saca ese 21, ese icónico e histórico 21 de julio del 87, que por cierto, al momento del estreno, nobody cares, a nadie le importó, pero 6 meses después explotó como lo que era, 30 millones de copias y sigue siendo el debut más vendido en la historia en los Estados Unidos, que contenía 12 únicas rolas. La banda vivía juntitos en un cuarto sin baño en el Corner Street y todo lo que se canta en este disco, cada rolita, son anécdotas, es lo que vivieron. ¿Pero por qué hablamos y por qué? Jasper, ¿por qué es un disco tan importante? Bueno, porque mató al glam. En el 87 había puras bandas con, dicen que con Spray, con Lee Graham, ¿no? Teníamos un Bon Jovi, un Poison. Pero llegaron 5 tipos flacos, pero sin maquillaje, sin peinarse, pero con unos riffs de verdad que devolvieron el peligro al hard rock. Resucitaron la industria. Resulta que la disquera estaba a punto de botarlos y este disco, cuando entra al Billboard Hot en el puesto 182, un año después fue el número uno por 5 semanas consecutivas y ojo, por la de boca en boca y gracias a MTV. Es la Biblia del hard rock, porque sin este disco no hubiera habido una inspiración para un Nirvana, no hubiera habido un Metallica, no hubiera habido un Velvet Revolver, es, en fin, así muchos. Rolling Stone lo puso en el lugar 62 y creo que se quedó todavía muy abajo, pero bueno, de los mejores

discos de todos los tiempos. ¿Qué lo hace tan especial? Bueno, pues porque cada rola es neta, cada balada para escuchar no fue escrita por algún compositor externo, todo es autobiográfico. Suena crudo porque fue grabado casi en vivo y sin un metrónomo. Si escuchas con audífonos, hay algunas canciones en las cuales se escucha hasta un Axel respirar antes de gritar. La portada original sabemos que fue prohibida porque, pues bueno, pintaba un robot con una chica, no muy bien. Imagínate, en aquel entonces, pues ahora, hoy en día, menos hubiera sido aceptada. Entonces, fueron 7 tiendas las que lo vetaron y le dijeron a la disquera, o lo cambias o no sale, chato. Y entonces, Geffen Studios la cambia por esta ya clásica cruz con calaveras, que es, cada una representa a los 5 miembros, ¿no? Axel arriba, Slash e Izzy a los lados, Duff y Steven abajo. Y hoy por hoy, esta portada, ok, pues sabemos que es una de las más icónicas. Y la portada prohibida vale más de $500,000 en vinilo. Algunos datos que quisiéramos saber. Bueno, por ejemplo, que Welcome to the Jungle se escribió en 3 horas. Axl Rose vio a un vagabundo en Nueva York y le gritó, ¡Ey! ¿Sabes qué haces aquí? Y entonces le respondió, tú estás en la jungla, bebé. Vas a morir. ¡Ey! You're gonna die, baby. Y entonces se subió al bus, se lo contó a Slash y así nació ese riff. Y de hecho, Axel le roba la letra de otra de las canciones más icónicas a su novia, Erin Everly. Era su novia. Y entonces le escribió el poema en una servilleta. Slash odiaba ese riff y decía que parecía como una broma, ¿no? Ya sabes, un ejercicio de circo, y lo tocaba burlándose. Axel lo escucha y le dice, a ver, ¿cómo es eso? A ver, repítelo. Y entonces nos dio también esta canción tan sweet, que de sweet no tiene nada. Canciones icónicas hay muchas. Paradise City, que es la que estamos escuchando precisamente de fondo. Pero tenemos, por ejemplo, un Anything Goes, un You Are Crazy. Es que hay tantas. ¿Cuál es tu preferida? Tenemos, por supuesto, un Welcome to the Jungle.

Es que cada una no me van a dejar mentir. Está, por ejemplo, Axel intentando ser tierno y le dedicó precisamente a Erin Everly su amor. El solo de Slash, por ejemplo, también es el más cantable del rock. Y esta canción se escribió en una toma, porque pues ya ellos querían irse a un break. Por eso es que de pronto suena tan desesperado y tan perfecto. ¿Pero qué te parece si hoy despertamos con este gran pretexto? Señora Rola, un hitazo y una canción muy Paris para celebrar aquel icónico 21 de julio de 1987. Vamos a despertar tú y yo juntos este gran tema que Guns N' Roses dejaría para la historia, para nuestro gusto y para nuestros oídos. Esto se llama Sweet Child O' Mine, 10:24 en Hits 96.5.

0: Las 10 con 29 minutos.
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0: Esta canción lanzada en el año 2005. Tripping. A cargo del icónico, guapísimo Robbie Williams, que por cierto, a ver, sí fue muy polémico eso de que si fue un buen show, no fue un buen show, el de, bueno, en este caso fue el de clausura, en la cual él se presenta en esta final del Mundial 2026, y luego el chisme que se armó cuando lo estaban entrevistando, ¿vieron? Pero bueno, hoy no estamos para meternos en esos menesteres, que eso dirían por ahí. Eso, se cuece aparte. Que se le cayó, que si de la nariz. No, una cosa. Ok, vámonos. Hoy, Día Mundial del Perro. Que por cierto, hay quienes amamos con locura y sin medida. Yo sí, hoy y siempre. Y no es nada más de hoy. La verdad es que siempre, desde muy chiquitita, he tenido la oportunidad de tener perritos adoptados y que han sido parte especial de mi vida. Y bueno, pues hoy por hoy saben que Coco, la gente que me conoce, pues es mi perrijo. Sí soy. Oigan, para no nada más compartir y echar despapalle, sino también compartir algunas cosas importantes del Día Mundial del Perro, que por cierto se celebra cada 21 de julio, pues no es que fue creado nada más porque así, ¿verdad?, para darles premios a nuestros perrijos, sino en realidad para crear conciencia sobre el abandono, el maltrato y la falta de acceso a veces a la salud veterinaria. Hoy por hoy, a ver, sabemos que hay algunas marcas y algunas farmacias que hasta están sacando esta versión mucho más económica, pero tiene efectivamente este propósito. Más de 70 millones de perros viven en situación de calle y muy tristemente, muy lamentablemente, la gran mayoría no tiene atención médica, deja tú eso, no hay alimento, el amor, ¿no? Vacunas, protección, que si llueve, la lluvia, ¿no? Se mojan, se enferman, que si el sol está espantoso. Ahora imagínate a alguien que no tiene dónde beber agua, está cañón. Y muchos, lamentablemente, y esto es lo más triste, lo que me da un perro coraje, que muchos sí tuvieron un hogar en algún momento y lo perdieron, ¿no? Porque, ya me cansé, porque, pues es que no salió, no era la raza tranquila que queríamos. Pues, no, o sea, ¿qué? Ni tu marido ya lo tienes, ni tu mujer, y ahí está. Entonces, este día sí busca, ven como si me da perro coraje. Lo que sí buscan es que con la creación de esta efeméride, pues se haya se haga más conciencia, una mayor visibilidad de cómo fomentar una adopción mucho más responsable. Porque sí, tener un perro no nada más es amor, es responsabilidad. No basta con que lo quiero, lo amo. Tiene vacunas, desparasitación, pero chequeos regulares, que si la vacuna tal, que si las pastillas de cada mes, la del gusano de corazón, que si los análisis, de verdad, necesitan también una buena alimentación y esterilización. Cuidar es precisamente este acto de un verdadero amor y muchos lamentablemente sufren también en silencio dentro de la casa por ansiedad, por dolor crónico, a veces hasta con piel, ¿no?, en mal estado por problemas de comportamiento que no siempre se notan. Entonces hay que echarles un ojito nada más a los perritos para saber o preguntarnos, ¿mi perro está bien o solo se está aguantando? Y si tú tienes un perro en casa, créeme, tienes un privilegio, te acompaña sin juzgar. Te espera sin reclamos, no como tu ex. Y te ama sin condiciones. Ni como tu familia. Así que más que nunca, cuídalo, revísalo, valóralo, ¿ok? Agenda. Si no tienes un veterinario de confianza, busca uno, ¿no? O sea, oigan, ¿quién me recomienda uno? Seguramente saldrá. Pero son verdaderamente y requieren de nuestro cariño y de nuestro respeto y de nuestro cuidado. Oye, el tema. ¿Qué perro? Y ya tú completas la frase. Gusto, amor, susto, oso, lo que tú quieras compartir. Como mi querida Lupita, que hace rato me decía, Jazz, llegué al trabajo con toda la actitud, pero solo de ver a las compañeras. Oye, pon el radio, Lupita. Y yo, dime nombres. Que andan de flojas. Llegan a maquillarse una hora y luego se ponen a desayunar otras dos. Y como que hacen que trabajas, ¡me desesperan! ¡Qué perro coraje! Mejor me alegro con la música. Aquí estamos. Para eso estoy. Servidora yo soy. ¿Quién más anda por acá? Mi querida Patti, ¿cómo estás? Que sea hoy un maravilloso día. Ok, fui a hacer un trámite. Ay, muy bien, Patti. Te mando un beso. Éxito. Qué perro gusto que andes por acá. Participa. Jazz, buenos días. Ahora andamos escuchándote desde la tierra del Charanda, en Uruapan, Michoacán. Mira, seguramente allá hace un calor muy perris, chavo. Pero gracias, un beso mi George, saludos hasta allá. Buenos días, Guns N' Roses, sin duda de mis bandas favoritas, siempre las canciones del 96.5 me levantan el ánimo. Eso, Alfie. Pues mira, dice, gracias por sus canciones. Sí, hay un gran equipo de programación que está haciendo una muy buena chamba y yo, aparte, busco estos pretextitos cada vez que podamos despertar un gran hit con estas rolas, que son una verdadera joya. Pero es el conjunto, es el 96.5, es nuestra huella. Gracias. Ok, a alguien que estaba buscando cómo sintonizarnos, si estábamos en Alexa, sí, la respuesta es sí y espero que ya tengas cuidado. Dice, hablando de los cuidados de los perritos, aquí todos, ¿qué? Hablando de los cuidados del perro, aquí todos al IMSS, pero la criatura al veterinario. ¡Pero por supuesto! ¡Claro! Ah, no, sí, yo... Yo busco así, ¿cuál es el medicamento? Ok, a mí dame este. No importa que no sea de marca, pero mi perro, no hombre, ese hasta croqueta especial, digerible, senior, porque ya está grandecito el coco, ya. Yo playera pirata, el perro tuvo su playera, su camiseta de México oficial, no te digo. Saludos, que aquí nos tenemos por acá. Carla, ¿cómo estás? ¿Qué perro susto ya? ¿Por qué? Hace unos meses, Bastian, es mi pug, se comió unos chocolates. No me digas, ¿y? ¿Unos chocolates? Que logró sacar de un cajón. No me dijo nada. Pues no, ¿qué te va a decir? Nada más me veía raro. Me pasé un rato buscando en Google qué hacer si mi perro se come un chocolate y se va a morir. Y tratando de conseguir un veterinario de emergencia. El perro está bien, pero yo ya no duermo igual en la Mauser. Oye, y de puro milagro. Ay, Carla. Qué bueno que está bien, que no pasó a más. Saluditos, gracias. Y vamos a cerrar. Iván, ¿cómo estás? Muy buenos días. ¡Qué perro coraje! Ah, ok, no, ya entendí. Iván y Rocco mandan este mensaje. Entonces, no, aquí me pone, Jazz, soy Rocco. El que escribe, ey, ojo, atención, el que escribe es Rocco. Y dice, ¡qué perro coraje! Que mi humano me dice, vamos a pasear. Y nomás me lleva al Otso, a la tiendita de la esquina. O sea, yo ya hasta me había puesto mi correa y todo. ¡Qué perro coraje! ¿Sabes qué, Rocco? Quéjate. Denúncialo a las autoridades correspondientes. Oiga, no sean así. Hay que sacar a pasear a los perrijos, ¿eh? Eso sí, requieren su buen tiempo. No les te estresa, no les estés apresurando porque es tiempecito que ellos disfrutan contigo. ¿Qué a poco cuando tú vas a ese lugar te andan presionando de, órale, ya, apúrate? No, lo disfrutan. ¿Saben qué? Vámonos a hacer una pequeña pausa, pero continuamos todavía con más aquí en Hits 96.5 y ya viene nuestro Smart Living. ¿Qué hay que saber de estos brotes en Estados Unidos?
1: Las 10 con 44 minutos.
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1: Mucho se ha comentado, mucho se dice acerca de este brote. Y a ver, no es menos, ¿ok? Creo que después de la pandemia, o sobre todo cuando hablamos en cuestiones de salud, o que algo se vuelve viral, o que le empieza a ocurrir, las cifras, los números en algún país empiezan a alarmarse. Creo que es normal que después de lo que hemos vivido, pues entra un poquito el miedo, pero no podemos ir por la vida viviendo con miedo, sino que al contrario, tenemos que informarnos para saber qué sí sucede, qué no sucede y cómo poder reaccionar. A ver, existe este tema de la diarrea explosiva. Y he visto una cantidad infinita de reels, de doctores, de nutriólogos, de especialistas, de gente, de artistas que han vivido y que han reportado pues precisamente este malestar y esta enfermedad que está cañón, sí, porque pues puede durar semanas. Hay este brote de ciclospora en Estados Unidos y lo que vale la pena es preguntarse qué está pasando. Es en los últimos días este brote de ciclospora cayetanensis en Estados Unidos. Se trata de un parásito que puede causar una diarrea prolongada y que suele adquirirse cuando se consume agua o alimentos contaminados, especialmente frutas y verduras frescas. Aquí hay una buena noticia, sin embargo, no nos confiemos. La noticia es que no hay un motivo de alarma para México, porque esta ciclospora es un parásito conocido en México y hay métodos efectivos para diagnosticarlo y sobre todo para poder tratarlo. En México sí ha habido y se han presentado casos, especialmente igual con alimentos relacionados, pues con alimentos que están contaminados o con agua contaminada, ¿ok? Y esta información es por parte de especialistas en infectología. ¿Qué es la ciclospora? Es un parásito intestinal y entonces se adquiere este parásito por cualquiera de los alimentos o agua que estén contaminadas. Ojo, no se transmite directamente de persona a persona. En México este parásito es endémico o ya es conocido y no es de ahorita, sino sabemos que estos casos se pueden presentar a lo largo de todo el año. ¿Cuáles son los síntomas? A ver, hay una diarrea sumamente abundante o acuosa, ¿ok? ¿Por qué sí hay que prestarle de pronto atención? Porque hay dolor abdominal, hay distensión, existen las náuseas, hay una fatiga importante y hay una pérdida de peso. Lo más complicado es que, aquí volvemos, uno, no hay que automedicarse para no esconder pues que haya alguno de estos síntomas. Y tampoco, pues decir, se me pasa con un tecito y ya. Sí se requiere de tratamiento, porque si no, puede durar semanas e incluso meses. Entonces, sí o sí, si te tienes o sabes de alguien que presente algunos de estos síntomas, lo importante es ir con un profesional, ni Google, ni tu mamá, ni la vecina. ¿Cuándo es que debemos de preocuparnos o hay algún motivo para entrar en alarma? Aunque está este brote en Estados Unidos, pues como ya decíamos, aquí en nuestro país afortunadamente sí hay métodos para diagnosticarlo y tratarlo. Uno, consultar al médico si presentas esta diarrea intensa o persistente. Si los síntomas no mejoran después de unos días, si hay visibles signos de deshidratación. Es decir, tienes una sed intensa, la boca sumamente seca, pero los mareos y poca orina y hay una pérdida muy importante de peso o de fatiga. Con un diagnóstico oportuno y un tratamiento pues, que sea eficaz, pues puede ser una recuperación mucho más rápida. Ahora, ¿qué es lo que tenemos que considerar? Lavar adecuadamente las frutas y las verduras y consumir agua, ¿ok? Que sepamos que viene pues ya también desinfectada. Creo que desde muy chiquitos también nuestra mamá, nuestros papás nos decían, a ver, si vas a comer algo, lávalo, ¿no? Oye, pero es que ya está lavado. No importa. O sea, jabón, agua, hay diferentes soluciones y está a cada quien en cada casa, cada quien tiene su mejor método. Está el cloro, también están las tintas, pero lo más importante es que, ojo, tampoco nos confiemos de estas ensaladas, y te lo digo porque yo era una de ellas, las que ya vienen embolsadas. Es cierto que dicen que ya vienen desinfectadas. No hay que confiarnos, más vale. Y algo importante, el lavado mecánico, okay, que también es importante con fricción. Ahí es en donde le tenemos que prestar atención. Así que más allá de alertarnos, alarmarnos y que nos inunde el miedo, pues es informarnos y tomar las medidas que siempre hemos tenido. Con higiene, listo, se puede prevenir. Y lo más importante, recuerda, si tienes algún síntoma importante y persiste, consulta a tu médico de confianza. Continuamos con más música. Este es nuestro Smart Living. 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Blur Lines, Robin Thicke. Soy Jess Holguín contigo a las 10.56.

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3: Las 11 con un minuto.
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6: La Secretaría de Gobierno de Quintana Roo reiteró que ninguna escuela pública puede condicionar la inscripción o permanencia de alumnos al pago de cuotas. La dependencia aclaró que las aportaciones de asociaciones de padres de familia son voluntarias y exhortó a denunciar cualquier cobro obligatorio ante las autoridades correspondientes.
5: Nacional.
6: La Profeco activó un operativo especial por el inicio de las vacaciones de verano para vigilar precios y brindar atención a los consumidores. La estrategia incluye verificaciones en transporte, turismo, hospedaje y comercios, además del funcionamiento de 33 módulos en aeropuertos y centrales de autobuses en todo el país.
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1: En ese momento entrando al playlist de las 11 de la mañana, 11 con 10, bueno, en breve, 11:11, para que tú no nada más pidas tu deseo, sino dinos cuál es tu hit. Mi hit para hoy es, y creo que además hace rato, el buen Agus me acaba de dar una idea maravillosa. Él empezó, tú las traes. Oye, mi hit para hoy es muy perrón. Y entonces me escribes cuál es. 998-4096-5. 998-4096-5. La única regla es que sea muy buena música en inglés, ¿ok? Maybe a lo mejor si tienes por ahí alguna italiana, ¿no? Bueno, a ver, pero en español lamentablemente no, porque nosotros no tocamos música en español. Sin embargo, ¿sabes qué? Esa rolita va a ser genial, que es impresionante, que es un gran hit, que es un clásico, que nos va a poner a bailar a todos, a gritar, a sentir y a vibrar, porque canciones como estas hay muchas. Así que vámonos de una vez con el buen Agus, que nos decía efectivamente, mi hit para hoy es muy perrón, aprovechando que ayer también fue cumpleaños, no solamente de Chris Cornell, sino también del buen Carlos Santana. Y con este clásico, súbele el volumen, porque sí, Agus, no te equivocaste. Esta rola está muy perrona. What a lot of love. A las 11:12 en el 96.5.

Es que, Agus, qué forma de excederte. Te pasaste, Agustín de la Rosa e Iturbide, cañoncísimo. Qué buena rola. Es que, ay, no, de verdad que Chris Cornell, o sea, su voz, pero cuando creó con Carlos Santana esto. Miren, hasta la piel chinita se me puso. Esto es lo que podemos crear juntos. Mi hit para hoy es... Muy Perris, 998-4096-5. Mándanos tu mensaje, texto o audio, 998-4096-5. Ya nos siguen, hitscancun.com. Espero que nos sigan para que nos escuchen, no solamente en tu radio a través del FM, sino nos lleven contigo en tu celular, en el laptop. Y síganos en redes sociales igual. Ya sabes cómo encontrarnos a tu servidora. La encuentras como @yasolguin. Y vámonos con otro hit muy perrón que además dicen es para llenarnos de energía y para ponernos a bailar. Le mando un abrazo. Si no me equivoco, debe ser nuestro querido Poncho, ¿verdad? Alfonso Abarca, gracias. Dice, mi hit para hoy es para activarnos. Así que vámonos con este hitazo también, titulado Palm of the Jam. ¡Otro! ¡Buenísimo! Tektronix, 11:17.

0: Las 11 con 20 minutos.
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0: les digo que se están excediendo de qué manera. ¡Qué perris andan, con estos hitazos! Hoy sí, muy perris, y aquí vamos a continuar con esta bonita costumbre. Es lo que le digo, es lo bonito de precisamente mi hit es, y hoy que se consta, se confirma y se reafirma que hay definitivamente hits muy perrones. Mi queridísimo Renan, ¿qué tienes para nosotros hoy?
1: Hola, muy buenos días. Estimados hit lovers, rockeritos del amor.
0: Eso.
1: Y obviamente a la rockerita, a la guerrerita mayor, Jazz. Muy buenos días.
0: Buen día.
1: Mi hit para hoy es rockerón.
0: Rockerón.
1: Vamos un poco con esto de ZZ Top.
0: Qué bárbaro.
1: Que es LeGrange. O para aquí, para México, LeGrange. Saludos.
0: Me encanta porque se ve que domina distintos idiomas. Entonces, vamos con... No, es que aparte. Suban el volumen. Gracias, Renan. 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

0: Las 11 con 39 minutos.
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Yo no canto, yo por eso nada más las menciono, las presento y te las presento. Ya soy alguien contigo a través del 96.5. Hoy dedica y cuál es tu hit a través del 998-4096.5. Saludos, Meli. ¿Dónde andas, Meli? Qué gusto tenerte por acá. Y aparte, estrellita, porque llega y ella muy participativa. Jazz, qué perro celos. Que la gente que viene a vacacionar en donde yo vivo disfrutan más de las hermosuras de esta ciudad en unos días que yo en mis 44 años que llevo viviendo aquí. Oye, Meli, pero te ves muy joven. Yo diría que 28, ¿eh? Pero sí, ya sé. Bueno, mira, la verdad es que a veces no le sacamos el jugo que deberíamos. Porque yo sé, andamos en las prisas, que si le da de descanso, pues vas al súper, al banco, a los menesteres de la vida adulta. Pero pues estamos aquí, hay que darnos, ese debe ser nuestro objetivo. ¡Qué perra motivación! De andar, ¿no? O sea, darnos el tiempo de pues ir a un cenote de vez en cuando, algún sitio arqueológico. Hay muchas cosas. Entonces, sí, Meli, es un buen recordatorio. Me gustó. Te mando un beso. ¿Quién más ha andado por acá? ¡Saludos! Hola, Laurita. ¿Cómo estás, criatura de la creación? Bien, dice aquí en el pase de lista. ¿Me darán de baja por estar faltando seguido? No, Laurita, jamás. Cada vez que puedas, aquí eres bien recibida. Saluditos, gracias. ¿Quién más? Ricardo Vaca. Ah, que por cierto, fue el que nos pidió hace ratito. ¡Ay, qué guapo! ¡Ay, qué perris! Hoy viene muy ad hoc al día. Hoy es Día Mundial del Perro. Entonces, qué perro gusto que ya nuestra invitada, nuestra experta, llega hoy y ahorita la van a ver. Ahorita la vamos a sacar una historia para que vean que sí anda muy perris. Y hace rato nuestro querido Ricardo Vaca fue el que nos pidió Eye of the Tiger, The Survivor. Entonces, sonó. Y vamos a cerrar con los últimos dos hits que nos quedan ya hoy. Ya, a los demás que están llegando ya les dije gracias, thank you, mañana, con mucho gusto. Porque les ando diciendo desde las 11, oigan, pidan, pero hay que pedirlo con tiempo, muchachos. Al 5 para las 12. Me dicen, me mandan 10 mensajes. Pues no, chato, así no. Y Patty dice, Jazz, yo me dedico a este hit porque amo esta canción. Así que va para Patty. Esto es Feel This Moment, el Speedbull, a las 11:47. 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
3: Las 12 con 2 minutos.
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6: El Festival del Tiburón Ballena regresará el 28 de agosto tras 7 años de suspensión. Prestadores de servicios de Isla Mujeres buscan que el evento priorice la investigación, educación ambiental y conservación de la especie. También proponen revisar el periodo de avistamiento para reducir el impacto del turismo sobre el animal.
5: Internacional.
6: Ismael El Mayo Zambada fue sentenciado a cadena perpetua por un juez federal de Estados Unidos. Además, se ordenó el decomiso de 15 mil millones de dólares. Antes de la condena, el narcotraficante ya llamó a poner fin a la violencia en México. Su defensa negó cualquier acuerdo con la fiscalía.
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1: Es correcto, es cierto, es martes y no un cualquier martes. Es martes y es la hora más perris de Cancún y de todas las frecuencias de radio en México, el mundo mundial y del condado. Porque hoy, Selene Pacheco, nuestra especialista en imagen, está aquí. Algo que me encanta que tenemos con nuestra gran experta es que no solamente nos ha ayudado a conocernos los colores que mejor nos van, pero a descubrir qué figura, por ejemplo, en algunos vestidos nos pueden ayudar a mejorar, por ejemplo, como mujeres, a sacarle provecho a nuestra figura. Los hombres también, cómo pueden encontrar una mejor etiqueta cuando salgan a un determinado evento, sino desde la semana pasada esto se volvió una verdadera locura cuando nos compartió algunos consejos y sugerencias de etiqueta cuando nosotros vamos de visita, porque es pésimo, qué perroso que de repente, ¿no?, uno pues tiene sus titiliches ahí guardados en algún lugar y no falta la visita. ¿Y aquí qué hay? No, ya hablamos de eso. Pero esto llevó a que los Hits Lovers nos dijeran, pero queremos más, se hizo la luz. Y entonces hoy vamos a platicar etiqueta en restaurantes. Se va a poner buenísimo. Recuerda seguirnos Facebook, Instagram y TikTok, @Hits96.5. También encuentras Selene Pacheco Imagen, a tu servidora, @Jazz Holguín, y por supuesto nuestro número en cabina. Dudas, comentarios, chismes, chistes, 998-4096-5, nuestro número de WhatsApp. Vamos, arrancamos ya. Cel está aquí. Ella es Adele. Esto es Easy on Me.

0: Escuchamos a Harry Styles a través de Hits 96.5. Hoy es martes y, como una buena ley, no solamente escuchamos a American Girls, sino también vamos a escuchar a nuestra experta en imagen. Ella es Selene Pacheco. Hoy, esta mañana de martes, que por cierto, hoy es Día Mundial del Perro. Tú y yo amamos a los perros.
1: Amamos.
0: Pero si tengo yo en este planeta y en esta ciudad una amiga muy perris, es Selene Pacheco, Pineda Guadarrama y Asociados. Qué bárbara, amiga. Y hoy viene despampanante.
1: No, hombre, ¿cómo crees?
0: Amo verte.
1: Que me hace el favor, yo también. ¿Y qué tal la foto de Roxy de Divina?
0: Ya,
1: hoy
0: sí.
1: Día del Perro.
0: Hoy Día del Perro. Y que los perros, claro, ¿cómo son muy expresivos? Ellos a veces decimos, es que nada les falta hablar. No, los perros ya hablan en su idioma y se comunican de una forma extraordinaria.
1: Claro, y son como, aparte de ser parte de ti, creo que también toman todo lo que tú haces, se comportan como tú eres, es increíble. Hacen todo lo que tú haces.
0: Deberíamos de aprenderles más.
1: Mucho.
0: Y ser más perris. Para bien.
1: Para bien.
0: Para bien.
1: Y hoy vamos a hacer algo así para ser bien perris.
0: Tenemos
1: que hacer algo importante, a ver.
0: Hablando de algo bien, porque, oye, Sel, no sabes qué locura la que vivimos. Recibimos, ¿cuántos fueron? 496,000 watts. Junto con como 203 mails. La verdad es que mail ya recibimos menos. En donde la gente decía, oye, qué locura esta, maravillosa la de la etiqueta, que cómo ser una buena visita. Entonces, pues es que estas acciones se van replicando cuando nos encontramos en diferentes lugares, espacios, rincones y en dinámicas. Y precisamente hace 8 días salía al tema. Bueno, a ver, una cosa es cuando te invitan, ¿no? Y vas a una casa. Pero, ¿qué sucede cuando vamos a un restaurante?
1: No, no, pues suceden muchísimas cosas y lo primero es hablar muy fuerte. ¿Te ha tocado que vas con amigos y estás tú en esa mesa entre 4 y 6 personas y empieza alguien a hablar muy fuerte? Aquí tenemos que observar nuestro tono de voz. Tenemos que saber que tenemos una voz, pues debe ser apropiada, ¿no? Y que llamar la atención, porque te ha tocado que muchas personas, ¡ay!, por darse a notar.
0: O la carcajada.
1: Eso está malísimo, no lo debemos de hacer.
0: Que sí me preocupa, porque a ver, yo soy del, habemos personas, habemos que cuando tratamos de hacer la voz así, creo que hablamos en tono normal, pero sí. Normalmente somos... Bueno, a ver, no me considero una persona que vaya a algún lugar y trate de llamar la atención. No soy de esos, pero sí hablo muy fuerte, amiga.
1: Sí, porque tenemos esto, o sea, yo creo que las que hablamos mucho, hablamos muy fuerte, ¿no?
0: Yo creo que sí.
1: Tú, como buena locutora que eres, hablas, tienes un tono de voz, pero lo tienes perfecto. Lo que pasa es que...
0: Pero en restaurantes sí trato como que de bajarle. Pero es que luego, por ejemplo, depende cuando vas con las amigas, todo, o sea, mira, por lo menos la mesa de al lado se entera de, ¿no? Cuando nos gana la emoción, se entera de los chismes. O el mesero pobre, que también luego andamos ahí penando con él, de, oye, ¿cómo ves? Estoy solo desgraciado. Bueno, y así, ¿no? Pero bueno, sí hay que tratar, y eso, por eso aquí no vamos a juzgar. Se trata de también hacer un autoanálisis.
1: Sí.
0: De cuando vamos, por ejemplo, a un restaurante, tratar de que sea apropiado. Y no es lo mismo ir a una fondita deliciosa cuando vas a comer que cuando te toca a lo mejor ir a un restaurante de negocios o de trabajo o en una junta, que pues ahí sí le tenemos que modular tantito.
1: Sí, estamos hablando de ese momento, porque cuando son amigas es diferente, es muy diferente. Estamos hablando de una reunión, pues sí, de trabajo o a lo mejor amigos de tu novio, de tu marido, entonces tienes que guardar compostura. Y claro, porque estamos yendo a un restaurante de cierta categoría también, ¿no? No es lo mismo ir a una fondita, ¿no? Porque, por ejemplo, lo otro que estamos, bueno, que yo traigo aquí preparado, es llamar al mesero de una forma inadecuada.
0: Ay, eso, por favor.
1: Esto ya ves que, ¡ay, joven! ¡Ey! O le chiflan, ¿te ha tocado?
0: Ahí está.
1: ¡Compadre!
0: O que le hacen el oye, no es perro. Y aparte yo sé que algunos meseros, yo sé, los amamos y los queremos, que dicen, joven, pues ni que, ¿no? Entonces...
1: Pero gritando. Sí, entonces esta manera es inapropiada. Aquí lo que tenemos que hacer es...

0: levantar la mano y tratar de hacer contacto visual. Si tú estás continuamente haciendo esto y no te hacen caso, entonces pides permiso en la mesa, te retiras, vas a hablar con la hostess o pides con el gerente y comunicas. ¿Sabes qué? Tengo un problema de servicio, estoy en aquella mesa y por eso me levanté, porque no la persona que está a cargo de nuestra mesa, pues no está viniendo y lo necesitamos. Uh-huh. Y con eso, sin hacer un problema, ¡ay, te estoy hablando!
1: No, está fatal, porque ahí es en donde tu educación habla mucho más de ti, que si te están atendiendo mal, bueno, eso ya es cuestión del lugar, pero está fatal. Las personas que se quieren dar estas ínfulas de grandeza, decir, ¿no? Tronar.
0: No, ándale.
1: Ahí sí. Tronar los dedos, ¿no? O, oye, tal. O, ¿no? Hay quien a lo mejor hasta se le sale, ¿no? Güey, compadre, brother. No, el mesero no es ni tu amigo ni tú. Sí, lo primero que hacen un buen mesero, y en cualquier lugar, ¿eh? Me han tocado en cualquiera, hasta en las taquerías. Un buen taquero hasta te dice, soy Irra, o ya te ubicas el nombre, ¿no? Mi nombre es
0: se presenta.
1: Carlos, voy a tener el gusto. Entonces tú ya lo ubicas, y como a cualquiera, nos encanta que nos llamen por nuestro nombre. Entonces sí, pues digo, a lo mejor como en la escuela, ¿no? Y si a lo mejor él no te ve, va a haber algún capitán o algún otro compañero que ya vea que estás tú ahí al pendiente levantando
0: y
1: la mano.
0: Claro, va a auxiliar. Pero esto que estás hablando es el tercer punto de tratar mal al mesero. Porque esto es... Por ejemplo, en estos restaurantes que aquí en Zona Hotelera hay muchísimos y que pues vamos y de pronto ellos por hacer un cheque más alto llegan y te dicen, ah, mira, mira aquí está un tal bebida y tú de mala manera, no. Entonces aquí lo que tenemos que hacer es, ¿sabes qué? Muchas gracias. Yo no vine por estas bebidas, uh-huh, o no tomo ese tipo de bebidas, gracias, prefiero que no me las ofrezcas porque voy a tomar otra cosa. Entonces, así es como de una manera con la comunicación y sin llegar a ser groseros con ellos, pues entienden perfecto y ya no van a ir a ofrecerte más esto, porque lo he notado, lo he vivido, he estado con personas que se molestan porque yo no vine, a mí no me gusta, o ya me dijiste y no quiero.
1: Ay, es súper incómodo, no hagan eso.
0: Muy incómodo. Entonces, tratar bien al mesero es algo que también habla bien de ti.
1: Hay que prestarle mucha atención. Y ojo, señor, señora, señorito, si tú ves a alguien que está tratando mal al mesero, primer red flag. O sea,
0: claro. Imagínate. A ver, Yas, también pasa de que llega otra cosa aquí en este punto. Llega el platillo que tú pediste que en vez de papas fritas tuviera ejotes. Uh-huh. Entonces viene el mesero, te deja tu plato. ¿Qué es esto? Yo no lo pedí así. No, claro. O sea, lo primero que tenemos que hacer es, primero, dar las gracias. Gracias, ¿pudieras checar, por favor, mi pedido? Yo había solicitado que en lugar de papas hubiera ejotes. ¿Puedes verificar, por favor, y cambiármelo? Muy diferente, y así, pues está perfecto el protocolo.
1: En el pedir está el dar. Claro. Y luego, aparte, hay leyendas que dicen que nunca le hables mal a tu mesero porque, digo, capaz que no siempre, no todos los lugares, pero es el que te lleva la comida.
0: Ahí será, siempre han dicho eso. A ver si a lo mejor hay alguien aquí de tus roqueritos y roqueritas que
1: nos comenten. Si hay algún mesero en la sala que nos diga así, ¿qué tanto será cierto? Es más, no vamos a decir si quieren el nombre, no decimos el lugar en el que trabajaron o el primo de un amigo, pero que nos digan si a lo mejor... Ay, no.
0: Sí, a mí me encantaría saber real por alguien.
1: Si alguien se porta de verdad muy déspota, que... Sí, les, por lo menos, ¿no? Dicen, o sea, que le escupan a tu comida. Entonces, yo por eso también siempre trato como de be kind con la gente, porque, a ver, es que también están trabajando ellos. Tú estás ahí, a lo mejor pasándote la bomba o comiendo, pero ellos están ahí por trabajo. Sí. Y merecen el mismo respeto que cada uno de nosotros en nuestros diferentes puestos.
0: Estoy de acuerdo contigo.
1: Oigan, pues a ver, platíquenos, 998-4096-5, ¿qué tanto es cierto en esta leyenda urbana? Si no, ¿y por qué? ¿Y por qué las anteriores? Vamos a hacer una breve pausa, pero recuerden que hoy es martes de imagen con...
0: Selene Pacheco.
2: Las 12 con 25 minutos.
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0: 21 Reasons a través de Hits 96.5 con Nat and Dave. Hoy es martes, bien lo sabes. Martes de buenos consejos y martes de etiqueta, porque si hay temas polémicos es acerca del buen ser. Fíjate, mi querida Cel Pacheco, que eres nuestra especialista, apenas en la semana me apareció un video de un chico que decía: si a tus hijos no les tocó el manual del buen ser, pues aquí hay que compartirles, porque hay cosas que no pasan de moda. Claro. Y no es generacional, sino es buena educación.
1: Sí, eso lo tenemos que hacer primero nosotros para que también los hijos lo hagan. Pero sí es importante también comentarlo, ¿verdad? Porque es algo que pues a día a día va a estar ahí. Y si no, ellos se van a ir a casa del amiguito y ahí vas a estar tú presente, aunque no estés. Van a decir, wow, la educación que tiene el niño.
0: Es de o la familia, no educación. Tal.
1: Sí, es un reflejo vivo de... De ti, de tu familia.
0: Y hoy precisamente estamos platicando acerca de el buen ser o el buen cómo conducirnos.
1: Cómo comportarte,
0: ¿no? Cómo comportarnos para que tu imagen sea favorable y positiva en un restaurante. A ver, porque vamos a pasarla rico, a comer delicioso, a compartir un momento o a lo mejor a llevar a otro lugar, a otro contexto, una reunión o cerrar a lo mejor algún negocio. Pero por eso es que tenemos que tener cuidado acerca de algunos comportamientos que, mira, a lo mejor para ti pueden ser X, pero que pueden estar marcando de forma negativa.
1: Sí, sobre todo que no incomodes a las personas que están a tu alrededor, porque también de eso se trata, de tener un buen momento y evitar situaciones o cosas que pueden, pues, molestar a la persona que está a tu alrededor.
0: Y ya platicamos hace rato, por ejemplo, pues acerca de ser un poco más discretos en tu habla, cómo dirigirnos respetuosamente con los meseros, con el personal, pero también con la hostess, bueno, con cualquier persona. Y cuando pues llega el momento de la mesa, hay también elementos que hay que tener cuidado.
1: Sí, por ejemplo, al momento de llegar a la reunión, la manera en que te sientas ha sido una manera relajada, pues debes de evitarlo. Para esto el cuerpo debe de estar despegado del asiento de la silla un poco y estar como un poquito hacia adelante para que esto también dé la impresión de que tú tienes algo que decir, algo cordial, vas a estar compartiendo con las personas, ¿estás de acuerdo? Te vas a ver mucho mejor que estar toda desparramada y en la silla. No, eso no habla bien de nosotros, no te vas a ver bien.
0: O a lo mejor puedes estar muy cansado, pues te pides un café, pero si no, puede denotar que estás obligado u obligada estando en ese lugar.
1: O no vayas. Y ¿sabes qué? Tu postura también te lo va a agradecer tu cuerpo, porque es una manera de estar con una buena postura.
0: Oigan, y por favor, nunca, never, jamás suban los pies en una mesa, ni invitados, ni, ¿no? O
1: sea, no, sí, se ve fatal. Eso es muy bueno que lo
0: Es que el otro día vi un video de unos influencers, según yo digo, no es normal, pero vi un video de unos influencers que estaban en un restaurante, ya sabes, ¿no? Con cadenas de que mucho dinero, mucho bling bling, y estaban como en un privado de un restaurante. Entonces, pues el chavo, ¿no? Así, con los pies, las piernas y la mesa.
1: No es lugar, qué mal.
0: Digo, ni para video, ¿no?
1: No lo he visto, pero fatal. No lo hagan. No lo hagan. Y otro de los puntos que tendremos también que ver ahorita, por ejemplo, la servilleta. La servilleta es importante que al momento de que llegas al lugar, te la pongan sobre la mesa, te la pongan sobre las piernas. Si es que no te la ponen, pues póntela tú. Y cada vez que tengas un bocado, pues tienes que hacer lo posible para que dentro de la servilleta, de cómo está puesta sobre tus piernas, en la parte de adentro es que te estés limpiando o la vayas moviendo para que no se vea lo sucio que está quedando la servilleta, ¿me explica?
0: Y ¿sabes qué? Aquí hay un tema que creo que las mujeres tenemos que tener mucho cuidado, porque normalmente cuando llegamos a algún lugar, pues llegas recién maquillada o te acabas de hacer, de refrescar el make-up y el gloss, y entonces, pues cuando son de tela, o sea, sí me da como
1: sí, son toquecitos,
0: pena,
1: ¿no? Pero
0: entonces
1: no te debe de dar, o sea, es por dentro nada más.
0: Toquecitos, y para que no se cubra y no estés exponiendo, como bien dices, ¿no? La servilleta o las salsas que queden todas, sino lo sucio debe de quedar, digamos, hacia adentro y hacia ti, ¿no?
1: Exactamente. Y cuando salgas al baño, porque o vas a tomar una llamada o lo que sea, entonces la servilleta se pone o en la silla o se pone al lado del plato. Y también dobladita, así donde no se vea, pues todo lo sucio que está la servilleta. Y cuando nos estemos limpiando, pues son toquecitos, ¿eh? Recuerden, no es si es, no es raspadera, es toquecito.
0: Oye, y por ejemplo, hablando de que ya tenemos la comida, ¿no?, en la mesa, cuando nos sirven una sopita, una crema, que está buenísima, está sabrosa. Y yo creo que, a ver, una cosa es que en casa, pues agarres el bowl, el tazón, ¿no?, y la disfrutes, pero hay gente que, ¿no?, pide el pan o agarra el pan de la canasta, limpian, ¿no?, o de plano, así, ¿no?, nada más escuchas esto, si volteas y dices, o sea, sí está muy buena, pero no.
1: No, no hay que hacerlo, el sorbo, no. Yo creo que eso es en tu casa y cuando eras niño, ¿no?
0: Ajá, ya está bueno, ¿no? O el perro, ahí sí, pero fuera, en los restaurantes, nunca, por favor, jamás, o el sorber, ¿qué? Pues a lo mejor aquí, culturalmente hablando, en México, se escucha mal. Entonces, sí llega a ser, fíjate que ahorita me acordé, en un lugar de trabajo, en un comedor de empleados, ajá, sí había un compañero en un lugar en el que, ¿no?, o sea, cierto compañero, sí, entonces escuchabas cuando se comía la sopa y le valía. Entonces,
1: ¿no? Y aparte, o sea, te incomoda, claro, que es lo que estamos hablando. Claro. O sea, trata de hacer un momento lindo para todos. Eso de también masticar con la boca abierta. Y eso pues también no está padre. Si te están haciendo una pregunta y estás tú con tu bocado, pues espera a pasártelo y ya habla, porque hablar con la boca
0: con el bocado llena, que esté expuesto. Y aparte puede ser un accidente, ¿eh? Puede provocar.
1: Ha pasado. Que hay personas que, pues sí, hasta asfixian, ¿no?
0: Se asfixian. Entonces sí es un tema muy delicado, muy peligroso y muy incómodo. Y ahorita precisamente también platicando, Cel, decíamos que creo que en nuestro país lo teníamos mal adecuado porque en muchas casas, ¿no? Por ejemplo, cuando terminaban de comer, acercaban el botecito o cositos de palillos, ¿no? O en los restaurantes llevaban la cuenta, sobre todo cuando te llevaban el cheque en el... Bueno,
1: ajá, la cosita
0: libreta,
1: de piel,
0: lo que
1: ajá,
0: sea, ¿no? Y te llevaban uno o dos palillos, ¿no? O le decías al mesero, me regala un palillo. Y teníamos esta pésima costumbre, que era lo que hacía. La gente, muchos, agarraban su palillo y se ponían a limpiar.
1: O a veces, oye, todavía hay veces que ves en unos tacos o así al señor que se sale del restaurante o del lugar con el palillo en el diente, ¿no?
0: No, ajá, como si fuera...
1: Ya terminé.
0: Cigarro, ¿no? O sea, no, por favor.
1: Es como, bravo, terminé. No hay que hacer esto, el palillo, muchachas, nosotras. Chicas, tenemos que ir al baño y ahí pues quitarnos los restos de los alimentos, pero en el baño.
0: Y los hombres, todos.
1: Todos. No utilizarlo ahí sobre la mesa porque es muy, no, o sea, puede dar asco.
0: No puede, da, amiga.
1: Bueno, hay unas más que otras, pero no. Sí, claro, es, no. O lo estás picando, lo estás quitando, imagínate que ese pedacito... ¿Brinque?
0: ¡Ay, no!
1: ¡Qué desagradable! Y que tenga días ahí. ¡Qué horror! ¡Ay, no! Que todavía te...
0: Oye, y aparte tú estás hablando, estás platicando y te brinca, ¿no? En el, eso que también hay que tener cuidado. La gente que habla, ¿no? Mucho. Que a veces, ¿no? Llega a salir una gotita de saliva.
1: Pero ahí sí, ¿cómo lo modulas? O sea, la saliva. Pero ya estamos ahorita con la comida. Evita. ¿Y sabes qué también? El lipstick. Acuérdate que te quieres retocar o el lipstick o el blush, lo que sea, en el baño, chicas. No lo tenemos que hacer en la mesa porque nunca. Esto no te vas a ver nada bien.
0: No, o sea, ni cuando llegas, ¿no? De que, ay, ahorita llegan los demás, ¿no? Entonces pones tu bolsito, sacas el espejo, ¿no? No, o si tienes como alguna duda de que a lo mejor se te quedó marcado el gloss en el diente o el último toque, nos vamos todas, si quieres agarraditas, juntas de la mano, nos vamos al baño y ahí ya verificas todo o después de comer, pues otra vez para que tu sonrisa luzca despampanante as usual. También el gloss, ¿no?
1: El bolso, acuérdense, no sobre la mesa, tiene que ir... En la silla, en la parte de atrás, o pues los meseros luego te ofrecen un perchero y ahí la pones, aunque sea un clutch, ahí se pone. O ya ves que hay unos metales que pone sobre la sobre la el filo de la mesa.
0: Que entonces, ya los venden en cualquier
1: sí, tienda. Sí, o te los regalan de pronto, esos están buenísimos. También traerlos en tu bolso para que ahí tú misma lo sientas más segura, que lo vas a tener sobre las piernas, al lado de ti.
0: Porque luego tremendos bolsos que nos por cargamos eso. Las mujeres ocupan media mesa.
1: Sí, ¿no? Entonces esto es importante tocarlo porque sí pasa que aunque te pongan el perchero, te resistas y no. No, en la mesa no va, chicas.
0: Con la mesa no, en los restaurantes no. Oigan, pues seguimos compartiendo muchos más consejos. Esta plática se está poniendo genial. Si tienes alguna duda, comentario, chisme o lo que le pasó a la prima de una amiga o de un amigo, 998-4096.5. Hacemos una muy breve pausa, pero continuamos a través de Hits 96.5, en donde viven los éxitos y la imagen.
1: Sí, la imagen y ya Solguín.
0: Y el buen ser.
1: Totalmente.
0: Y Selene Pacheco, y Monse, y todos los Hits Lovers.
2: Las 12, con 43 minutos.
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0: Señoras y señores, estamos de regreso en el 96.5 y después de escuchar a Dua Lipa, vamos a escuchar a nuestra, iba a decir, Dua Lipa mexicana, pero la verdad es que la nuestra es más chula, es muy guapa, pero sobre todo sabia y como siempre con estos consejos maravillosos que nos comparten.
1: Y de cabello negro, ¿verdad?
0: Y de igualito. Cabello negro.
1: En eso me parezco.
0: Pero mira, ¿a poco en el rosa se le ve idéntico que a Dua Lipa? Ahorita vamos a hacer una historia, vamos a sacar una historia para que vean qué guapa viene nuestra especialista en imagen en este martes. Oye, Sel, nos está llegando un mensaje a través de nuestro WhatsApp, 998-40965, porque hoy estamos platicando de etiqueta en restaurantes. Entonces, saludos a Maribel que nos está preguntando, ¿qué pasa si, por ejemplo, en un restaurante buffet, ¿no? Que a lo mejor aquí entiendo que la dinámica es un tanto distinta. Cuando, por ejemplo, el mesero no se acerca y no te recibe los platos sucios, pues a uno se le hace como muy fácil agarrar, apilar los platos, como írselos juntando, porque, pues, a ver, es buffet. Que agarras que el plato chiquito, que agarras que el plato del postre, que el de la ensalada. Entonces, a lo mejor al final de, y si el mesero se encamotó con otras mesas, pues se te juntaron y tú dices, ay, pero ya quiero como que limpiar esto y pasar al cafecito o ir por más. Entonces, Maribel nos pregunta, ¿qué pasa si, o sea, para tú ayudarle, los apilas y ya le hablas al mesero para que se lo lleve?
1: Fíjate que aquí no aplica el que tú le ayudes al mesero. Aquí aplica el que tú levantes la mano, como hablamos ahorita, para solicitar el servicio, levantes la mano y pidas a tu mesero que retirarse el plato. Entonces tú no debes de hacer esta ayuda, uh-huh. ¿No? No, porque recuerda que al momento de hacer eso, pues no es correcto porque también estás invadiendo el espacio que a ti te corresponde. En la mesa hay un espacio para ti. Supongamos que esa mesa pues, está llena, ¿no? Uh-huh. Y dentro del servicio que te ofrecen en el restaurante es que los meseros te van a apoyar. Es parte de lo que ellos hacen. Entonces no debes de apilarlos.
0: Ok. Oye, y a ver, vamos, hablando de respetar el espacio, ¿no? Y la comida, que esta en el cine no aplica, cuando tú te compras tus palomitas y el de al lado no quiere y se termina robando tus palomitas. Pasa a veces, en muchas ocasiones en el restaurante, que, a ver, depende con quién vayas, la dinámica, la confianza, pero que tú te pediste tu crème brûlée porque te encanta, ¿no? Oye, ¿me das tantito?
1: Bueno, mira.
0: Y hay gente que odia dar.
1: Sí. Entonces, realmente, pues por protocolo es... Pues si te piden, tienes que dar por protocolo. Pero ¿sabes qué? Es evitar que las personas te digan, ¡ay, me das! Claro que sí, pero que ellos no toquen tu comida con sus cubiertos. Entonces es de que tú pones un trozo de lo que te están pidiendo en su plato.
0: Una porción, ¿no?
1: Sí, pero esto es lo correcto. No debes tú de querer pertenecer, o sea, que pongas el tenedor en la comida de tu amiga o de tu pareja, de nadie. No debes de hacerlo.
0: Oye, o por ejemplo, es muy usual que, no sé, los niños, ¿no? O si alguien, ay, es que es mucho la porción y ya no me voy a comer este arroz, o quedaron unas papas, o quedó algo de ensalado, de la pasta. Ay, bueno, a ver, hijo, ¿no? Y entonces el papá, o siempre hay algún comelón feliz que es el encargado de decir, va, yo me lo como.
1: El basurero oficial.
0: Exacto. Entonces, aquí lo correcto, o por favor tú dinos, es pasar el plato y que a lo mejor ya desde ese plato ya se coma. A que esté tu plato y entonces, ¿no? Pasan, ¿no? Limpian y de un plato ponen en el recipiente abajo, o sea, todo. Eso también, ¿no?
1: No, es mejor pasar el plato porque ya se supone que tú, esto que estás tú así dejando es tu sobra, ¿verdad? Ajá. Estamos hablando de eso. Entonces tú ya no lo vas a querer, la persona, ay, ya no te lo vas a comer. Pásamelo, pasas el plato, haces un cambio de plato y listo.
0: Mira, ahí está, mucho mejor y te puedes acabar las enchiladas que la otra persona dejó. Y vamos por favor a entrar a dos puntos que son pero polémicos, pero importantes de mencionar. ¿Qué pasa con el tema de la cuenta?
1: Esto es muy incómodo y qué bueno que lo tocas porque sí, debemos de platicarlo. Cuando tú vas a una reunión con pues, personas que todo mundo está comiendo y bebiendo, te estás dando cuenta, tú eres de la persona que te estás dando cuenta que te estás excediendo, todos pidieron un solo platillo, pero tú pediste el más caro, estás pidiendo cosas extras, complementos extras, pero que sí, un quesito, pero que sí. Entonces, al momento de que llegue la cuenta, tú debes de ofrecerte a poner más. Esto lo tienes que hacer, porque es un hecho que estás exagerando en tu pedir. Todo mundo pidió solamente una cosa.
0: Ahora, en teoría, la cuenta se divide.
1: Es que eso siempre se tiene que hablar desde un inicio.
0: Depende de la confianza. A ver, si es con tus cuatro amigas con las que a lo mejor te llevas muy bien y ya hay quizás la confianza, como que se vale quizás decir, pues cada quien su consumo. Pero en muchas ocasiones, claro, es la cuenta tal, se divide, pero aquí es en donde entra el criterio.
1: El razonamiento y el deber ser. Porque es un protocolo de que si te viste excedida, no debes de, pues, de hacerte como que, ay, yo también voy a hacer esta parte. No, porque sabes que a mí me corresponde más, yo pedí esto y esto y esto, y cada quien pidió solamente un platillo.
0: Sí, no es lo mismo a lo mejor el que pidió la langosta que el que se pidió dos empanadas, ¿no?
1: Sí, aquí acuérdate que estamos hablando de protocolo y de imagen. ¿Cómo te vas a ver ante las demás personas? Porque es tu imagen de no comentarlo si toda la gente ya lo está viendo.
0: Es que, claro, porque en una mesa tú crees que nadie va a ver, pero por supuesto que se ve todo.
1: No, y todo mundo cuidamos, lo que más nos duele es el bolsillo, y la que diga que no,
0: y aparte,
1: hágase mi amiga.
0: Aquí cada vez estamos abiertos a conocer nuevas personas. Oye, pero algo que también es importante, no solo con la comida, sobre todo con el chupirul, porque, a ver, volvemos a lo mismo, al criterio. Hay gente que no toma alcohol, ¿no? Hay quien dice hoy o hoy no porque estoy en tratamiento médico y no puedo. Entonces te pides tu agüita mineral o tu agua, ¿no? Aunque sea muy perris. Pero, y hay quien dice, no, una, dos, tres copitas, cinco, pero el digestivo, pero tráiganos la botella. Entonces, aquí, ¿qué es lo correcto a la gente que le
1: no, gusta hombre, tomar y luego después quiere empinarse, dividir su alcohol, ¿verdad? No es correcto, porque si tú estás viendo que esta persona no toma y esta persona no, o sea, no hace por decir, oye, ¿sabes qué? Yo solamente pedí un agua mineral, entonces a mí no me metan en esto de la cuenta, porque yo realmente no tomo alcohol. Es lo que debería decir la otra persona, porque no se está viendo mal, es la verdad, ¿verdad? Ajá. Pero hay muchas personas que no tienen esa, les da pena, ¿no? Les da pena hablarlo, y pues qué pena, porque si te da pena, pues imagina, tu bolsillo es el que lo va a llevar, pero...
0: O sea, con pena,
1: lo asai.
0: Pero atrévete a decirlo. Y lo que sí, a ver, si alguien es de las personas que se empinan, una vez escuché precisamente en esa etiqueta que lo correcto es, a ver, si eres de los que le metió a la botella y el otro pidió un agua mineral, lo correcto es decirle, o sea, tú no pagas.
1: Claro, ¿no? O tú
0: la
1: no
0: parte
1: pagas,
0: de bebidas,
1: por supuesto.
0: ¿No? O sea,
1: ¿cuánto pero hay personas,
0: un agua mineral?
1: Sí, hay personas que no, que quieren, exageran en el momento y después quieren que todo mundo pague su alcohol.
0: No,
1: para nada.
0: No es beneficencia alcohólica ni
1: no,
0: nada.
1: No, esto se tiene que dividir cuando todos están en la misma sintonía de la bebida, cuando todos están de acuerdo y todos toman lo mismo. Pero si tú eres de las personas que no vas al ritmo de ellos o de ellas, lo expresas, porque de plano cuando dices, oye, no tomé nada, pues yo no voy a entrar en la bebida. No debería pasar, porque es el buen ser y el protocolo de la mesa, que todos se dieron cuenta que tú no tomaste. Oye, ¿sabes qué? Pues tú no pagas.
0: Claro.
1: Ay, que es que nada más me tomé un agua mineral. Bueno, tú también, como en el deber ser, deja ahí nada más lo de tu agua mineral, aunque te digan que no.
0: Claro, ahí está. Pero aquí entramos precisamente a otra duda que se están, además, yo por eso tomo pura Coca-Cola. Saludos, Renan. Y también tenemos otra, aquí precisamente un comentario. ¿Qué pasa con el tema de la propina? Si esta también se divide, no se divide, ¿y qué aplica?
1: No, la propina, acuérdense que siempre la tenemos que dar. Nos gusta el servicio o no, porque es parte del trabajo y es parte de lo que ellos ganan. Entonces, nos guste o no, es mínimo el 10%. Y es lo que regularmente se tiene que dejar, el 10. Aquí vivimos en un lugar donde siempre te piden el 15 y ya lo damos como por un hecho, pero la realidad es el 10%. Te guste o no, tienes que dejar la propina.
0: He escuchado, he visto videos que también, a ver, hay algunos que mandados que le suben y le meten más para que la propina se vaya. Esos establecimientos, a ver, no están bien y no entran en el juego ni en el ejemplo. Pero que muchos argumentos de, es que la propina es opcional. No, señoras y señores. ¿Por qué? Porque nosotros que vivimos aquí en Cancún, yo me atrevo a decir, me dediqué al servicio no en el área de alimentos y bebidas, pero sí desde la conciencia que aquí, por ejemplo, que nosotros vivimos en un lugar turístico, los meseros, las hostes, la gente vive de las propinas. Sí. El salario de ellos es mínimo y su mayor, digamos, ingreso es a través de las propinas. Por eso hay mucha gente que se esmera en dar un servicio bonito, memorable, que te sientas mejor que atendido que en tu casa. Entonces, esto de, pues es que la propina no es opcional y le dejan 10, 15, 20 pesos. O sea, es una verdadera grosería que hagamos eso.
1: Tienes que dar el 10% sí o sí, te guste o no te guste el servicio. Si no te gustó, pues ya lo hablamos, ya platicarás con el gerente, con la hostess y harás mención de esa situación. Pero la propina no es negociable.
0: Claro, porque aparte no solamente, es que el mesero me trató muy mal. Bueno, está padrísimo, claro, lo comentas. Si le das este feedback al capitán o al manager, pero hay mozos, hay gente, ¿no? La balosa, las hostes, o sea, hay todos que al final del día
1: haces una vaquita y entre todos lo dividen.
0: Entonces, aunque si te haya caído fatal ese mesero en particular, bueno, hay otras personas que esperan esa misma repartición. Entonces, si en el centro o en otros lugares de la República o en otros lugares, en otros países está mal visto la propina o hay otros argumentos, sí, pero sí me atrevo a decir, y con todo respeto, que aquí debemos de tener esa conciencia porque vivimos en Cancún del servicio y así como queremos honrar y respetar otras profesiones, es necesario que también le demos su lugar a la gente que se dedica en servicio, que no es nada sencillo, ¿eh?
1: Súper de acuerdo, súper de acuerdo, y qué bueno que lo comentamos porque sí. Conozco personas que no quieren dejar propina.
0: No, y me da perro coraje, ya me enojé, ya. Pero ya me contenté porque Selene Pacheco está aquí con nosotros en este maravilloso martes. Saluditos también al buen Alex Franco. Dice, yo difiero con usted, la propina es obligatoria, lo que es opcional es el porcentaje. Ahí es, no, pero no, yo nunca dije que tenías que dar tanto por ciento. Dice, el porcentaje es lo que tú quieras. No es ni el mínimo, el 10. El 10 opcional es lo que tú quieras dejar considerando el servicio que te dieron. No, lo mínimo sí es el 10%. Si te dieron ya un muy buen servicio, le puedes dar el 15 o si estás en posibilidad, le puedes dar más. Pero, perdón, Alex Franco, tuve compañeros que les daban 5 pesos de propina y mejor no des nada, porque sí es una falta de respeto, ¿no?
1: Sí.
0: Entonces, sí hay que tener ahí. Dice, y tranquila, le va a dar el soponcio. Renan, sí me da. Se me va el ojo chueco, mira. ¿Ves? Ahí estoy.
1: Como toda restaurantera.
0: Es que sí, digo, yo me dediqué a servicio al cliente y de verdad había compañeros botones que amo, ¿no? Y muchos les daban de verdad en un hotel de gran categoría. Había huéspedes nacionales. A lo mejor un extranjero no entiende el tipo
1: valora
0: de cambio,
1: el servicio, porque no, allá en Estados Unidos nadie te ayuda con nada.
0: Es correcto.
1: Ni en la gasolinera, ni en
0: Nueva York
1: un hotel.
0: Te tratan fatal. Y les daban, yo los veía que hacían coraje, pero se divertían, 5 pesos. Yo les decía,
1: se no burla.
0: ¿En serio que les dejan 5 pesos? O sea, bueno, en una fondita dejas quizás 20 y cuando eres una o dos personas. Pero si tienes 50, déjaselos al de la fondita. O sea, trabajar sin aire acondicionado, parados, ¿no? Sin comer, ¿no?
1: También
0: sudando.
1: Es conciencia.
0: O sea, es esto. Seamos be kind unos con los otros. Y bueno, hay un audio que está un poquito largo, pero ya no nos vamos a extender. Ahorita lo escuchamos y lo seguimos compartiendo. Pero mi querida Cel, para seguir toda esta polémica, ejemplos, buenos tips, advices, ¿dónde te podemos encontrar, amiga?
1: Selene Pacheco Imagen en Instagram.
0: Selene Pacheco. De hecho, los Reels, también nuestra queridísima Mons. Mira, ya está escribiendo porque dijo, no me vale a leer. Ah, no se vale. Que pase mi audio. Bueno, a ver, ahorita después del corte, lo voy a pasar. Ahí está. ¿Cómo se llama este? El patrón. Ah, sí, se llama el patrón. Oh.
1: Se llama patrón. ¿Sí? El patrón ya dio la orden del audio.
0: Primero saluda, díganos tu nombre. No, creo que es Genaro. No sé. Bueno, ahorita vemos, Genaro. ven, y luego, pero no es reclamo, ya, así me escribió uno ayer, y yo,
1: no, estamos platicando.
0: Pero es lo bonito precisamente, ¿eh? Porque somos, no, pero al final lo decíamos desde hace rato con Arturo Medina, ¿no? Con el tema de las mascotas, que hay quien está a favor, que hay quienes están en contra, que les gusta en los restaurantes, que si tener el perrito al lado, que no, que hay perros más tranquilos y más bien portados que los niños. Bueno, en fin, ahí ya entramos, pero aquí lo que tenemos que hacer es saber cohabitar, mantener una armonía conviviendo los unos y los otros y prácticamente como en cuento de Blancanieves cantar un ¿no? Así para que podamos convivir sanamente y respetando, ¿no? Ahí está, mira, alguien dice, estoy totalmente de acuerdo que el mínimo son el 10%. Bueno, ahorita vamos a compartir estos comentarios porque ya...
1: Buenísimo, me encanta.
0: Se puso bueno.
1: Se puso bueno, me encanta.
0: Bueno, es más, ¿tienes tiempo?
1: Claro.
0: Vamos a regresar con Zel ya para despedirla, sí, a través de Hits 96.5, porque también ella se tiene que ir a comer, sí, a dejar su propina mínimo del 10%.
1: Claro.
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3: La una con 6 minutos.
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7: El estudiante chetumaleño Luis Beu de Vivas Pérez, del Colegio de Bachilleres Plantel Chetumal 1, obtuvo la medalla de plata en la 58ª Olimpiada Internacional de Química celebrada en Uzbekistán. El quintanarroense destacó entre 368 participantes de 93 países, poniendo en alto el nombre de México y Quintana Roo.
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7: Más de la mitad de las mujeres privadas de la libertad en México permanecían sin sentencia al cierre de 2025, según el INEGI. Aunque representan solo 6 de cada 100 personas encarceladas, enfrentan con mayor frecuencia prisión preventiva que los hombres al mantenerse bajo proceso judicial durante más tiempo.
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0: Love Generation, Bob Sinclair. Oigan, a ver, ¿se acuerdan de aquel programa La Noche que México no durmió? Ah, bueno, pues así vamos a extendernos y el túnel del hambre va a tener que esperar un poquito porque se puso bueno. Tenemos a nuestra experta en imagen, Selene Pacheco, que hoy nos viene a platicar al tema de etiqueta en restaurantes. Y para finalizar, yo sabía que iba a ser la cereza en el pastel y que iba a sacar mucha polémica y mucho debate, pero, a ver, está saliendo algunos comentarios. Y antes de el que reclamó... No, pero no reclame.
1: El patrón.
0: O sea, a ver, be kind, ¿no? En lugar de, hola, Jazz, buenas tardes. Mira, yo quiero compartir mi punto de vista. ¡Tome nota de los consejos! Pero bueno, a ver, aquí para que vean que es un espacio en el cual compartimos sus opiniones, aquí está precisamente la opinión de...
1: El patrón.
0: El patrón.
2: Yo no estoy de acuerdo con eso que dicen de la propina. La propina es... sobre un buen servicio. Si no te dieron un buen servicio, no estás obligado a dar propina. Entonces, aparte, dicen que si tienes una cuenta muy alta, tienes que dar una cantidad alta, tampoco estoy de acuerdo. Ajá. Entonces, no porque puedas pagar una cantidad alta, tienes y estás obligado a dar una propina alta. Solamente si te dieron buen servicio, es que dejas la propina. Si no, no es obligatorio. Ni por ley es obligatorio.
0: No estamos hablando de ley, estamos hablando del buen ser, ¿no? Porque la ley tampoco te castiga si no saludas, si no dices un buenos días, buenas tardes, gracias o por favor, ¿no? Estamos hablando del buen ser. Y ahora que se refirió al tema de que, por ejemplo, no está de acuerdo, si te dieron un mal servicio, que no dejes propina. Cuando es autoservicio, que tú solito te serviste, ¿no? Y te llevaste, te limpiaste, ¿no? O sea, pero hay gente que trabaja para darte el servicio. Si no fue un buen servicio, mínimo se deja este porcentaje.
1: El 10%. Y ellos es parte, es del trabajo que ellos están haciendo. Entonces, no es un autoservicio como tú dices, de que tú vas y agarras todo. Ellos te traen el cubierto, te traen la salsa, te traen... Es necesario y es su trabajo... Y es lo que ellos se ganan.
0: Es que volvemos a lo mismo. No es un extra. Recordemos que para muchos meseros, sobre todo, es su mayor fuente de ingresos. Por eso, en el Automac, por ejemplo, ahí sí no tienes que dejar propina, porque tú solito vas en tu coche y aún así alguien te despacha. Y en cuanto al tema que él decía, que no está de acuerdo que con una cuenta mayor haya un mayor porcentaje, es que, a ver, volvemos a lo mismo. La propina no se determina por... Ay, es que fueron 100 pesos de...

0: un consumo grande, bien lo dices, generalmente es porque hay un número de gente y todos están requiriendo más cosas. Oye, te molesto con esto, oye, te molesto con otro. Entonces el mesero está movidísimo.
1: Es correcto. Sí, es lo que estoy viendo. Mayor complejidad en atención, las cuentas altas implican platos más elaborados, tiempos de servicio más prolongados, mayor rotación de utensilios y atención detallada constante. ¿Ok?
0: Claro.
1: Vamos con otro mensaje, que por eso es que también tenemos a un invitado de último momento que se acercó. Estoy totalmente de acuerdo que mínimo se debe de dejar el 10% de propina. Pero ahora, como comentario, ahí está, también viene otro guerrerito que viene a dar su punto. Yo trabajo en servicio de plataforma. Doy servicio a muchos meseros y los llevo a restaurantes y los regreso para llevarlos a sus casas y nunca dan ellos propina, porque nosotros no deberíamos de recibir algo de propina si estamos dando un servicio. Y hoy precisamente nos acompaña como experto en ruedas, alguien que también pues pasa, ¿no? Y que también se agradece o no. ¿Qué pasa con el tema del servicio o el extra en plataformas? ¡Nuestro querido Luis Fer!
0: ¡Luis! Hola. Cuéntanos, Luis.
2: Pues yo creo que de entrada la gente no está acostumbrada a dejar propina en plataforma porque no es como, es como que algo nuevo.
1: Es correcto.
2: A pesar de que, bueno, aquí en la ciudad tiene como 7, 8 años que entró. La gente no está acostumbrada todavía, no es como que pues se viene con este, ¿cómo se le puede decir? Que en los restaurantes pues se sabe que dejas propina, ¿sabes?
0: Aquí no lo tienen considerado.
2: Aquí no lo tienen considerado, exacto. Yo digo que, y siempre he dicho así como que, ¿y la propina, no? Porque, exacto, das un servicio de plataforma que además es muy barata aquí en la ciudad. Así que viajas desde 25 pesos.
1: Es correcto.
2: 3-4 kilómetros. Ahí yo creo que sí debería ser, pero es cosa, yo creo que de la plataforma donde sea obligatoria dejar una propina, porque de entrada, pues, gasolina, el motor de tu vehículo y todo esto, ¿no? Pero vuelvo a lo mismo, la gente no está acostumbrada a dejar una propina. No es como que sea como el gracias y el por favor, que sabemos que es una regla básica, ¿no? Entonces, pues ahí tampoco como que la gente, como que se le olvida tantito.
0: Y él se dedica a esto, entonces es importante la opinión porque pues lo tenemos de buena mano.
1: Claro, ¿y saben por qué? Porque hay que tenerlo consciente. A ver, si por ejemplo a nosotros nos aparece que un viaje o una entrega va a ser 25 pesos, hay que ser muy conscientes y por eso reitero, somos una ciudad que se dedica al servicio. A lo mejor nosotros directamente no, pero tenemos que tener esta conciencia. Esos 25 pesos que a nosotros nos aparece, que es lo que a nosotros nos van a cobrar, la persona que te está haciendo este servicio no recibe esos 25 pesos.
2: ¿Sí?
1: Entonces no digamos, es que yo ya lo pagué. A ver, lo pagaste por el servicio. Ay, pero es que no lo quiero pagar. Pues no lo pagues, ve tú y llévatelo, ¿no? O cómprate una bicicleta, ¿no? O sea, porque queremos, yo también soy usuaria. Entonces también hablo desde esa conciencia que a veces a lo mejor pues no tenemos, el bolsillo no anda como para ser muy dadivosos, pero sí hay que ser como conscientes.
0: Sí, debemos de tenerlo considerado.
2: Sí. Bueno, a mí me ha tocado gente que, por ejemplo, son, no sé, 34 pesos, ¿no? Te paga 35 y se espera a que tú le regreses el peso, ¿eh?
1: ¿En serio?
2: Sí, sí, sí.
1: ¿Y qué pasa, por ejemplo, si te dicen, quédate con el cambio? Pero bueno,
2: pues, haces algo, ¿sabes? Digo, yo sé que a veces dices, ah, es un peso, ¿no? Pues, ¿para qué lo quieres? No, sí, al final de cuentas,
0: suma
2: algo, exacto.
1: Sí, pero, y mira.
2: Sí, exacto, digo, vuelvo y repito, la gente no está acostumbrada y pues yo creo que va a seguir siendo eso, lo mismo de siempre, como que aparte de la plataforma, digo, si no vamos a la plataforma, de repente sí te tira como que el mensaje de la propina, pero a veces la gente
0: lo omite.
2: Ajá, porque no lee tampoco.
1: Claro, y mira, aquí vienen, por ejemplo, también algunas, esta parte de la conciencia, ¿no? Por ejemplo, Renan que dice, a ver, está bien si el mesero pues, no te cayó bien, si no te dio un buen servicio, pero capaz que sí te gustó la comida. ¡Gracias! ¡Gracias! ¡Gracias! ¡Te queremos! ¡Amamos tener esto! Y mira, ya los drivers también están dándonos efectivamente sus comentarios. Dice, no importa si el mesero a lo mejor no te gustó el servicio, pero sí te pudo haber gustado la comida, y esa propina va para el cocinero, para el lavaplatos, y luego pues hay meseros que pues no, pero los demás no tienen la culpa. Alfie, debería de dar el 10% también a

0: los repartidores de aplicaciones, porque muchas veces ganan 30 pesos por llevar un servicio o menos.
1: Sí, porque les quitan a ellos.
0: Claro, o sea, a ver, es como cuando te llevan la pizza, ¿no? Pues tú a lo mejor ya la pagaste en línea o pides que te lleven la terminal o cualquier cosa, pero si tú le das unos 20, 30 pesitos extra al repartidor, eso no lo tiene incluido. Entonces, claro. Hay que ser como más conscientes. Yo trabajo en plataformas y hago el súper y la gente exige, volvemos a lo mismo, en el pedir
1: está el dar.
0: Y te exigen subir productos pesados, no te dan ni las gracias.
1: No, desde ahí estamos.
0: Tomando en cuenta que ellos no salen, no gastan gasolina ni tiempo. Es que volvemos a lo mismo, las formas. Y hubo, de hecho, una señora que se hizo muy viral en redes, que creo que sí le exigía a un Uber, bueno, no sé, alguien de plataformas, de ¡sube de la bolsa! Y el chico le dijo, no, señora, pero yo se lo estoy dejando aquí en la puerta de su casa. Y la señora, y grabándolo, ¿no? Ya sabes. Pero hay que ser conscientes. Hay que ser conscientes. Bueno, sí, a veces el pedido llega revuelto o regado. Ah, bueno, ahí tú ya lo puedes reportar.
1: Sí, hay el espacio de queja.
0: Exacto. Pues bueno, ya entramos a lo... ¿Qué pasa? Pero si en algún momento... En fin. Y estos otros audios, ya. Ya no nos podemos alargar porque precisamente nuestra invitada también sigue con su agenda. Pero el próximo martes, Selene, por favor, te vamos a tener aquí.
1: Sí, claro que sí. Y vamos a seguir con esto. Mira, exhortarlos a que demos propina. Me encantó. Porque lo tenemos que hacer, hacernos conscientes.
0: Es que así como exigimos... También hay que dar.
1: Sí, también acuérdense que es la imagen que tenemos que tener. Y dar, siempre cuando tú das algo, eso se te va a regresar. Así es que tenemos que ser buenas personas todos.
0: Totalmente. Y tú nos das muy buenos consejos y amor. Y por eso es que amamos a Selene Pacheco y cada martes. Y hay que exhortar a dar un servicio. Pues sí. Y si no te gusta el servicio, no regresas a ese lugar. ¿Listo?
1: Totalmente.
0: ¿No? Vamos a los tacos o al restaurante, a donde tú quieras. Y ahí es en donde se ve reflejado que es un muy buen lugar. Próximo martes en punto de las 12, ya lo saben, Selene Pacheco Imagen, para que la sigan y sigan al pendiente de todas nuestras redes sociales porque estos reels son una belleza.
1: Buenísimos, aquí nos vemos el próximo martes. Gracias, Jazz.
0: Gracias a ti. Seguimos con más, ahora en el túnel del hambre. Y yo no sé cómo me va a quedar, pero hoy vamos a platicar del gazpacho porque hoy es Día Mundial del Gazpacho.
2: La una con 24 minutos.
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2: Es correcto, porque ya hace hambre y hoy vamos a platicar de... No me acuerdo quién me decía el lunes, Josh, porque ganó España. Hay que dedicarle el túnel del hambre. Bueno, sí y no, porque fíjate que casualmente hoy se celebra el Día Mundial del Gazpacho. ¿Han probado el gazpacho? Oigan, es que hay gente que lo ama. Eso sí es muy fresco. Yo ya he tenido la oportunidad de probarlo. No soy fan, pero admito que es buenísimo. Refrescante, pero nutritivo y sobre todo muy fácil de preparar. Hoy, precisamente en su día, pues ¿por qué no tomar esta invitación de la Madre Patria? Que es perfecto en días calurosos como los que vivimos aquí en Cancún. Ese vasito, que aparte suelen tomarlo en vasitos así como tequileros. Ahí siguió la referencia. Como muy fresquecito. Y entonces, el origen, fíjate que es muy curioso. Resulta que antes del famoso gazpacho, que hoy por hoy en España se conoce, elaborado a base de tomate, ya existía en Al-Ándalus un gazpacho preparado con agua, ajo, vinagre y pimienta. El gazpacho, tal y como lo conocemos hoy en día, es originario de Andalucía, por allá del siglo XVI, cuando los jornaleros y los campesinos aprovechaban el pan seco de los días anteriores, entonces lo mojaban en agua, le ponían unos tomatitos estrujados, que lo hacían manualmente porque allá pues no había en ese momento ni licuadoras, y lo aderezaban con ajo, aceite y pimienta. Entonces con el tiempo se puso ya después de moda añadirle otros vegetales, como hoy por hoy que le ponen pepino, pimiento verde, pimiento rojo, cebolla, y de hecho también se sirve con otros. Ayer estaba viendo, precisamente buscando información sobre nuestro túnel del hambre, que haya, por ejemplo, algunos gazpachos que los hacen dulce. Por ejemplo, les ponen o sandía, o betabel, o mango, y fíjate que esos yo no los he probado, solo he probado el original, pero estos de frutitas como que digo, oye, han de ser muy refrescantes y me encantan. El beneficio del gazpacho, además de que es refrescante, es muy saludable porque está elaborado precisamente con verduritas y hortalizas que son buenísimas para la salud. Es decir, tiene antioxidantes, sobre todo por el jitomate, que ayudan a mantener nuestras células jóvenes. Es fuente de vitaminas y minerales, principalmente vitamina A, en forma de beta-caroteno y C, como minerales también como el magnesio y el potasio. Es buenísimo en fibra, ayuda a regular el tránsito intestinal. Entonces, tomar un gazpacho como una entradita, por ejemplo, o para cenar acompañado de un segundo plato o como a media mañana, es buenísimo. Así que hoy, precisamente, platicamos del gazpacho en su Día Mundial. Soy Jazz Holguín, platícame, ¿has probado el gazpacho? ¿Sí? ¿No? ¿Y si te ha gustado? Yo ya lo probé, no soy fan, pero me encanta conocer y probar joyas gastronómicas de diferentes puntos. Así que, al ritmo de... un buen flamenco. Continuamos con más en Hits 96.5.

0: La una con 44 minutos.
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0: La magia de este día quiere invitarte a que hoy te detengas por un momento y que mires todo lo que has logrado. Muchas veces no te das cuenta, pero has avanzado mucho más de lo que imaginas. Y nada de esto ha sido suerte. Siempre ha sido tú, tu entrega, tu disposición de cada día, tu constancia cuando nadie miraba, tu forma de levantarte incluso cuando el alma pesaba un poco más. Fuiste tú con tus ganas, con esa fe que mantuviste en los días difíciles y con el cariño que has puesto en cada paso, aunque a veces incluso doliera seguir. Has crecido, has aprendido, te has sostenido en silencio. Así que por eso hoy quiero invitarte a que te mires con ternura, a que te felicites, a que reconozcas tu camino, a que te des crédito por todo lo que has hecho, incluso cuando ya estabas cansado. Sigue adelante con tu verdad, porque la vida siempre trae cosas buenas a quien camina con el corazón abierto y con todo lo que haces con sinceridad. Vuelve para recordarte que vas por buen camino. Así que por favor, no renuncies y vuelve a ti cada vez que olvides lo fuerte que has sido y lo lejos que has llegado.
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0: Así que por favor, nunca, nunca renuncies. Never gonna give you up. Pero para ti, o sea, a tus sueños. Sí, eso es a lo que nos referimos. Oigan, mil gracias a los que siguieron comentando. Se puso buenísimo el tema de las propinas. Entramos en controversia y vamos a ver de qué mejor forma llevamos después esta conversación teniendo puntos de vista. Porque después nos decía, patrón, y estoy escuchando apenas un audio que decía, pero es que ¿por qué no se le da propina a la cajera o a los del súper? A ver, estamos hablando de otro tipo de servicio, pero a donde sí, a los cerillitos, oigan, pero por favor, o sea, ahí sí hay que dar. Y pues precisamente por eso queremos traer y escuchamos ya a alguien de plataformas en las que a lo mejor se nos hace algo nuevo, pero también sería necesario irnos acostumbrando. Dicen, a lo mejor en México no estamos acostumbrados al servicio. O sea, sí y no, pero precisamente hablamos de esta conciencia y aquí pues no estamos negados, sino al contrario, nada más hacer conciencia de que hay mucha gente que depende en su mayoría sus ingresos de las propinas y hay mucha gente que también da un gran servicio y exige precisamente de ello. Carlos también nos compartía un audio buenísimo en el cual comentaba que él a veces, a ver, es más, dura poquito. A ver, vamos a pasarlo al aire para que no se quede en tintero y no digan que fue mi interpretación, sino es algo que comparten y gracias a ustedes por su tiempo.
1: Digo, sé que ya están por cortar, pero yo soy repartidor de supermercado y hay gente que ni porque, o sea, le llevas hasta la puerta de su casa y le entregas 3, 4 mil pesos de súper, muchos solamente las gracias, ¿no? Y eso, unos más a fuerzas que de ganas. Y adicionalmente también soy repartidor de flores. Ahí sí, para que veas, me sorprende que 6, 7 años entregando flores, el 99% las recibe las mujeres. Nunca ninguna me ha dado propina. Cuando un hombre pide recibir flores para entregárselas a una mujer, es cuando en ocasiones me dan propina. Pero de ahí en fuera, las mujeres, a lo mucho gracias, ¿no? Porque saben que ya están pagadas porque las mando. Pero de ahí que den propina, ninguna, ¿eh?
0: Y ¿sabes qué? Te voy a decir algo, Carlo. Nos dejaste una buena reflexión, al menos a las que estábamos aquí en cabina. Dijimos, sí es cierto que eso a veces no lo tenemos en pantalla. Pero esto sirve precisamente para reflexionar y que entendamos que está cool, está padre, de pronto considerar 20, 30 pesitos extra si te llevaron unas flores, ¿no? O un café o algún servicio. Pero bueno, se puso muy bueno este tema. Veremos de qué forma constructiva lo podemos abordar después, escuchando los diferentes puntos de vista, que de eso se trata. Para que aquí cada quien forje el suyo y lo que mejor pues decide y bajo pues los valores, ¿no? Y la conciencia que cada quien quiere desarrollar. Lo que sí te invito a que desarrolles el buen gusto por la música, porque por eso estamos aquí juntos en el 96.5. Quédate con Cris Rivera, que ya llega contigo para acompañarte hasta las 6 de la tarde. Buenos tips, tendencias, chismecitos, confesiones. El Yergi, por supuesto, también con todo su amor, con todo su expertise, con sus listas, con sus consejos. No te lo vas a querer perder. Mañana en punto de las 7 de la mañana, Arturo Medina y el Buenos Días. Y poquito antes, tu servidora llega con el Showbiz para después quedarnos en el Morning Show hasta las 2 de la tarde. Por favor, súbele el volumen a tus sueños. No dejes de escribir tu guión. Sé determinante, no renuncies y haz, por favor, que tu voz se escuche tan fuerte y tan poderosa como tu canción favorita. Que tengas un magnífico martes. Hasta mañana. Besitos.

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3: Las 2 con 3 minutos.
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10: La Mesa de Paz Quintana Roo informó que del 13 al 19 de julio fueron detenidas 244 personas, aseguradas más de 3.300 dosis de droga y recuperados 61 vehículos. Además, se realizaron 18.702 revisiones preventivas y la Policía Cibernética atendió 195 denuncias por delitos digitales.
1: Internacional.
10: La Administración de Alimentos y Medicamentos de Estados Unidos rectificó que la lechuga iceberg rayada procedente de México no fue el origen del brote de diarrea por ciclospora. La agencia informó que el resultado inicial fue un falso positivo y descartó esa hipótesis tras nuevas investigaciones.
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1: ¿Qué onda? ¿Cómo están, Hit Lovers? Mi nombre es Cristina Rivera. Estoy contentísima de acompañarte en este martes, ya 21 de julio a las 2:14 de la tarde. ¿Cómo estás? ¿Qué tal te va hoy? ¿Cómo te encuentras? ¿De dónde me escuchas? ¿Y qué es lo que haces justo en este momento? Vamos a platicar sobre si tuvieras que elegir un artista para escucharlo, el único. Ya, no puedes escuchar otra música que no sea de este artista. ¿Quién sería y por qué? Coméntame, por favor, a través del WhatsApp 998-4096-5. Hoy, además, platicaremos sobre un director que acaba de confesar que es gran admirador de un gran director mexicano. ¿Quieres saber de quién se trata? Quédate conmigo porque te voy a platicar todo el chismecito. Además, ya lo último del mundial, algunos chismecitos que nos quedan pendientes. Yo ya tengo depresión postmundial, no sé tú, pero yo ya lo extraño. Ya no sé, ya siento que tengo que checar qué partido viene ahorita y ya no hay nada. Pero excelentes noticias tenemos, además de Harry Styles cancela un concierto y queremos hablar de eso porque, bueno, ya sabemos que está cerca a nuestro país y va a llegar con el concierto. Si no, ¿qué va a pasar con Harry Styles? Así que quédate conmigo hasta las 6 de la tarde. Mi nombre es Cristina Rivera. Me encuentras en Instagram como CristinaRP1. Yo te dejo con A Sky Full of Stars aquí en Hits.

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1: Las 2 con 20 minutos.
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The Cure, Olivia Rodrigo, aquí en Hits 96.5. Gracias por acompañarme en esta tardecita de martes. Vamos a platicar de la serie de Harry Potter porque ya está casi sí, a nada de estrenarse. En diciembre llega para Navidades esta serie que la verdad a todos nos tiene con... Bueno, a los fans, yo creo. A los fans de Harry Potter creo que nos tiene un poco ansiosos, un poco... A mí preocupada, que no sea toda la expectativa que tenemos. Obviamente sabemos que incluir a nuevo elenco pues nos va a hacer un poco de nostalgia. Pero también me ha gustado mucho la forma en la que han integrado este concepto de nuevos personajes, porque obviamente la generación nueva, niños, adolescentes, pues no creció con Harry Potter, la mayoría. Entonces, volver a presentar esta historia con nuevos personajes es una nueva generación. Quiero saber tu opinión al respecto, pero fíjate que acaban de anunciar también que, por ejemplo, sabemos que Harry Potter, las películas que existen, es para con clasificación para 13, para gente mayor a 13 años. Y la serie, al parecer, ahora va a ser para 14 años, y eso quiere decir que el lenguaje va a ser más explícito, que vamos a tener más violencia y que va a estar, en definitiva, más fuerte la serie, un poco parecida a los libros en vez de a las películas, que estuvieron bastante infantilizadas, por así decirlo. Entonces... También ya hablaron Adriano Goldman, que es el director de fotografía, que es una serie con el presupuesto más alto que se ha asignado a algún proyecto así, superando a ciencia ficción como Juego de Tronos o Stranger Things. Imagínate nada más la producción de esta serie. Y también ha anticipado que la serie quiere diferenciarse de las películas, desvelando que Hogwarts no aparecerá hasta el final del primer capítulo, por lo que se espera que durante una hora de la producción siga la vida de Harry al margen del mundo mágico. Además, la ficción tendrá un enfoque más realista y concreto en comparación con las dos primeras películas. El color también será importante y el mundo muggle presentará tonos más pálidos y azulados, mientras que Hogwarts rebosará colores vibrantes, o sea, completamente diferente a la película. Porque el mundo muggle, pues sabemos que es como más vibrante, lo vemos en el vestimenta de la tía de Harry Potter, las casas. En cambio, Howard siempre es como más oscuro. Ahora será al revés en esta serie. A mí me da mucha curiosidad, de verdad me emociona muchísimo. Sabemos que esta serie llega para diciembre de este año. Y tú cuéntame, ¿la esperas? ¿La quieres ver? ¿No la quieres ver? Va a llegar a la plataforma de HBO, entonces... A mí sí se me antoja, me da miedo, la verdad, porque sí fui muy fan, crecí con los libros, crecí con las películas de Harry Potter, entonces unos nuevos integrantes a este universo da curiosidad mínimo. Pero bueno, vámonos con World of Sugar aquí en Hits.

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1: Las 2 con 43 minutos.
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0: 2:52 de la tarde. Gracias por acompañarme en esta tardecita de martes. Platiquemos sobre el Tomorrowland en Bélgica, que este año se celebró el viernes 17 al domingo 19 de julio y viene el segundo fin de semana, el viernes 24 al domingo 26 de julio. Pero bueno, además de que fue un gran, gran festival con los mejores DJs, el escenario estaba increíble este año. Siento que había perdido la magia Tomorrowland y está recuperándose totalmente. Y para eso, la muestra es el cierre del concierto de Martin Garrix, porque nos presentó Fireflies, que es una canción con YouTube, Bono y The Age, y suena más o menos así, es lo nuevo, fíjate.
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¿Qué te parece lo nuevo de Martin Garrix con YouTube, Fireflies? La verdad, bastante, bastante buena. Recordemos que ya habían colaborado estos dos anteriormente cuando hicieron el himno oficial de la UEFA Euro 2020, We Are The People. Y bueno, pues, honestamente, 10 de 10 esta canción. Y la primera vez que la tocaron justo fue en Tomorrowland. Estaba The Edge, no estaba Bono, pero... gran concierto que dio obviamente el DJ Martin Garrix. ¿Qué opinamos de la canción? ¿Te gusta? ¿No te gusta? YouTube anda otra vez dándolo todo y esperemos que llegue a México con algún concierto, ¿no? Yo tengo muchas ganas de verlos antes de que ya se retiren de la música. Yo te dejo con Shape of You aquí en Hits.

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3: Las 3 con 2 minutos.
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1: Las 3 con 23 minutos.
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3:28 de la tarde, gracias por acompañarme, estás en Hits y ¿qué crees? Vamos a platicar de una película bastante, bastante especial porque tú eres fan de Rocky, esta gran, gran franquicia de boxeadores que después salió Creed, muy buena, la verdad. Es de esas películas que vi tantas veces gracias a mi papá, saludos por cierto, que ya no, ya. Gracias, gracias Rocky, muy buena película, pero no la volvería a ver. Pero I Play Rocky se trata de lo que pasó para llegar a tener esta gran franquicia que fue Rocky de 1976. Y esta es una próxima película dramática y biográfica que narra la difícil odisea real que vivió un joven y desconocido Sylvester Stallone para lograr producir y protagonizar el clásico cinematográfico de boxeo. Fíjate que para esta película vamos a tener una fecha de estreno del 13 de noviembre de 2026, o sea, ya súper cerquita el estreno de esta peli. Que yo siento que los meses últimamente se pasan rapidísimo, ¿no crees? O sea, hablábamos de la Odisea, por ejemplo, faltan 6 meses, falta 1 año, ya se estrenó la Odisea, ya tuvo su recaudación, así que por eso te digo, 20 de noviembre, no falta nada. No falta nada para que vamos a poder ver esta película que justo sigue la vida de Stallone cuando era un actor que pasaba las carencias extremas, llegando incluso a vender a su perro Butkut para poder comer mientras escribía el guión de Rocky en 3 días y medio. Y la historia se va a enfocar en su inquebrantable negativa a vender el guión a grandes estudios de Hollywood a menos de que se le permitiera ser el actor protagonista. Vamos a tener a Anthony Hipólito, que asume el papel como Sylvester Stallone. La acompañan Anna Sophia Robb como su primera esposa Sasha Sokak y Stephen James como Carl Weathers, que es Apollo Creed, y Matt Dillon como Frank Stallone. Así que se ve bastante prometedora, te dan ganas de verla. A mí sí, porque sé que es una historia de éxito y además sorprendente. De verdad, Stallone la pasó muy mal para lograr hacer Rocky y lo que logró esta franquicia. Yo sé que mucha gente se ha inspirado hasta para cambiar sus hábitos de vida viendo esta película justamente. Entonces, cuéntame, ¿te dan ganas de verla sí o no? 998-4096-5. Te dejo con A Thousand Miles aquí en Hits.

0: Continúas en Hits 96.5. Gracias por acompañarme en esta tardecita de martes. Estoy un poco confundida entre martes y miércoles, ¿eh? Discúlpame, pero martes 3:38 de la tarde. Vamos a platicar del nuevo tráiler que nos dejó Spider-Man Un Nuevo Día. Porque, oye, qué locura. Para empezar, el inicio del tráiler pues es una recapitulación de todo lo que ha pasado en el mundo de Spider-Man desde cuando vimos a los tres Spideys luchar contra los más malvados del universo de Spider-Man y después ver cómo elimina los recuerdos a MJ y a su gran amigo. ¿Qué va a pasar? ¿Qué va a pasar con esa historia? Vemos nuevos villanos. Se ve bastante, bastante interesante esta nueva historia de Spider-Man que habíamos estado esperando. Que justo ayer platicábamos de Avengers Doomsday. Buenísimo el tráiler. A mí me emocionó mucho. Siento que hace mucho no me daban vibras de querer ver una película de Marvel. Yo se terminó Infinity War y yo dije, adiós, ya no quiero más, ya, se acabó. Pero, pues, justo siento que es una nueva era de este universo y se ve cada vez mejor porque ya se estrena el 31 de julio Spider-Man Un Nuevo Día y ya puedes comprar tus boletos, por cierto, si quieres ir a la preventa. Les contaba ayer justo la emoción de ir en la noche, los jueves, ser de los primeros en ver estas películas de Marvel y al día siguiente ya todo el mundo comentando, todos disfrazados también, una locura. ¿Alguna vez te has disfrazado para alguna premiere de este tipo? Coméntame, por favor, a través del WhatsApp 998-4096-5. Tú, mientras me comentas, te dejo con un corte comercial aquí en Hits.
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2: Las 3 con 40 minutos.
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1: Justin Bieber, Let Me Love You. Vámonos con información de chismecito, porque fíjate que gracias al medio tiempo que estuvo en la Copa del Mundo del 2026, o sea, lo que acabamos de presenciar, bueno, empezó a haber rumores en redes sociales porque algunos internautas empezaron a señalar que BTS quería usar la popularidad de la selección de Argentina para hacerse más famosos. Déjame decirte este chismecito, rumores, comentarios que se encargaron obviamente de encender un fuerte debate al respecto. Sin embargo, el ARMY obviamente no se iba a quedar callado y lo defendieron explicando que no había ninguna relación, ya que la agrupación había sido confirmada por la FIFA para ser parte del show, por lo que ellos no estaban colgándose de ninguna popularidad. El pleito no terminó ahí. El ARMY explicó que su presencia en el más importante evento fue un claro reconocimiento de su trayectoria, logrando posicionarse en público internacional, y de esa forma sus fans pudieron defender a la agrupación coreana de todos sus haters de repente. Aunque BTS se encargó de dominar el show de medio tiempo para la Copa del Mundo, no fueron los únicos en presentarse, obviamente, pero es a los únicos que están debatiendo que querían colgarse de la fama de la selección de Argentina. ¿Cómo ves esta situación? Aún así, ante la polémica en la que estuvo la agrupación coreana, logrando ser defendidos ante, obviamente, estas fuertes acusaciones, lograron demostrar su talento y su personalidad en el escenario, que sabemos que, a ver, llenan estadios. Es más, aquí hay una petición ya en México para hacer un estadio más grande donde todos el ARMY pueda entrar, porque el concierto pasado se quedaron 40,000 personas afuera. Imagínate nada más esa locura. Así que, ya sabes, de repente uno no sabe perder. Y es lo único que voy a decir al respecto. Vámonos con Golden aquí en Hits.

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3: Las 4 con 3 minutos.
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Taylor Swift aquí en Hits 96.5. Platiquemos de Harry Styles porque canceló el concierto programado para el 21 de julio en el estadio de Brasil, justamente Sao Paulo, Brasil, debido a un problema de salud no especificado relacionado con la gira Together Together, que justo le cambió el nombre ahora que llegó a Latinoamérica y se llama Juntos Juntos Juntos. Y fíjate que el equipo organizador confirmó que las entradas serán reembolsadas y hasta el momento la segunda fecha programada para el viernes 24 de julio continúa en pie. Ahora, la noticia aquí es que Harry Styles llega a México el próximo 31 de julio para iniciar una residencia de 6 conciertos en la Ciudad de México con parte de su gira Together Together Tour. Todo mundo habla sobre, oye, esto nos pone en peligro, todo bien con Harry Styles, está enfermito nada más de la gripa, ¿qué pasó? Y bueno, pues resulta que a pesar de la reciente cancelación de su show el 21 de julio en Sao Paulo, pues los organizadores confirman que la logística para México sigue en pie y sin cambios. Así que el cantante llegará al país acompañado de la artista británica George Smith como invitada especial para abrir todas sus presentaciones. No tenemos nada que preocuparnos hasta ahora, pero sabemos que luego pasan cositas y sobre todo Harry Styles como que le gusta cancelar de repente algunos shows. Esperemos que ese no sea el caso. Tú vas a lanzarte a Ciudad de México para ver a Harry Styles. Yo me quedé con unas ganas tremendas de verlo, de verdad. Tengo muchas, muchas ganas de ver a Harry Styles, pero no se logró en esta ocasión. ¿Tú vas a ir? ¿Qué te parece este gran cantante? Que yo tengo que admitir que a mí One Direction no era de mis bandas favoritas, o no era una banda favorita, pero ahora que se separaron, ahora hace como 10 años, a mí los que más me gustan son Zayn Malik y Harry Styles. Me gusta mucho su música, creo que tienen mucho, mucho que ofrecer. Los demás son muy buenos, pero siento que siguen sonando un poco a One Direction, y como no es mi tipo de música, pues siento que no estoy tan empapada del gran gusto de estos dos cantantes. Pero bueno, ¿qué opinamos al respecto? ¿Te gusta Harry Styles? ¿Lo quieres ir a ver? Cuéntame todo, por favor, a través del WhatsApp 998-40965. Te dejo con Enemy aquí en Hits.

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1: Las 4 con 23 minutos.
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Kings of Leon aquí en Hits 96.5. Gracias por acompañarme esta tarde de martes. ¿Qué tal te va hoy? Platícame, por favor, de dónde me escuchas y qué es lo que haces justo en este momento. Y este martes platicamos de... Imagínate que solo te dieran la opción de escuchar solo a un artista, solo a un cantante, a un grupo, a una cantante. ¿A qué cantante escogerías o a qué grupo escogerías y por qué? Platícame, por favor, en estos martes de qué prefieres, pero también imagínate que te pasa esta situación y ya no puedes escuchar a nadie más que sea solo ese artista. Yo, por ejemplo, ya lo saben, escogería a Lana del Rey. Yo me quedo con Lana del Rey para siempre, pero quiero saber tu opinión. 998-4096.5, que también podrías cansarte de tu artista favorito si lo escoges. Entonces, yo ahora, ya que dije eso en voz alta, tengo que pensar bien si quiero que Lana del Rey me llegue a hartar, pero ya no volverla a escuchar nunca, complicado. 998-4096.5, quédate conmigo hasta las 6 de la tarde. Mi nombre es Cristina Rivera, me encuentras en Instagram como CristinaRP1. Te dejo con Olivia Rodrigo aquí en Hits.

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1: Las 4 con 41 minutos.
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Ordinary, Alex Warren aquí en Hits 96.5. Y oye, hoy es el Día Mundial del Perro. Se celebra cada 21 de julio y esta fecha fue instaurada el 2004 para homenajear a estos animales, promover su adopción y crear conciencia sobre el grave problema del abandono y maltrato animal. Así que feliz día a todos los perritos hit lovers que yo sé que andan por ahí luego escuchando. Mándame foto de tu perrito, por favor. Me encantan los perros, me fascinan. Yo tengo, ahora tengo 3 perros. y los quiero muchísimo. De verdad, son una compañía que te dan un amor. O sea, yo me acuerdo mucho de llegar a mi casa. Jack se llama el perro que me acompañó durante más años de mi vida. Y Jack siento que sabía perfectamente cuando algo estaba pasando, algo bueno, algo malo, porque depende a cómo llegaba yo de la casa, era su reacción. De repente brincamos y le encantan las burbujas. A mí también me gustan mucho las burbujas. Entonces era algo que teníamos juntos, que tenemos juntos todavía. Y yo sé, los perros nos hacen una compañía que no existe. No existe otra mirada igual. Puede pasar, puedes hacer y puedes deshacer lo que sea y ellos te van a seguir viendo con el amor que siempre te ve tu perrito. Entonces, sí, hoy 21 de julio es Día del Perro. Si me quieres mandar foto de tu gran mascota, por favor, mándame foto de tu perrito porque hay que celebrarlo. Y además, amo con locura ver fotos de perros. De verdad, los videos de perros chistosos o perros tiernos, mis favoritos. 998-4096-5. Mientras tú me presumes a tu mascota, a tu perrito, yo te dejo con We Are Young aquí en Hits.

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3: Las 5 con un minuto.
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5:16 de la tarde. Gracias por estar conmigo en esta tardecita de martes. ¿Cómo te va? Oye, gracias también por mandarme las fotos de tus mascotas, de tu perrito, porque hoy es el día del perro específicamente. Y por aquí me mandaron a Renan. Gracias, Renan, por la foto de tus perritos. No me dijo cómo se llaman, pero se parece mucho a Jack 1, el que es como color miel. Así es mi perro, es un pitbull. Gracias, gracias, gracias, qué bonitos. También a Chano Marín, que me mandó a Lola, que se ve que es bien juguetona y mira, mira qué traviesa se ve. ¡Ay, qué bonita está! Cuéntenme la historia de cómo llegaron sus perritos a sus vidas y mándame foto de tu perrito, porque hoy es el día del perro. ¿Cómo llegaron? ¿Lo adoptaste a lo mejor? ¿Te lo regalaron? ¿Cómo llegó ese ser de luz a tu vida? 998-4096-5. De verdad que buena compañía son los perros, ¿no crees? Nos dan alegría, nos dan amor, nos dan diversión, nos dan experiencias, nos ayudan a salir. De verdad, qué bueno. Qué bueno que tienen un día y hay que hacer conciencia sobre adoptar, por favor. Hay que adoptar a los perritos porque hay muchos perritos desafortunadamente o abandonados o que prácticamente nacieron en la calle. Entonces, darles una oportunidad de tener una familia que sé que van a ser totalmente felices. Si se puede, hay que hacerlo. Hay que hacerlo porque es una cosa preciosa. Yo he visto... Bueno, el perrito de mi hermana que vive en Mérida es de la calle. Justamente lo sacaron en un terreno baldío. Y cuando lo conocimos, que se llama Panchito, por cierto, era muy tímido. Pero demasiado tímido, que uno piensa lo fácil que es, ay, bueno, ya lo adoptamos y todo. No, la verdad es que Panchito ha sido una muestra del amor que le tienes que tener a las mascotas, porque esa es otra. No nada más es tener y ya, ay, se me antojó tener un perro y luego adiós. No, no, no, hay que tener mucha responsabilidad. Ahora Panchito ya es poco a poco, fíjate, ya pasaron 2 años de que mi hermana lo adoptó. Y todavía tiene algunos temas de inseguridad, de que es muy nerviosito. Obviamente no sabemos qué pasó con Panchito, pero cada vez se acerca más a la gente. Ya no le tiene tanto miedo a los hombres, porque en específico le tenía miedo a los hombres y ahora...

0: tan loca perra chihuahua, me ganó el corazón y el de toda la familia. ¡Qué bonito! Es que los chihuahuas tienen su personalidad, ¿verdad? Es lo que he visto. Y yo, pues sí, yo tampoco soy de perros chiquitos, pero todos los perros son preciosos, en definitiva. No hay ni uno que yo haya dicho, ¡ay, no! ¡Qué feo perro! No, tal vez curioso. Pero feo, nunca. Vámonos con un corte comercial, pero regresamos con más música. Coméntame la historia de tu mascota, de tu perrito, cómo llegó a tu vida y una fotito, porque a mí, hazme el día, por favor. A mí me encanta ver fotos de perritos, me hacen muy felices los videos de perros. Podría estar horas y horas y horas viendo videos de que ya empezaron a hablar. ¿Has visto eso con los botones estos que tienen de que hello y así? Te dejo con un corte comercial y regresamos con la mejor.
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2: Las 5 con 20 minutos.
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0: 5:30 de la tarde, gracias por acompañarme en este martesito donde celebramos el Día del Perro. Qué felicidad, qué bonito, qué mascotas tan más entregadas, leales. Yo de verdad llego con Jack, por ejemplo, y me siento en paz, como que sabe, y me pone su cabecita en mi pierna de que todo está bien, acaríciame. Sigue la vibra. Y por eso hoy te pregunto, ¿cómo llegó tu mascota, tu perro, sobre todo a tu vida? A lo mejor te lo regalaron, lo adoptaste, lo rescataste. Cuéntame, por favor, y mándame fotito porque me hace muy feliz, de verdad. Me da mucha, mucha alegría ver perritos. Vamos con la historia de Chano, Marín y Lola.
1: Hola,
0: se llama
1: Cristina,
0: su perrita.
1: Buenas tardes. Hola. ¿Cómo estás? Bueno, mi historia con Lola.
0: A ver, ella cuéntame.
1: La conocí junto con mi hermana y mi sobrina. Fuimos a comer unos tacos ahí de Candelas en la avenida de Yaxchilán.
0: Okay.
1: No, perdón, la avenida de Uxmal con Portillo. Y estaba ahí solita. No vimos que era de nadie. Inclusive tenía un collarcito, pero nada. Preguntamos a los de la taquería y no nos dieron mención de que era de alguien, y bueno, pues vimos que estaba en peligro porque estaba en la avenida principal, que la podían atropellar, pues ya me la llevé. Ya tenía rato que no tenía ninguna perrita o perro de rescatado, pues me la llevé. Pues ahí la rescatamos y fue el día, precisamente el día del famoso, cuando hubo el problema de la cuestión del Mencho, 22 de febrero. Después lo recuerdo mucho, que hubo mucho movimiento. Y lo más chistoso de eso, que cuando la llevé al veterinario, porque ya tenía todas sus vacunas y todo, pues ya tenía, le pronosticaron 4 meses. Y cuando vi su tarjeta de vacunación, como fue 22 de febrero, pues le pusieron cumpleaños 24 de octubre, porque la llevé 2 días después, 24 de octubre, y 24 de octubre ahí estaba mi cumpleaños. O sea que cumplimos años los dos el mismo día.
0: ¡Guau! ¡Qué bonito! ¡Qué bonita historia! Y qué bonita Lola, por cierto. Gracias, Chano, por contarnos. Y qué bueno que la rescataste. Yo creo que, de verdad, rescatamos a los perritos y a veces también nos rescatan a nosotros, ¿no creen? Con todo el amor que nos dan, con todas las alegrías, con todos los chistes que se avientan con sus travesuras. 10 de 10. Gracias, Chano, por tu historia. Y tú cuéntame la tuya. ¿Qué tal? ¿Cómo llegó tu perrito a tu vida, tu perrita? ¿Qué pasó? ¿Te la regalaron? ¿La rescataste? ¿Fuiste a uno de estos eventos que hacen en varias partes? Creo que también en Puerto Cancún, por ejemplo, he visto varias veces que llevan a perritos para que tú los adoptes. Hay varias fundaciones, por cierto, en un momento más te voy a decir algunas fundaciones aquí en Cancún, para que si quieres adoptar, si sabes que puedes ser responsable, tienes tiempo y tienes todo para darle a un gran ser vivo que seguramente te va a dar todo el amor y te va a enseñar muchas cosas. Bueno, en un momento más voy a darte algunos refugios aquí en Cancún que puedas hacer esta adopción. Vámonos con Perfect aquí en Hits.

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1: Las 5 con 42 minutos.
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0: Bruno Mars aquí en Hits 96.5. Gracias por acompañarme en este martesito. Platicamos sobre cómo llegó tu perro a tu vida. Porque hoy es el día del perro, justamente. Así que gracias a todos por sus grandes historias. Vamos con otra de las historias por aquí. Hola, hola.
1: Hola, aquí reportándose con Esme.
0: Hola, Esme.
1: Pues mi perrita se llama Mía. La adopté, cuando estábamos paseando en el tianguis de Ciudad de México y la estaban en adopción y eran dos machos y una hembra.
0: Okay.
1: Y agarré a la hembra y pues ahí la llamé Mía, le pusimos sus vacunas, estaba bebé aún, fue como antes de la pandemia o durante. Ajá. Y ya lleva conmigo 6 años.
0: Ah.
1: Lleva cumplido 6 años. Es una French Bull. Y pues ahorita ya tuvo una hija que se llama Chisca y también está conmigo.
0: Ay, y me acaba de mandar una foto de las dos. Está preciosa. Trae una playera de México. Ay, sí, trae su playera de la selección. Están hermosísimas. Muchísimas gracias por esa linda historia. Están preciosas tus perritas, de verdad. Qué lindas. Vámonos con otra de sus historias. Me dicen por aquí, hace 15 años rescaté a mi Benny. Él cumple años el mismo día que yo. Vi su foto publicada en redes sociales de una de las chicas que rescataba perros y hasta fue a inspeccionar si teníamos las condiciones necesarias para adoptarla. Y sí, la verdad nos ha dado muchas alegrías y fue el que le abrió las puertas a mis otras mascotas. ¡Qué bonita historia! Gracias, gracias, gracias. Y qué gran labor la que hacen las personas que rescatan animalitos. A mí también me pasó lo mismo, pero con una de mis gatitas. Llegaron a ver si todo estaba bien, me pedían fotos cada 3 meses de si todo seguía correcto con las perritas, con la gatita. Entonces, 10 de 10, gran labor. Yo siempre voy a estar agradecida con todas estas personas que dan su corazón por todos los animales. Yo espero y mi gran sueño justo es tener un lugar donde pueda rescatar a todos los animales heridos, cualquiera que necesite ayuda. Ese es mi gran sueño y mi gran meta en esta vida, la verdad, porque se me hace una labor impresionante, difícil obviamente, pero no, me imagino, imagínate todos los perritos que tanto te van a agradecer por toda esa labor y ese esfuerzo, ese trabajo. Muchas, muchas gracias a Alfie por su historia también aquí. Y oye, me mandaron una Alex, gracias por tu mensaje. Me mandaron una fundación que se llama Huellitas Alemán. También tiene ahí su perfil de Instagram por si lo quieren seguir para ver si pueden adoptar alguno de los perritos si estás buscando un nuevo amigo, un nuevo miembro en la familia. Recuerda que obviamente no es un regalo, no es un peluche, no es un ¡ay sí, qué bonito fiesta los primeros meses y después se nos olvida! No, no, no, no, no. Hay que ser muy responsables a la hora de adoptar y de tener a un perrito, a un gatito, el animal que sea, pero siempre, siempre sabiendo que vas a tener tiempo, que vas a tener los recursos también y un lugar que sea agradable para él, sobre todo con este calorón que hace aquí en Cancún. Hay que tener mucho cuidado con nuestras mascotas, no se nos vayan a olvidar, justo en estos momentos. Hay que cuidar mucho la hidratación de todos nuestros perritos, gatitos y cualquier animal que tengas en casa. Ojito. Pero bueno, hoy es el Día del Perro, platicamos sobre cómo llegó tu perrito a tu vida, a tu perrita. Y me mandas una foto, por favor, hazme feliz con una fotito. También, si ustedes conocen de algún refugio, de alguna persona que se dedique a rescatar animales y los den adopción, y me puedes mandar el contacto en este momento, 998-4096-5, para seguir mandando información. Y pues justamente hicieron el Día del Perro para conmemorar a todos los perritos adoptados que tenemos, por favor, que adoptar. Es importante esta labor. Y entonces, si me puedes mandar algún contacto, algún refugio que tú conozcas, que sepas que obviamente tiene bien a los perritos, que obviamente de verdad haga esto con mucho amor y nos dé la oportunidad de poder adoptar a más perritos, por favor, mándame el contacto, el Instagram, lo que tengas a la mano, 998-4096-5. Te dejo con Bang Bang aquí en Hits.

0: Continúas en Hits 96.5. Llegó la hora, llegó el momento de decirte muchísimas gracias por estar conmigo esta tarde de martes. Espero que te la hayas pasado increíble. Yo me la pasé súper duper acá. Gracias a todos. Oigan, qué bonitas historias, qué bonitos perritos. Vámonos con una última historia por aquí. Me dicen: hola, te envío a mi perrito. Soy cubano y lo rescatamos en Bienestar Animal. Se llama Sky. Soy Luis y es nuestra vida mía y de mi esposa Luz. Le mando un saludo a los dos. ¡Qué belleza de perrito con su moñito! ¡Qué bonito! Gracias, de verdad. ¡Qué gran programa con todas las fotos de perritos! Hoy es el día del perro. Y de verdad, si puedes adoptar, si tienes, ya sabes, la responsabilidad, el tiempo, el espacio y todo para darle una buena vida a uno de estos seres angelicales que nos regalan todo su amor y todo, nos dan todo con una mirada. Bueno, eso creo yo. Así que muchas gracias. Y bueno, yo ya no estoy solo en cabina, está el Georgie. ¡Ay, cálmese! Ay. El Terian.
1: Julete Dogs House, ¿no? ¿Cómo estás, Cris?
0: Muy bien, ¿y tú?
1: Bien, martesito. Hoy, como decías, ¿no? Día Internacional del Perro. Mi y perro. Qué bonito, deberíamos celebrarlos más veces en un año.
0: Yo creo,
1: año,
0: ¿eh? Yo de verdad pienso que sí, ¿eh? Se lo merecen completamente.
1: 100%, estoy totalmente de acuerdo. Y qué bonito. Veo ahorita la foto de este perrito y ay.
0: Sí, está bien bonito. Es que hoy les pregunté cómo llegó tu perro a tu vida.
1: Ok.
0: Entonces, y la foto, obviamente.
1: Sí, claro. No puedo
0: no tener fotos de perritos. Pero bueno, ¿y tú qué vamos a tener hoy?
1: Pues mira, justo hablando del Día Internacional del Perro, vamos a estar hablando acerca de qué perros tienen, si han tenido, no han tenido, qué raza son, cuántos años tienen con ellos.
0: Okay.
1: Y anécdotas con tu perro. O sea, tal vez no tanto tal vez para no repetir, obviamente, y no tanto cómo llegó a tu vida, sino si tienes alguna anécdota de ese día que estabas triste, y ya sabes, siempre los perros detectan cuando uno, claro, está triste, y ahí están contigo, te acompañan, se quedan cuidándote. Entonces, yo te pregunto a ti, Cris, ¿tienes perros?
0: Sí, tengo, bueno, tenía uno, ahora tengo tres.
1: Okay.
0: Dos hijos adoptivos.
1: ¿Qué plot twist,
0: sí,
1: así?
0: Este año pasaron cosas. Pero sí, okay, tengo, ahora tengo tres perritos.
1: ¿Razas, nombres?
0: Se llama Jack, se llama Max y se llama Maggie.
1: Ok, ¿y razas de cada uno?
0: Tengo dos pitbull. Uy. O sea, bueno, Jack vive en casa de mis papás.
1: Ok.
0: Y yo vivo con Max ahora y con Maggie, que son unos amores que estoy conociendo, que cada vez amo más y más y más y más. Y pues sí, así es.
1: Ok, ¿y tienes alguna anécdota con alguno de ellos? ¿Algo que recuerdes? ¿Algo chistoso, triste?
0: Sí, bueno, ahorita con Jack, obviamente, porque son muchísimos años de vivir juntos. Y les decía que, por ejemplo, Jack y yo tenemos una afición muy, muy parecida. Nos encantan las burbujas. A mí me fascinan las burbujas desde hace mucho tiempo. Y a Jack también. Entonces, pues, nos la pasábamos haciendo burbujas y él las reventaba. Era muy divertido. Ay, cómo lo extraño. Me extraño mucho vivir con Jack, la verdad. Pero bien, todo cool con el Jack.
1: Qué chido. Sí. Qué padre que tengas esos recuerdos con tu perrito.
0: ¿Y tú?
1: O con tus perritos. Uy, yo tengo bastantes. Uno de ellos, yo recuerdo, hubo una ocasión de esos días que tienes muy pesados que... Uh-huh. No sé, ese día que dices, ¿sabes qué? Solo quiero estar en mi casa acostado y ahí se queda. Y ese día casualmente igual estaba lloviendo. Entonces, mi perrito, digo, en paz descanse, ya nos dejó el plano terrenal. Pero él, siempre que llovía, se metía en mi cuarto porque era la única cama donde se podía meter abajo. Y ahí él se sentía como resguardado, claro, ¿no? De los truenos y demás. Entonces, fue uno de esos días en donde... Dejando a un lado, yo nunca lo dejaba subirse a la cama.
0: Okay.
1: Porque, pues, la verdad sí soy muy higiénico y todo eso, más que nada por eso. Okay. Pero sí lo dejaba estar en el cuarto. Y era de esos días malos, pesados, y lo dejé subirse a la cama. Y de verdad, creo que fue de las mejores noches y de los mejores sueños, o sea, de haber dormido, que he tenido en mi vida. De verdad, dormí con una paz.
0: Sí.
1: Y lo recuerdo mucho porque, pues sí, fue como... Wow, desperté con una energía de... renovado, como que él aspiró todo mi mala energía de ese día, la verdad. Sí,
0: no, son una cosa bella, bella, bella. Muchísimas gracias, Gabo, por compartirnos esa historia. No,
1: gracias a ti.
0: Y bueno, oye, antes de irme rapidísimo, les había dicho que les tenía unas fundaciones para adopción. Por ejemplo, aquí me mandaron Fundación Huellitas Alemán. También hay una fundación de la Dirección de Protección y Bienestar Animal, que pueden ir al municipio, y también la Fundación Dejando Huellas por Cancún. Por si quieren adoptar, por favor, adopta, no compres, ¿sale? Pero bueno, yo te espero mañana de 2 a 6. Cuídate mucho. Adiós.
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5: Las 6 con 2 minutos.
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0: con 7 minutos.
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Hits Lovers, bienvenidos en este martesito, hoy 21 de julio, a estas 4 horas, donde el día de hoy vamos a estar platicando acerca de el primer tráiler de Avengers Doomsday. También, por si te la perdiste en el cine, pues ya estará llegando a la plataforma de streaming la película de He-Man y los Masters del Universo. En nuestra tendencia del día, pues, como te platicaba con mi queridísima Chris Rivera, hoy vamos a hablar acerca del Día Mundial del Perro. ¿Cuál es tu raza de perros favorita? Quiero ver fotografías de tu doggy, de tu perro. ¿Qué raza es? ¿Cuántos años tiene? Hoy vamos a estar contando también historias, anécdotas que hayamos tenido con nuestros perros. ¿Cómo llegó a tu vida? ¿Algo chistoso? ¿Algún momento triste, reconfortante? Y también vamos a tener el top 9 que hoy va a ser, para mí, uno de los mejores que hemos tenido a lo largo de nuestro programa. Tendremos nuestro momento mosquita, long story short, y por supuesto, el top 9. Mi nombre es el Jergy y es momento de que te comuniques conmigo a través del WhatsApp en cabina, el número 998-4096-5. 998-4096-5, para que me cuentes cómo va tu martes, cómo te encuentras el día de hoy, desde qué parte me escuchas. Si hay tráfico en la ciudad de Cancún, no hay tráfico, algún semáforo que no esté funcionando, algún reporte que quieras realizar, que por cierto vi un accidente ahorita ahí sobre Avenida Las Torres. Manejen con mucho cuidado porque sí estuvo bastante aparatoso el choque. Así que, por favor, manejen con mucho cuidado, con mucha cautela. También, si me quieres compartir una fotografía de lo que tienes enfrente en este momento, una selfie tuya, alguna fotografía del estéreo de tu carro, una foto de tu perrito, simplemente compartirme un meme, todo es totalmente bienvenido. 998-4000-965 y en redes sociales, Hits96.5 FM, tanto en Instagram, Facebook y TikTok. Y a mí me encuentras como arroba Gabo con WEGS. GaboX, me encuentras en redes sociales. Ya tenemos una historia por acá. No me quiero adelantar mucho, pero tampoco la quiero dejar pasar mucho tiempo. Así que, pues lo que nos diga el buen Alex, si me espera, la compartimos más adelante. También, saluditos, por cierto, a mi querido Alex. Gracias por estarnos escuchando y acompañándonos por acá. También, saluditos. Ay, por acá no tengo tu nombre, pero también nos comparte que tiene 3 perritas y demás. Nos comparte un poquito de su historia. Ah, Jacqueline. Gracias, mi querida Jackie. Yo creo que igual un poquito más adelante vamos a estar compartiendo todo lo que nos están compartiendo aquí a través del WhatsApp. Mientras, vamos a ir con más música aquí en Hits 96.5, donde viven los hits. Y más adelante te traigo la información de la película, del primer tráiler, más bien oficialmente, de Avengers Doomsday.

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2: Las 6 con 21 minutos.
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0: 6 de la tarde con 29 minutos.
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0: Y antes de pasar con información, tenemos un reporte por acá de Alejandro. Nos dice, el semáforo de la Guayacán y Chacmol no funciona. De hecho, lo tumbaron. Pues no sé si lo tumbaron de que están haciendo trabajos o lo tumbaron de que con un accidente. Pero bueno, pues ahí está el reporte. Gracias, mi querido Alejandro. Ahí está para que pues quienes vayan a transitar por la avenida Guayacán cruce con Chacmol, pues bueno, tomen sus precauciones porque los semáforos no están funcionando. Y ahora sí, Marvel por fin lanzó el primer tráiler de Avengers Doomsday y los fans no tardaron en analizar cada segundo. Y es que la gran estrella es Doctor Doom, que está interpretado por Robert Downey Jr., quien aparece con su icónica armadura y deja claro que será la mayor amenaza que se ha enfrentado el universo de Marvel. El avance también confirma el encuentro entre los Vengadores, los Cuatro Fantásticos, los X-Men y los Nuevos Vengadores, dejando claro que el multiverso será el centro de la historia. Además, se ven guiños a Latveria, el Reino de Doom y un tono mucho más oscuro que el de las películas anteriores. Eso sí, hubo grandes ausencias, como Spider-Man, Doctor Strange, Hulk, Scarlet Witch y Capitana Marvel. No aparecen en el tráiler, lo que ha desatado algunas teorías de que Marvel los está guardando como una sorpresa para la película. Ya sabemos cómo es Marvel, ya sabemos cómo fue esta... ¿cómo son cuando hacen estos sneak peeks o estos trailers para promocionar la película? Yo digo que sí van a aparecer. Tal vez no todos los que mencioné, pero sí un gran número de ellos. Así que ahí está la información y ya sabes que Marvel se estará estrenando en el mes de diciembre de este mismo año. Vamos a continuar con más música aquí en Hits 96.5, donde viven los hits. Por cierto, gracias a mi querida Jackie, que también ya me compartió fotografías de sus perritos, de Fiona, de Canela, de Tequila, que están pero preciosas, preciosas. Y el buen Alex que nos compartió, que le quería decir que su perrita Chihuahua parece Scooby-Doo, ¿eh? Vamos con más música aquí en Hits 96.5, donde viven los hits. 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
2: Las 6 con 39 minutos.
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2: Seis de la tarde con 49 minutos. Y ahora sí, si te la perdiste en el cine, déjame contarte rápidamente que mañana, 22 de julio, que es miércolitros, He-Man y los Masters del Universo llega a Prime Video, buscando una segunda oportunidad después de un paso un tanto discreto pues por la taquilla. Así que la película revive una de las franquicias de fantasía más importantes de los años 80. Y Nicholas Galitzine interpreta al príncipe Adam, quien regresa a Eternia para convertirse en He-Man y enfrentarse al terrible Skeletor, interpretado por Jared Leto. Espadas, criaturas fantásticas, batallas épicas y mucha nostalgia forman parte de esta nueva adaptación. Y aunque en cines no logró recuperar su presupuesto, Amazon confía en que el streaming le dé una nueva vida y le convierta en uno de los títulos más vistos de la plataforma este verano. Así que, pues ahí está la información. Si no llegaste a ver He-Man y los Masters del Universo, va a estar llegando a Prime Video para que puedas verla el día de mañana. En la siguiente hora llega nuestra tendencia del día de hoy y, como ya te había anticipado previamente, hoy es el Día Mundial del Perro. Así que quiero conocer cuál es tu raza de perros favorita, ¿tienes perro o no tienes perro? Cuéntamelo todo a través del WhatsApp 998-4096-5 y en redes sociales como Hits 96.5 FM, tanto en Instagram, Facebook y TikTok. A mí me encuentras como arroba Gabo con WEGS. GaboX me encuentras en redes sociales, así que quiero conocer cuál es tu raza de perros favorita. ¿Tienes algún perrito, algún cachorro, alguna mascota que sea perro? Porque es el Día Mundial del Perro. Cuéntamelo a través del WhatsApp. Mientras, eso lo estaremos platicando en la siguiente hora. Te voy a dejar con más música aquí en Hits 96.5, donde viven los hits.